0: pierde a uno de sus goleadores para la definición de grupos en la Libertadores. Atención a esta historia. Nuevamente, Universidad de Concepción se podría quedar sin entrenador. Desde Uruguay vienen a buscar a Leonardo Ramos. Luego detalles.
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0: Cooperativa Deportes PM en el aire. Pato Muñoz, ¿cómo te va? Bienvenido.
1: Hola Rodrigo, ¿qué tal? Saludo para todos.
0: Igor Ochoa también nos acompaña en este capítulo de lunes. ¿Qué tal?
2: Muy bien. Dos partidos, dice usted.
0: Sí. Y con goles. Mira, recién van 5 minutos en La Pintana y ya están 1-1 Palestino y Deportes Limache. Abre la cuenta Gonzalo Tapia para el equipo de Palestino, que ya está eliminado de la Copa de la Liga, y recién lo empató el equipo limachino. 1-1 el marcador. Recordemos que Limache está obligado a ganar. Si empata o pierde, O'Higgins listo en semifinales en esta Copa de la Liga. Este es el grupo C, cerrando la quinta fecha. 1-1 el marcador entonces entre el Tino Palestino y Deportes Limache. Y en el norte, no, perdón, en la región del Maule, un equipo del norte, San Marcos de Arica, está buscando el liderato del torneo del ascenso. 5 minutos, 0-0 Curicó Unido y San Marcos de Arica. Por ahora Puerto Montt líder con 22, Cobreloa y San Marcos de Arica 21. O sea, si gana San Marcos, saca del liderato a Puerto Montt. Por eso es relevante el partido que se juega allí en la región del Maule. Y Curicó está ahí en la parte baja también, 13º con 11 por ahora con este empate parcial. Así que les estaremos contando de ambos partidos, uno en la Copa de la Liga, el otro en el ascenso. Ah, a propósito, antes que se me olvide, hay novedades en Rangers de Talca. El colista,
2: ¿qué pasó?
0: Del torneo de ascenso, porque el equipo talquino comunicó que el jugador Sebastián Rivas ha dejado de pertenecer a la institución. No da motivos o razones.
1: Pero está agradece
0: el compromiso y claro, y sí, confirma que se va el delantero, que venía con buen pergamino.
1: Sí, pero está cantado por su bajo rendimiento, y yo creo que él, además de que tuvo un bajo rendimiento, además de que físicamente nunca se vio en muy buena forma, el partido en el que él pudo trascender es el partido con Temuco, en el que hizo un gol que le valía el empate a Rangers, pero él mismo hizo el autogol en los descuentos que condenó a Rangers a otra derrota. Entonces yo creo que esa fue la lápida. Ahí lo que se decía en Talca es que que él no terminaba el semestre, digamos, que él no seguía, y bueno, esta es la ratificación.
0: Sí, venía con buen palmarés, Igor.
2: Sí, igual llama la atención porque no sé, que termine la primera rueda, en fin, claro, cuando se pueden traer sustitutos.
0: Pero exacto,
2: tendrán sus razones. En fin, los misterios de Talca.
0: Exacto, los misterios del ascenso. 0-0 siguen Curicó y San Marcos de Arica, llegando al minuto 7 en La Granja, cancha que se ve en buen estado en relación a partidos anteriores. Y están 1-1 Palestino y Deportes Limache. Gonzalo Tapia abrió la cuenta, Marcos Arturia puso el empate para el equipo limachino, que está obligado a ganar este partido en La Pintana. 20:07 y hablamos de la U en este capítulo de Cooperativa Deportes.
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0: Harta noticia trae la Universidad de Chile dentro de la cancha y también fuera del campo de juego. Pancho Caneo, ¿cómo estás?
4: ¿Qué tal? ¿Cómo está Rodrigo? Pato, partamos con lo que pasa dentro de la cancha o en las oficinas de Azul Azul, de las buenas noticias de las oficinas de Azul Azul, que no son poquitas, pero bueno, son las que se van dando durante esta última jornada. Tema Lucas Asadi, lo contábamos a las 14, información de cooperativa, esta renovación que selló durante el mediodía, durante la mañana, específicamente la gente de la Universidad de Chile con el jugador. Contrato por la temporada, bueno, se suma la de 2026, obviamente, más 2027 y 2028. Ese es el nuevo plazo que tiene Asadi en la U para ser jugador de la Universidad de Chile. El segundo es la cláusula de salida. 3,5 millones de dólares es la cláusula que tiene Asadi la U hoy. Y además, bueno, una fuerte alza en lo salarial que tiene Asadi. Entonces, me decían hoy día a mí, como el sexto jugador mejor pagado de esta Universidad de Chile. Así que a Lucas Asadi, quinto, sexto, me decían, no me especificaron bien, pero quinto, sexto, mejor jugador pagado de esta Universidad de Chile, a diferencia de sus primeros contratos que distaban de los grandes sueldos de sus compañeros en temporadas anteriores.
0: Reitérame la cláusula de salida.
4: 3.5 millones de dólares.
0: Ya, una cláusula que se ajusta a los tiempos actuales, que cualquier equipo poderoso, o de Europa o de México, podría pagar sin problemas.
4: Y de Brasil, pero de José Ramos.
0: También.
2: Claro, siempre que el jugador esté en plena posesión de su virtud. Pudo ser el año pasado. Hoy no creo que en este minuto esté en esa cotización. Digo, en relación al rendimiento actual, obviamente alguien lo puede analizar de otra manera y podría decir, mira, yo invierto igual porque tiene estas condiciones. Pero a mí me parece que esta situación se había extendido y de alguna manera tocaba también al jugador porque, bueno, el profesional está ahí en una situación de indefinición. Y yo pienso que ahora tiene que empezar a jugar con mayor regularidad y en relación a sus condiciones. Ayer entró mejor, estuvo cerca incluso del gol, pero naturalmente por ahora no es titular, digámoslo.
0: Pato, sí. ¿Para ti es una buena noticia esta renovación de Lucas Arzai?
1: Si es una buena noticia o no, lo va a decir el tiempo, pero yo creo que la U se hace cargo de lo que le toca, que es despejar una incógnita o una inquietud que podía tener el jugador y su entorno, que era, bueno, no estoy en nada porque no tengo estatus de jugador relevante aquí dentro y tampoco me venden. También yo siento que desde la óptica del jugador había una pequeña pasada de factura porque, insisto, desde la óptica del jugador ellos sintieron que cuando pudo ser no le ayudaron tanto a irse. La uno tiene por qué ayudarlo, entre comillas, a irse. Tiene que pensar estratégicamente cuándo es el mejor momento para que él salga. Pero eso de alguna manera se corrige. Estará ahora en los clubes esos que tienen arcas para venir por él, tomar la decisión o no. Y yo creo que tiene razón, yo apoyo lo que dice Igor ahí. Ahora esa nube en el horizonte se la despejaron a Sadi. Bueno, ahora es el momento de jugar tranquilo, jugar con continuidad y demostrar la capacidad, el talento que yo creo que él lo tiene. No creo que ahí haya dudas, digamos. Lo que no sabíamos es cuán cómodo, que también le parecía el esquema en el que estaba. Bueno, ahora está en el esquema, no sé si ideal que él pretendía, pero no habiendo un comprador, él está en un muy buen esquema en la U. Él cambia su estatus en la U. Y ahora, bueno, ahora hay que demostrar, porque si él vale 3 millones y medio de dólares, hay que jugar a la altura de 3 millones y medio de dólares.
0: Bien, eso con el tema Lucas Azadi y Pancho Caneo, ¿algo más que
4: sí, bueno, que resumen contar? Entonces, 3.5 la cláusula hasta 2028 y con una alza de sueldo que, bueno, deja al jugador también dentro de la categoría de un jugador de importancia y relevancia que tiene dentro del plantel. Tema lesionados es que Matías Saldivia, bueno, arroja una mala noticia en la Universidad de Chile. Se confirma lo que contábamos a las 14, un desgarro de 3 a 4 semanas de para Matías Saldivia, que se va a perder entonces todo el mes de mayo. Eso es hasta el último partido de la Copa de la Liga a principios de junio. Eso hasta ahí sí o sí va a quedar fuera. Posiblemente pueda estar en el estreno Copa Chile, hay que ver cómo anda el jugador, pero mínimo 3 semanas a un mes para Saldivia. Y se confirma esto de esta dupla de centrales que venía, bueno, teniendo la U como uno de los equipos que menos goles ha recibido en el campeonato nacional y que va a tener que cambiar completamente para el partido de Salvador. ¿Por qué completamente? Queda todavía un atisbo de duda con respecto a Ormazábal, pero tiene una lesión en el hombro que ahí lo tiene complicado y que

0: a ver mañana cuando vuelva a la los trabajos cómo va a ir madurando esa lesión y si va a poder estar para este domingo. Si no, una línea de cuatro completamente nueva, con Fernández, con Calderón, Tamayo y Vargas seguramente. Puede existir la opción de Romero, pero bueno, sin Ramírez y sin Saldivia, además de Morales, ya son las bajas confirmadas que tiene la U para ir al Salvador este fin de semana.
1: Va a ser todo un desafío para Gago, muchachos, armar ese bloque posterior.
2: Bueno, él podría encararlo con cambio de diseño, podría por ejemplo jugar con tres zagueros, pero cuando digo podría, lo subrayo, porque seguramente no lo va a hacer. Entonces, ahí va a tener que estructurar. Hay ciertas cosas de Cobresal que a él lo deben llamar a tomar prevenciones. Tiene un delantero, un pivote alto como Pino, juega mucho en relación a eso. Bueno, ahí tendrá que elegir. Se le juntan varias cosas, ciertamente, pero dentro de todo lo peor era la lesión de Saldivia, porque ya ayer jugó sin Ormazábal. Pero naturalmente es una situación distinta y para eso están los planteles. O al menos eso dicen cuando los arman al principio de año.
1: Sí, Pato, ¿cómo ves ese panorama complejo para el técnico?
3: No, difícil porque en el fondo se va a tener que apoyar en jugadores que tienen, uno que no está en el mejor momento de su confianza y otro que tiene muy pocos minutos en el cuerpo, y si el técnico les va a entregar la responsabilidad total de esa zona, digo, si no los va a complementar con un hombre que los pueda firmar un poquito, esa responsabilidad va a recaer sobre ellos. Siempre hay, digamos, movimientos de los equipos que pueden ir subsanando eso, pero eso siempre tiene que estar afiatado, tiene que estar trabajado. Ese volante central que de repente se mete ahí entre medio como un socio, como un tercer central, pero eso se trabaja, pues yo no veo que esto sea lo que practica y lo que pretende Gago. No lo veo.
2: No como costumbre, pero llamado en la emergencia, podría hacerlo.
3: Claro.
2: Bueno, ahí tienes Colochini, su ayudante principal. Bueno, sabe la materia defensiva. Bueno,
3: que juegue Colochini.
2: Veremos.
1: Veremos. Tamayo, la única titularidad que tuvo fue en ese partido por Copa Sudamericana con Paqui.
0: Con Palestino.
1: Exacto. Y claro, no se dio mal. Sí, no, hasta que salió lesionado.
0: Bueno, terminó, se desgarró.
1: Sí, se desgarró.
0: Se desgarró en ese partido, minuto 60. Oye, lo último con respecto a la U, bueno, Toesca, aquí hay que como explicar un poquito lo que pasa. ¿Quién es Toesca?
2: ¿Quién es?
3: Una estación
0: no
3: de metro.
0: Aquí me voy a perder entre Toesca, así, Claudio Gay, esas calles que eran grandes próceres del Chile del siglo XIX. Pero Toesca es la empresa que está llevando a cargo el proceso de entidad liquidadora de Sartor. Y le ha hecho ya dos querellas a los ex directores de Sartor a jefe, entre ellos Michael Clark. Ahora, la diferencia es que entra una nueva querella, pero la diferencia ahora entró con aquello, es que ahora es por los dineros habidos para la creación del fondo Tactical Sport, que fueron los que finalmente compran el paquete accionario del 63% de Azul Azul. Esa querella indica Toesca y también la fiscalía, y también, bueno, a distintos directores y a todos quienes resulten responsables, cómplices, encubridores de estos delitos de negociación incompatible y administración desleal. Se suma una nueva querella, entonces, la tercera de esta liquidadora de Sartor a Michael Clark, que es el personaje que más nos toma relevancia por su cercanía con Azul Azul.
2: Bueno, lo hemos dicho siempre, una maraña en la que empiezan a aparecer ahí los temas. Entonces, todo esto tiene su ritmo, claro, no es una cuestión de resolverlo tan rápido, porque la contraparte tiene sus recursos y sus abogados, pero bueno, ahí está, cada día se puntualiza más y se agrava más el tema, al menos en la presunción, ya se verá en las pruebas. Bueno, es así, ¿no?
3: Vez un comentarista de Cooperativa, añoso comentarista, dijo una maraña de tres, cuando un entrenador tenía tres candidatos para un puesto y no sabía cuál iba a poner. Esta maraña es de harto más de tres. Sí. De hecho, en la Yere

0: si alguien se declara sorprendido. Hasta ahora está desierto el concurso.
1: Bien. Vamos a ver si es que hay más caminos sin resoluciones judiciales o nuevos caminos judiciales durante esta semana. Claro. Pero que seguro vamos a estar un buen rato acá en esto.
0: Sí, sí, señor.
2: Me imagino.
1: En el cuerpo de deporte, en el cuerpo B, en el cuerpo, en el diario financiero, todo.
2: Pancho Caneo, ¿estamos con la información de la U?
1: Eso, con la U. Le mando un abrazo.
2: Un abrazo.
1: Chau, chau.
2: Hay golpes ahí en la Pintana. Golazo de Daniel Popín Castro para el 2-1 de Deportes Limache. Anota el 2-1 el equipo tomatero, esto por la Copa de la Liga, haciendo la tarea por ahora el equipo limachino. Luego mencionábamos al inicio, está obligado a ganar para mantenerse con expectativas de cara a la última fecha de esta Copa de la Liga. En este grupo, O'Higgins es el líder con 11 puntos, Limache sumando 9, o sea, queda ahí a 2 a la expectativa de cara a la última fecha que se va a jugar en fecha FIFA.
3: Un apunte nomás del gol anterior, cuando Limache empata el partido, ¿hay algo de responsabilidad del arquero o está muy tapado?
2: El gol de Arturia.
3: Claro.
2: Sí, puede ser. Aunque no, igual sea, estaba. No. Claro, había tres zagueros es que frente al.
3: Están rematador. Frente a él. Sí. Entonces yo creo que él ve la pelota muy encima. Pero pareciera, porque entra más cerca de su lado, digamos, que pudiera tener responsabilidad, pero creo que lo eximen esos tres jugadores que lo tapan.
2: Exacto. Sebastián Salas es el arquero titular hoy en Palestino. Está ganando Limache, se está jugando en la Pintana. Recordemos, el viernes Palestino va a enfrentar a La Serena por el torneo nacional y va a jugar en Santa Laura, de local. Está la Cisterna en refacciones, están resembrando la cancha, por eso tuvo que salir del Imperial el equipo de Palestino. En el ascenso están 0-0, Curicó y San Marcos de Arica, 20 minutos del primer tiempo. Buena presencia de público ahí en la granja. Están empatando sin goles en el cierre de la fecha 11 del campeonato de ascenso. Si gana San Marco de Arica, será nuevo líder de ese torneo. 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Información de Colo Colo, está ahora con Rodrigo Gómez, esperando el partido del miércoles, una verdadera final para ambos elencos. Coquimbo Colo Colo estará en la antena de Cooperativa por la Copa de la Liga. ¿Cómo estás, Rodrigo?
4: Bien, Rodrigo Contreras, ¿cómo están? Buenas noches. Mentalizándose Colo Colo en ese partido de este día miércoles en Coquimbo. Mañana va a viajar el equipo de Fernando Ortiz, a eso de las 15 horas ya va a estar despegando para llegar a la región de Coquimbo y prepararse de lleno a este compromiso donde, como tú lo decías, tiene la necesidad de ganar para poder asegurar ya esa clasificación. Es un partido difícil para Fernando Ortiz, ha tenido poco tiempo de preparación, el equipo volvió hoy a los entrenamientos y todavía no ha diseñado los cambios o la fórmula con que siente debe ir al Francisco Sánchez Rumoroso. Mañana va a entrenar Colo Colo por la mañana y después de eso almuerzo y traslado, como les decía, vía aérea hasta la región de Coquimbo. Así que en esa última práctica seguramente estará refrendando el doble 9, que viene siendo la apuesta del técnico hace ya dos partidos. Tiene en buenas condiciones a Maximiliano Romero, que es el goleador del equipo con 5 tantos, y ha recuperado hace ya un par de partidos a Javier Correa, que recordemos estuvo fuera por una lesión muscular que lo mantuvo al margen prácticamente un mes. Y ahora en este retorno, bueno, volvió a convertir, pudo hacer un gol, ya suma 4 en la temporada, recordemos que ha hecho 3 goles en el torneo nacional y 1 por la Copa de la Liga. Tiene 9 partidos disputados y, bueno, está tratando de poder levantar su nivel y así meter algo de presión en la lucha con Romero y poder también posicionarse mejor dentro de los goleadores del campeonato. Hoy estuvo el goleador de Colo Colo, Javier Correa, Rodri, haciendo una larga entrevista con el sitio oficial de Colo Colo. Recordó títulos, el título del año 2024, pero se detuvo en este presente que le decíamos, parece sonreírle el momento por lo menos a Javier Correa, que sabemos ha tenido altos y bajos. Llegó la primera temporada, alcanzó a convertir sumando todo.

0: todos los torneos, cerca de 17 goles. Después, el año pasado, un rendimiento bajo, al igual que todo el equipo, un centenario que quedó ahí para el olvido. Y ahora, con estos 4 tantos, tratando de levantar su nivel. En esta conversación le preguntaron si había alguna clave para volver a la confianza, para comenzar también a reenganchar con el hincha. Y esto fue lo que respondió el delantero de Colo Colo, Javier Correa.
1: Sí, bueno, por ahí se ve una cara que no soy, digamos. En el día a día trato de ser eso y, bueno, aplicarlo en todos los sentidos. Creo que me vino mejor, de más relajado, divertirme más. Creo que eso fue la clave. Lo hago todos los días en el entrenamiento, pero por ahí en el partido no lo venía haciendo. Me lo tomaba con mucha más seriedad y, bueno, capaz que soltar un poquito me vino bien. Creo que grupalmente siempre me manejo igual, pero acá en el club siempre igual, trabajando, dándole al máximo siempre, sabiendo que el trabajo siempre recompensa y paga, así que nada, tranquilo con eso y sabiendo que no me tenía que desviar del trabajo y de la familia, que eso es lo que más cable a tierra me da.
0: Claro, porque en algún minuto Javier Correa, recordemos, Rodrigo, tuvo algunos inconvenientes, podríamos denominarlo extra cancha, o sea, tuvo algunos cruces en zonas mixtas donde no tenía la mejor respuesta, donde dejó muchas veces entrever que daba lo mismo lo que opinaran de su rendimiento, que él sabía, digamos, cuánto calzaba y que no se iba a complicar. Ocupaba obviamente otras palabras, sí, más subidas de tono, y vamos a estar recordando, pero estaba en una sintonía distinta. De hecho, hubo un partido en la Florida frente a Audax Italiano donde el equipo gana con un gol de Romero, terminan todos celebrando y él no había tenido un buen partido, se había perdido un gol de cabeza solo y se molestó, tuvo una mala reacción con el asistente del Tano, y ahí hubo también una conversación del entrenador con el jugador y le hizo saber el punto de que eran reacciones que no estaban en la línea de lo que él buscaba para el grupo. Escuchemos una más de Correa, porque también le preguntaron por esto de haber cambiado la cara en la interna y esto dijo.
1: Pero sí, desde el primer día que llegué estoy, me siento bien, es un club muy familiar, la verdad que me tratan de 10. No me puedo quejar en eso, pero obviamente que a veces la cara habla más que el cuerpo y bueno, si se me ve así, trataremos de sostenerlo, ¿no? Contento, feliz. Pero siempre fui feliz acá, soy feliz acá. Así que nada, por ahí obviamente los resultados se dan, las cosas van mejor y se ve todo el doble. Pero nada, creo que el año pasado fue duro para todo y bueno, por ahí la cara no podía ser de felicidad con el contraste que estábamos haciendo.
0: Ahí estaba entonces la declaración de Javier Correa, Rodri, con algunas confesiones ahí de cómo está llevando este proceso interno en Colo-Colo y cómo le ayuda también lo anímico, que siempre se dice en el fútbol, está el talento, está el trabajo, pero también la disposición y la actitud suman un porcentaje relevante al rendimiento de un futbolista.
2: Ahí está la opinión del jugador. Pato, ¿para ti ha cambiado en algo lo futbolístico, en lo anímico, el momento de Javier Correa en este Colo-Colo?
3: Para mí ha mejorado ostensiblemente y se parece a la imagen que teníamos de su potencial, digamos, de su potencial. Creo que se está acercando a su mejor versión. En un momento siento yo, había algo anímico. Él estaba como con una frustración muy grande y las cosas no le salían. Y yo creo que, no sé, creo que había algo físico también involucrado, eso no. Él estuvo lesionado, tuvo una lesión larga, le costó recuperarse. Y cuando volvía no estaba en su mejor versión. Me parece que hoy sí, y su capacidad técnica a él le permite ser un jugador que se enganche. Y en ese sentido, creo que se empieza a vislumbrar una interesante dupla con Romero. Porque tienes dos nueve que son complementarios, no son iguales. Cuando te hablan del doble nueve, aquí tienes dos jugadores complementarios que se pueden llegar a entender. Y para Colo Colo es una gran noticia porque a mi gusto, es un jugador de mucha jerarquía para un torneo como el nuestro, que si está empilado puede hacer diferencia. Así que a Colo Colo le viene muy bien tenerlo acercándose a su mejor versión.
4: ¿Igor?
5: En realidad, uno desconoce cuál fue la trama de esto, porque este cambio de rostro que dice él,

0: puede venir de una autorreflexión o de, bueno, alguna asesoría de algún especialista, porque en rigor él jugaba muy tenso. Y era como que su inquietud más allá del juego sobrepasaba su propia responsabilidad, porque en definitiva él formaba parte de un colectivo y sus errores, bueno, estaban a la vista por momentos, pero no constituían algo más pecaminoso que los errores de los otros. Pero él, yo creo que jugaba con eso. Ahora bien, este es un jugador que no llega a Colo-Colo sin conocer cuál es el vaivén de cómo se les critica a los jugadores cuando pasan por malos momentos. O sea, de hecho, en Argentina, si uno lee hoy las cosas que se dicen de los jugadores de Independiente, de Vélez Sarsfield, bueno, son de Boca, son digamos mucho más virulentas que lo que puede escuchar cualquier jugador acá. Entonces, eso llamaba la atención, que él no procesara mejor esto. Ahora, siempre ha sido un jugador de generarse ocasiones, porque no es meramente un receptor de área. No siempre quizás su porcentaje de conversión está en relación a eso, pero nunca llegó al nivel de cómo lo enfocaban los críticos. O sea, algunos acá mandaban mensajes y poco menos que hiciera la maleta y se fuera, en fin, todas esas cosas que son propias del fútbol también, que tiende a exagerar hacia arriba o hacia abajo. Entonces, está bien, el equipo está con resultados favorables, entonces también te ayuda a navegar. Habrá que ver este asunto, si es que eventualmente esto cambia en algún partido. Vamos a ver.
1: Rodrigo Gómez, algo al cierre de esta actualidad de Colo-Colo.
2: Bueno, este cambio de chip, de actitud y ojalá de rendimiento para Javier Correa, también son puntos a favor que se van sumando a la evaluación que va a tener dentro de los próximos meses Fernando Ortiz, que hasta ahora es positiva porque está liderando la Copa de la Liga, está liderando el torneo nacional, así que desde los resultados los directivos están contentos, y a eso se suma que ha podido encauzar jugadores de carácter fuerte, como es el caso de Correa y de Arturo Vidal, que en algún minuto estuvo bien tenso con el entrenador, y ahora sabemos que con sus pros y sus contras ya están en la misma línea, así que todo eso va sumando para una revisión que está estipulada por contrato sí o sí a mitad de temporada, donde, como te decía, por ahora dedito para arriba con Tan Ortiz.
1: Bien, mañana sabremos más de Colo-Colo. ¿A qué hora se van a la región de Coquimbo, Rodrigo?
2: 15:30 horas viaja Colo-Colo.
1: Ya, pues mañana estaremos atentos en la antesala de ese partido que se va a jugar el miércoles en el Puerto Pirata a las 7 de la tarde. Transmite Cooperativa desde las 6:30. Rodrigo, abrazo.
2: Abrazo, que les vaya bien.
1: Colbeceí en la granja Curicó. Abre la cuenta el argentino Nicolás Fernández. Golazo para el 1-0 de Curicó sobre San Marcos de Arica. Minuto 31 del primer tiempo. En La Pintana gana Limache 2-1 sobre Palestino. En la Copa de la Liga se juegan los 33 del primer tiempo.
0: ¿Usted lo está viendo, Curicó?
1: Sí,
0: claro.
1: En el celular.
0: Ah, claro. Usted tiene todas las conexiones.
1: Va por streaming ese partido, Curicó, por eso está...
0: Todas las antenas, claro.
1: 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Pausa, 20:32. A la vuelta hablamos de la Católica y también esta historia del entrenador de la Universidad de Concepción. Otra vez parte un entrenador, todavía no termina la primera rueda, luego te contamos.
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7: 12 grados. 12 grados en Santiago.
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7: Cooperativa, 8:38 minutos. 8:38 minutos.
6: 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Y el miércoles, Copa de la Liga. 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
10: 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Ha llegado una declaración de la familia Acosta Viana.

0: Vamos a leer parte de aquello. Dice que durante la noche del sábado pasado y por recomendación del equipo médico tratante, se decidió trasladar a nuestro padre, Nelson Acosta, a un centro asistencial con el objetivo de evaluar algunos exámenes recientes y realizar estudios complementarios. El traslado se realizó de forma preventiva y bajo supervisión. Se ha determinado que permanecerá algunos días hospitalizado para realizar todos los exámenes y estudios necesarios en un centro que ha acompañado su atención médica durante años y donde existe un conocimiento acabado de su condición clínica. Queremos transmitir tranquilidad. No se trata de una situación de gravedad, sino de una instancia orientada a la prevención, control y estudio. Parte de este comunicado de la familia Acosta Viana, por supuesto la familia de Nelson Acosta, el ex técnico de la selección chilena. Sigue ganando Limache 2-1 sobre Palestino. 40 del primer tiempo en Limache. Esto por la Copa de la Liga. En el ascenso, Curicó sigue ganando por 1-0 a San Marcos de Arica. 39 del primer tiempo. Llega el Seba Aguilar a contarnos de la Católica, vinculado también con la selección chilena. ¿Quién anduvo en Pinto Urán hoy? ¿Qué tal, Seba?
1: ¿Qué tal, Rodri, compañero? Sí, llegó Vicente Bernedo a Juan Pinto Urán para un microciclo bien particular que se está dando durante esta jornada de lunes y mañana martes 12 de mayo. Es un microciclo específico de porteros. Fueron 5 los que estuvieron trabajando en esta jornada y lo harán mañana en Juan Pinto Durán. 3 en condición de convocados y 2 en condición de invitados. Los convocados fueron Gonzalo Flores, de Coquimbo Unido, Jaime Vargas, de Deportes Recoleta, y Vicente Bernedo, de la Universidad Católica, que participaron de esta práctica. También fueron invitados José Albuquerque, que es de Lota Schwager, y Maximiliano Mateluna, de Palestino, arquero ya más jóvenes, y por eso están en condición de invitados a estos trabajos en Juan Pinto Urán. Pero aparece entonces el nombre de Vicente Bernedo en la órbita de la selección chilena, ya como para empezar a trabajar y ver si tiene posibilidades de ser convocado en el futuro, sabiendo que quienes están siendo habituales, Lones Vigorú o Tomás Guillier, Vicente Reyes también en algunas ocasiones, el propio Brian Cortés, que todavía ronda, sobre todo ahora que está jugando en Argentina con regularidad, aparece el nombre de Vicente Bernedo como una de las alternativas para Nicolás Córdoba y su equipo al mando de la selección chilena.
0: Sí, uno puede intuir de que esta convocatoria tiene que ver con la elección del tercer arquero para la fecha FIFA que se va a desarrollar en junio. Chile va a jugar con Portugal y con la República Democrática del Congo, Pato Muñoz.
2: Sí, tú dices tercer arquero por Vigorú y por Reyes.
0: O Guillier, yo creo que Guillier, que ha jugado más, tal vez.
2: ¿Y Cortés? ¿Hay que olvidarse de Cortés?
0: Yo creo que no, pero no, sé, para la consideración del Nico Córdoba. Pero no,
1: por lo menos está jugando en Argentina. Está jugando en Argentina, pero en las convocatorias por lo menos no lo ha considerado.
0: No, desde que terminaron las clasificatorias, que,
1: claro,
0: no,
1: que no aparece.
2: No
1: aparece.
2: Sí, no, yo entiendo que los técnicos siempre tienen sus consideraciones particulares, son súper respetables y todo, pero como uno finalmente habla del rendimiento, ese es un arquero que está jugando y que no sé si es fácil de como desdeñar, digamos.
3: Bueno, habría que ver el criterio que está usando el entrenador. A lo mejor por una cuestión de edad no lo quiere considerar.
0: Está como proyectando para, claro, la próxima clasificatoria.
3: Bueno, oiga, los últimos partidos de Melo lo han elevado el rango, quiero decir. ¿Hoy pelea más el puesto en teoría que antes con Bernedo?
1: A ver, en la cabeza de Garnero yo creo que sí, pero en lo práctico no creo. No creo que Bernedo pierda su...
2: No.
1: Pero sí, sumo puntos, por decirlo así, Darío Melo, con su actuación en la Copa de la Liga. Sobre todo en ese partido con el lado de Conce, este fin de semana.
3: No, es que
1: también tuvo sus intervenciones.
3: Eso le puede rebotar positivamente a Bernedo, porque que siente un poquito más...
1: ¿De depresión?
3: Pues claro.
1: ¿Sí? Porque en su minuto Melo no aparece. O sea, estuvo prácticamente un año en la Católica sin debutar.
3: Claro, es que no había tenido ocasiones de demostrarse, y acá, claro, bueno, su mamá en este minuto.
0: Yo ayer vi en directo a Darío Melo y creo que todavía
1: un
0: le
1: poco
0: falta.
1: Impetuoso,
0: sí, le falta todavía pelear el puesto.
1: Hizo un mejor partido en Concepción, sobre todo por los penales, sí, sí, que lógicamente llaman más la atención.
3: Lo baja.
4: Yo creo que todavía no está para pelearle. Pero sí,
3: toda mi pregunta queda aniquilada.
4: No, es una opinión personal.
3: Usted puede tener pero usted lo vio en directo.
4: Eso creo que tuvo errores en la salida, sobre todo. Creo que Bernedo es mucho mejor en ese sentido, Pato. No sé cómo lo ves tú.
3: No, pero si no estoy diciendo que lo vayan a poner en titular. Usted me
4: no, que le está peleando el puesto, si lo entendí. Se está sintiendo presionado.
3: Claro, lo apura, pues, si lo apura más ahora que antes. Pero usted me lo...
2: Claro, porque si le subieron los bonos, si, a ver, si Melo mejoró su calificación, está más cerca. Claro. Eso no, claro, no hay duda, es así. Yo también creo que por ahora Bernedo tiene la consideración del entrenador a favor y tiene el puesto, no sé si asegurado, pero por ahora él es el titular.
4: Yo creo que ha sido muy lapidario el hincha de la Católica con Bernedo. No ha tenido errores manifiestos.
1: No, quizá genera cierta inseguridad en algunos pasajes de los partidos, sobre todo cuando se vienen los equipos encima y tiene que intervenir un poco más con los pies, por ejemplo, le genera algo más de duda a los hinchas de la Católica, pero así un error manifiesto que haya terminado en un gol contrario.
2: No, sí tiene, tiene al menos uno de esos jugando con los pies, con Ñublense.
1: Con Ñublense, claro,
2: ya. Pero... Y tiene alguno de lo que le ha costado en algún momento salir, digamos, despegarse del área chica. Pero, perdón, es un arquero en crecimiento, sí, y por ende que tenga esa falla es normal, digamos, parte de...
3: Sí, yo mi pregunta era esa, buscaba eso, fracasé en mi intento de apurarlo un poquito más.
2: La crucifixión de Bernedo.
4: No, pero valía la pregunta.
2: En ningún caso.
4: Veremos lo que termina diciendo Carnero para el sábado, que es un partido... Sí, clave para la
2: defensa. Démoslo vuelta, digamos. Me parece que Melo ha respondido mejor de como en algún momento pensé que podía responder a esta titularidad.
1: Claro, para muchos era un relleno nomás en el plantel. Sí. Pero sí, lo cierto es que está, además, tanto por la dirigencia como por el cuerpo técnico, muy bien valorado en el clima que tiene Melo dentro del plantel, porque no es un jugador que pase piola, por decirlo coloquialmente, sino que tiene, como un jugador experimentado, tiene ascendencia en el camarín, entonces, y es un líder positivo, así lo califican en...
2: Tal vez de ahí el detalle, cuando empieza el partido ayer, me quedó la imagen de San Pedro dándole un abrazo bien especial, bien afectuoso, como dándole toda la confianza. Que viene de un jugador que te guste más o menos, es uno de los grandes líderes de la Católica.
4: Ya pues, otra noticia más que llega desde Argentina con un rival copero.
1: Así es, Boca Juniors, que será la última estación de la Universidad Católica en la Copa Libertadores, va a perder a uno de sus goleadores, Adán Vareiro, por una lesión que en el parte médico dice lesión muscular del complejo aductor y recto anterior del abdomen izquierdo. Trabalengua, básicamente, para el hincha de a pie, por decirlo así, que no es especialista en temas médicos, nosotros tampoco lo somos, pero lo que pudimos investigar es que se trata de lo que comúnmente se conoce como pubalgia, por lo que estará un largo tiempo fuera a Vareiro y se perderá el duelo tanto de la próxima semana ante Cruzeiro, que es vital para Boca Juniors, y también la definición del grupo ante la Universidad Católica, así que pierde una opción en ataque el técnico Úbeda.
3: Una lesión derivada de una tijera que hizo en el partido con Huracán, no.
1: Así por lo menos,
3: bueno,
1: me la explicaron a mí.
3: Estoy preguntando.
1: Hay temas que no basta.
4: Tiene a Jiménez, bueno, Romero, el paraguayo, que también puede jugar enganchado. Tiene.
3: Sí, pero Merentiel no anda.
4: No anda muy bien.
1: No. Y Jiménez
3: es peligroso.
1: Es peligroso, pero siempre viene desde la banca.
3: Sí. Y tuvo una con Huracán, pero la tiró por arriba el travesaño.
4: Ya pues, Seba Aguilar, muchas gracias.
1: Abrazo, que estén bien.
4: 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Maximiliano Viela estuvo reporteando durante toda la tarde esta historia de la Universidad de Concepción y su entrenador. ¿Qué tal?
5: ¿Qué tal, Rodrigo Contreras? Así es, estuvimos viendo esta historia de Leonardo Ramos que le podría generar un problema entre comillas, a la U de Conce si es que se llega a ir a Danubio. Y digo entre comillas, ya te voy a contar por qué. A ver, lo primero, la prensa uruguaya reporta desde ayer que la primera opción para tomar la banca del conjunto uruguayo

0: justamente es Leonardo Ramos, el actual técnico de la Universidad de Concepción. También hay otro candidato y es el del director deportivo Gustavo Matosas, que es Pablo de Ambrosio, pero Ramos sería el candidato del presidente, esto según la prensa uruguaya, y por lo mismo sería por ahora el primer candidato para asumir la banca de Danubio. Ya hay conversaciones con el técnico, actualmente en el Campanil, que hemos podido reportear junto a Sergio Godoy Acosta en la octava región. No ha comunicado nada a los dirigentes de la U de Conce. Mañana se van a reunir con él y le van a preguntar qué está pasando y van a ver si es que él expresa justamente conversaciones que la prensa uruguaya detalla, si es que son efectivas o no y si es que él tiene la intención de partir o no. Ahora, yo también te decía, va a ser entre comillas un problema para la U de Conce. ¿Por qué? Porque la dirigencia del Campanil tampoco está muy conformes con el funcionamiento del equipo desde su llegada. Entonces, que se vaya Leonardo Ramos no sería tan terrible, más allá de que vas a tener que buscar un técnico dentro de la misma temporada, y eso ya te conlleva un poco de trabajo y puede ser un problema esa búsqueda. Pero el hecho de que se vaya Ramos tampoco incomodaría tanto el lado de Conce, al parecer.
1: ¿Pero cuántos partidos lleva?
2: Poquito lleva, desde abril.
1: ¿Cuatro serán? Uno de esos fue contra Colo Colo.
2: Sí.
1: Le tocó ayer en El Salvador.
2: Sí. Voy a buscar el dato exacto.
1: Pero,
2: a ver, tiene 1, 2, 3, 4, 5. 2 por Copa de la Liga, 3 por el Torneo Nacional. Allá.
3: Pues terrible, empezó la historia como una preocupación porque le levantarían al entrenador y terminó diciendo, pero no sería tan malo, ¿eh? No sería tan malo. Pero no se pasaba.
2: Es un técnico muy querido en Danubio porque ganó dos títulos con el equipo uruguayo. Ganó un campeonato uruguayo, además, el 2014.
1: Claro, al final no queda claro si él se querría ir o los dirigentes quieren que en realidad Danubio se lo lleve, no sé.
0: La prensa uruguaya dice que Danubio lo contactó y que Ramos está escuchando. Yeah. Pero por ahora en la dirigencia de la U de Conce no saben nada. Mañana van a tener una reunión con él y van a preguntarle justamente si es que es efectiva toda esta información que está saliendo y él está conversando con la dirigencia de Danubio.
2: Sería bien particular porque ya se fue un técnico por razones extrafutbolísticas.
1: O sea, familiares, dijo.
2: Por la visa en Estados Unidos. Él era residente en Estados Unidos y tenía que regresar, claro, con su familia, así que se tuvo que ir. Sí. Bueno. Cosas que pasan en el fútbol chileno, Pato Muñoz.
1: O que podrían pasar.
3: Porque o que podrían pasar para desgracia de algunos y para no tanto enojo de otros. Así lo podríamos explicar.
2: Ya pues, situación que deberá resolver en la semana. El Campanil juega con O'Higgins el próximo sábado 5:30 en Rancagua. Puro partido para un cuestionado Leonardo Ramos. Además, el otro cuestionado es Riboneto en Everton.
1: ¿Riboneto?
2: Sí, estaba leyendo ahí los colegas de la región de Valparaíso que él tiene ultimátum para el fin de semana.
1: Oh, ya.
3: Sí. Eso es como equivalente al asterisco, ¿no?
2: Sí.
3: ¿Sí?
2: Sí, le ponemos asterisco a Riboneto.
1: Okay. Ahora, en el juego ha mejorado Everton.
2: Sí.
1: Pero con eso no alcanza.
2: No, parece que no.
1: No, porque ayer, por ejemplo, sí perdió. Le clavaron un golazo, pero hoy hizo partido. No es que el equipo haya sido un desastre, pero bueno. Eso lo digo yo desde afuera. Naturalmente en Everton quizás lo vean de otra manera.
2: Y no está complicado la tabla. Está noveno con 15. Está ahí la expectativa.
1: Noveno con 15, claro. Con 3 de
2: agregado, sí. Partido ganó por secretaría.
1: Claro.
2: La U de Conce está decimosegundo con 14. Maximiliano.
0: Sí, justamente. Y como decías tú, ahora viene el desafío por el campeonato nacional frente a O'Higgins de visita y después vuelve a jugar de visita en Chillán frente a Ñublense. Eso va a ser el sábado 23 a las 3 de la tarde. Así que tiene dos partidos fuera de casa. El conjunto del Campanil que recién en la fecha 14 va a volver a jugar de local frente a Unión La Calera.
1: Claro, dos partidos complicados, son visitas difíciles.
2: Muy difíciles. Maximiliano, muchas gracias, abrazo.
0: No va a estar fácil ganarse la dirigencia ahí. Abrazo.
2: Terminaron los primeros tiempos. 1-0 Curicó sobre San Marco de Arica en el ascenso. Gana Limache 2-1 sobre Palestino, grupo C de la Copa de la Liga. Nos vamos porque viene Efecto China. Antes las noticias con Álvaro Lozano. Igor Ochoa, Pato Muñoz.
3: Saludos para todos. Chao, chao.
2: Nos vamos. Nos vemos mañana. Chao.
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1: Cooperativa, 8:54 minutos. 8:54 minutos. 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
3: 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Radio Entretenida le indica la hora.
4: Exactamente las 21 horas.
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1: 21 horas, 16 minutos.
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1: 21 horas, 32 minutos.
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1: Exactamente las 22 horas.
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1: 22 horas, 16 minutos.
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1: 22 horas, 31 minutos.
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1: 22 horas, 45 minutos.
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1: Exactamente, las 23 horas.
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1: 23 horas, 17 minutos.
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1: 12 de la noche, 31 minutos.
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1: 12 de la noche, 46 minutos.
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1: Es la 1:00 a.m. en punto.
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1: 7:00 a.m. en punto.
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4: Hace minutos se confirma que la policía encontró al joven de 19 años presuntamente secuestrado anoche en las calles de San Miguel. Hay 4 personas detenidas.
5: La oposición ingresó más de 1.300 indicaciones al proyecto de reconstrucción del gobierno. También hay polémica por el llamado a movilizaciones desde el PC.
4: 2 detenidos por la agresión al diputado del PDG, Javier Olivares. Esto ocurrió en Olmué el fin de semana. Son hermanos y tienen antecedentes policiales.
5: Formalizan a Américo. El cantante enfrenta cargos por violencia intrafamiliar, de acuerdo a la denuncia de la actriz y comediante Yamila Reina.
4: La ministra Lincolao atribuye a diferencias de estilo de trabajo, así lo dice. La renuncia del ahora ex subsecretario de Ciencias, Rafael Araos. También salen su jefa de gabinete y su asesora jurídica.
5: Desde los municipios y el Congreso piden claridad al Mineduc por la anunciada pausa en el traspaso de los liceos a los servicios locales de educación, los SLEP, desde algunos municipios.
4: En el mundo, la guerra con Irán marca la esperada visita de Trump esta semana a China. Reino Unido y Francia coordinan mientras una estrategia internacional para reabrir Hormuz.
5: Y en el fútbol, Asadi renueva en la U, donde hay una nueva querella contra su máximo controlador. Neymar entró en la prenómina de Brasil para el Mundial en Norteamérica.
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5: Hacemos el diario de Cooperativa desde una ciudad de Santiago que se mantiene con cielos cubiertos a esta hora, 7 grados 3 décimas. Niebla en algunas partes, en algunos sectores, neblina en otros.

0: no solo aquí en la capital, sino también hacia la región de Valparaíso, por las autopistas, y también hacia la zona sur, hacia O'Higgins, Rancagua, San Fernando, están también con niebla o neblina a esta hora de la mañana. Esperamos una máxima de 21 grados. Mira, está subiendo la puntería meteorología. Hablábamos de 19 tempranito, ahora hablamos de 21.
1: Podría secarse la ropa, eventualmente, si uno se atreve a la...
0: Claro,
1: Día Internacional de la Enfermería, así que un gran abrazo, un saludo a todas las enfermeras y a todos los enfermeros del país. Abrimos la primera mesa de reporteros y reporteras de la mañana para hablar del proyecto de reconstrucción. Jorge Espinosa Cuellar, buen día.
2: Sí, muy buenos días. Comienza la tramitación particular del proyecto de reconstrucción nacional, la reforma tributaria del gobierno, en la Comisión de Hacienda de la Cámara, donde desde la derecha ya anticipan algunos parlamentarios. Hoy habrá un triste espectáculo por la maniobra que ellos observan desde la oposición para dilatar, para obstaculizar una tramitación más o menos expedita, particularmente por la cantidad de indicaciones. Hasta anoche se hablaba de poco más de 1,000 o en torno a las 1,000 indicaciones, aunque todavía no hay un número exacto o definido respecto de cuántas fueron las que ingresaron, entre indicaciones propiamente tales y las peticiones de votación separada. Aún así, hay propuestas concretas desde la oposición para modificar, para corregir el proyecto y para tratar de instalar otros temas, como por ejemplo volver a debatir aquí en este proyecto el levantamiento del secreto bancario. De todos modos, el proyecto desde la Comisión de Hacienda va a salir como la derecha quiere, porque tiene una mayoría absoluta entre los integrantes de este grupo de trabajo parlamentario.
0: Vamos a estar contigo, Jorge, revisando toda esa información en los próximos minutos. Vamos a saber también de la detención de dos personas por la agresión al diputado Javier Olivares. Vamos a estar en contacto con Belén Velázquez ahí en la región de Valparaíso. Estamos siguiendo la agenda de actividades del ministro de Hacienda en Norteamérica, de Nueva York a Toronto, con Chile Day. Y estamos hablando también de deportes.
1: Sí, tal cual, vamos a hablar de deporte. Hoy día, Pellegrini versus Cepeda en España, el Betis versus el Elche, y otras cosas, Asad, y bueno, la cuenta regresiva para el Mundial, incluso de las laminitas digitales del álbum. Estamos en las calles de Santiago y estamos con ustedes también en nuestro WhatsApp. Pausa y ya volvemos.
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2: Cooperativa, 7:10. 7:10.
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4: Vamos a las calles de Santiago, damos una nueva mirada a la información policial de las últimas horas en un nuevo contacto con Felipe Cofre. Te escuchamos, Felipe.
5: Sí, Vero, y claro, con información de último minuto nos trasladamos nosotros hasta el OS-9 de Carabineros acá en la calle San Ignacio, pleno centro de Santiago, porque hasta acá habría llegado hace pocos minutos este joven que durante la noche de ayer en San Miguel, en calle Brigadier de la Cruz, fue secuestrado. Esto, según información preliminar, luego de que Carabineros lograra detener a 4 de sus captores, 4 personas que estarían involucradas en este hecho. Esto ocurre durante esta madrugada, la detención de estas personas y la liberación de esta persona secuestrada, este joven de 20 años, en el centro de Santiago, en calle Agustina, con Almirante Barroso. Se desconoce si es que se encontraban al interior de un inmueble con esta persona secuestrada o si es que la detención se concreta en la vía pública. También se desconoce todavía si es que hubo una negociación, un pago por la liberación de esta persona. Lo que se sabía es que su madre, que había recibido llamadas extorsivas durante la noche, se encontraba en dependencias del OS9 para que los mismos efectivos policiales monitorearan precisamente esos llamados extorsivos. Aparentemente, luego de la triangulación de estos llamados, se podría haber dado con el paradero de esta persona que se encontraba cautiva y también de sus captores. Es información preliminar que está ocurriendo hasta ahora. Pero ¿cómo comenzó todo? Esto ocurre en calle Brigadier de la Cruz, a la altura del 900. Esto es en la comuna de San Miguel. Este joven, según se indica o se ve en las cámaras de vigilancia de esta calle, él se acerca a un vehículo blanco que se había estacionado en segunda fila en ese lugar. Él ingresa por breves segundos a este vehículo, a la parte posterior, y luego de cierta conversación al interior, esta persona sale, pero de inmediato llegan desde el exterior otras dos personas, dos hombres, que lo obligan nuevamente a ingresar a la fuerza, golpeándolo con golpes de puño y de pies, y finalmente se lo llevan, huyen en dirección hacia Gran Avenida y ahí se les pierde la pista. Este joven es un joven universitario de 20 años, sin antecedentes penales. El único antecedente con la policía que existe es del 2020, cuando él fue víctima de amenazas. Es el único registro que tiene el personal policial. Les decía yo que estas personas huyeron por Gran Avenida. Esta situación fue vista por vecinos, que incluso lanzaron objetos contundentes a estas personas para evitar la marcha del vehículo, pero finalmente no lo lograron. Precisamente ellos relataron esos minutos que se vivieron en donde este joven secuestrado pedía auxilio cuando fue capturado. Escuchemos uno de esos relatos.
6: Se escucharon gritos acá y subieron a la... Primero parece que lo conocían. ¿Por qué? Porque lo subieron a un auto, un Chery Tico Pro blanco, plateado, perdón. Lo subieron al auto, empezó a gritar y por eso salimos persiguiendo el auto y lo agarramos allá en la esquina de Gran Avenida, donde le tiramos unas piedras para que lo soltaran, pero salió corriendo hacia el otro lado, dio la vuelta en Álvarez de Toledo, donde vio la comisaría, se dio la vuelta en U y arrancó Gran Avenida hacia el sur. Y ahí chocó un auto y lo salimos persiguiendo y lo perdimos de vista ahí en Salesianos con Gran Avenida.
5: Claro, es el testimonio de testigos de este hecho, vecinos que trataron de ayudar a este joven que finalmente es secuestrado, y como hemos informado en los últimos minutos, hemos sabido de la liberación. Se esperamos también la versión oficial por parte de Carabineros del OS9 acá precisamente. está en calle San Ignacio. Otro hecho que también se ha dado cuenta hace poco es que la Fiscalía Occidente dio cuenta de que se logró la detención del femicida de Buin, que ayer mató a su pareja disparándole en el tórax. Es el mismo quien la traslada hasta el hospital de Buin, en donde fallece. Esta persona se encontraba prófuga y durante esta madrugada ha sido detenida, y según el Ministerio Público va a ser formalizada durante la jornada de mañana por el delito de femicidio. Cabe destacar también que esta persona mantenía antecedentes y ya había cumplido una condena por un delito de homicidio.
4: Temas todos los que vamos a seguir pendientes contigo, particularmente de la liberación de este joven de 20 años, universitario, sin antecedentes penales, que decías tú, pasó las últimas 10 horas por lo menos secuestrado en poder de sus captores. Seguimos atentos a todo contigo, Felipe. Muchas gracias. Buen día.
5: Buen día.
7: Ya, y de las calles de Santiago a la región de Valparaíso, donde se ha confirmado anoche la detención de dos personas por la agresión al diputado Javier Olivares. Hay una versión que habla de que él provocó, que ese día las cosas no fueron como se entendieron en un primer momento. Él niega esas acusaciones, pero hay testimonio. Hoy día hay control de detención. Belén Velázquez, ¿qué tal? Buen día.
8: Hola, Rodrigo, buenos días. Y se espera que durante esta mañana se realice ya el control de detención en el juzgado de garantía del Limache de los dos sujetos que ayer fueron detenidos por personal de la tercera comisaría de Limache, indicados presuntamente como los agresores del diputado Javier Olivares, un hecho que ocurre durante la madrugada del domingo en la comuna de Olmué, cuando el diputado se encontraba participando de una actividad del Club Deportivo Montevideo de esa comuna de Olmué. Según había informado la oficina del diputado, él estaba junto a sus asesores en esta actividad cuando es agredido por unos sujetos que presuntamente lo habrían golpeado, habrían causado algunas lesiones también en sus asesores, para luego darse a la fuga. En ese contexto es que la Fiscalía instruyó diligencias a la CIP de la tercera comisaría de Limache, cuyo personal ayer concreta la detención de dos sujetos de 37 y 39 años, ambos con antecedentes por diversas detenciones policiales, según informó la institución. Se refirió a este procedimiento policial el jefe de la prefectura de Marga Marga, el coronel Alex Oporto.
9: Se generó una denuncia al Ministerio Público, a raíz de lo cual el fiscal de la Fiscalía de Limache dispuso una orden amplia de investigar, por lo cual personal de la CIP efectuó diligencias tendientes al esclarecimiento de hechos y poder constatar la autoría de los mismos. Personal de la CIP efectuó las declaraciones tanto del diputado como de su asesor, donde estas personas, en su calidad de víctima, se indicaron a los autores de los mismos y procedieron luego a gestionar, por intermedio de la Fiscalía con el Tribunal de Garantía, una orden de detención de ambos sujetos.
8: Sí, la Fiscalía informó que hoy día, luego de este control de detención, serían formalizadas estas personas, estos hombres de 37 y 39 años, por los delitos de atentado contra la autoridad y lesiones menos graves. Esto, como decíamos, en el contexto de ser sindicadas estas personas como los agresores del diputado del Partido de la Gente, Javier Olivares, que fue agredido durante el fin de semana en una actividad de un club deportivo en la comuna de Olmué, acá en la región de Valparaíso.
7: Sí, hay una versión en el Mercurio de Necesidad, un dirigente del club que organizaba todo esto ahí en Olmué, que dice que él no llegó en buen estado, que increpó a una señorita, digamos, en medio de la pista de baile, y que ahí la pareja de esta persona, ante la incomodidad que había representado esta actitud del diputado, le pegó un combo por la espalda, bueno, y se armó lo que todos sabemos, digamos. Pero que él habría provocado esto, él ayer eso lo desmintió en la cámara, cuando apareció con el ojo un poquito en tinta después de lo que había ocurrido, antecedente que suponemos todos se van a ventilar hoy en la audiencia. Hay dos detenidos allí. Gracias, Belén.
8: Buen día.
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1: Vamos al Congreso y la lluvia de indicaciones a la reforma del Ejecutivo, el proyecto de reconstrucción que incluye cambios tributarios. Se anticipa hoy día, Jorge Espinosa, una jornada un poquito tensa y apuradita todo. ¿Qué tal?
5: Sí, tensa y hasta caótica, temen en el oficialismo, porque se han presentado una cantidad de indicaciones que es poco usual, aunque no es tan extraordinario, porque ha habido otras situaciones en otras jornadas donde se han presentado también indicaciones duplicadas, por así decirlo. Bueno, y hasta anoche continuaba el trabajo de recopilación, clasificación y sistematización de todas estas indicaciones ingresadas a la reforma tributaria. No había un número preciso, pero la estimación anoche era que superaba las 1.300, porque se había dado un plazo, se había acordado entre los integrantes de la Comisión de Hacienda un plazo que era hasta ayer a mediodía, pero terminó siendo solo referencial, porque en la tarde se siguieron presentando y recibiendo propuestas. Para tener una idea, efectivamente, en la tramitación del presupuesto se suelen presentar 1.000 indicaciones, a veces más, y se ingresan mediante una plataforma que indica la partida a la que va dirigida, es decir, si al Ministerio de Salud, de Transporte o al que sea, el capítulo, el programa, el título, el subtítulo, todo muy detallado. En este caso no, se pueden presentar por correo electrónico y es la Secretaría Técnica la que debe revisarlas una a una para después elaborar el comparado. Y uno, claro, puede anticipar que no va a haber 1.300 propuestas de fondo para modificar el texto, que recordemos es un texto misceláneo, tiene 33 artículos permanentes, 17 artículos transitorios, y habla de impuesto a las grandes empresas, habla del IVA de las viviendas, de un beneficio tributario al empleo formal, del término de la franquicia Sense, normas medioambientales, etcétera. De ahí entonces la variedad de temas respecto de los cuales se pueden hacer propuestas. Ahora, sabemos que la derecha es mayoría absoluta en la Comisión de Hacienda con 8 de sus 13 integrantes, y por lo mismo la derecha puede aprobar el proyecto como quiera y rechazar todas las indicaciones de la oposición si así lo estima. Y

0: de forma y de trabajo, ¿tiene que revisarse una a una las indicaciones? O las acumulan, no sé, las ponen en una inteligencia artificial que le dice, todas estas son similares, así es que todas estas las pueden ver juntos. ¿Cómo se hace?
1: No, sí, ese trabajo se hace, de hecho se ordenan, se agrupan, las que están repetidas van todas juntas, y al momento de someterlas a votación, el presidente dice, bueno, la indicación 47, 54, 700 y 1040 son todas iguales, las discutimos en conjunto, las declaré todas inadmisibles. El parlamentario pide la palabra y dice, reclamo la inadmisibilidad, yo creo que no es inadmisible por esto, y se vota. Pero las que van las que van repetidas se discuten en conjunto. Ese es un trabajo que tiene que hacer la Secretaría Técnica para advertir, bueno, estas son de este tema, estas otras están repetidas, estas otras son, creemos nosotros, inadmisibles, y ahí se va ordenando un poco la tramitación. Ahora, hay parlamentarios conscientes efectivamente de la necesidad de que el proyecto sea corregido atendiendo las observaciones del Consejo Fiscal Autónomo y también las de la Corte Suprema, que advirtió que, por ejemplo, en la normativa medioambiental podría transformar al Estado en un ente que termina operando como una suerte de asegurador general del riesgo regulatorio de la inversión privada. O sea, si después de una autorización en sede política, la justicia termina determinando que un proyecto tiene vicios de legalidad, todos los chilenos, con los recursos públicos, tendríamos que responder por esa inversión, algo que para algunos es bien, bien raro. Vamos a escuchar al presidente de la Comisión de Hacienda, el diputado republicano Agustín Romero, luego al presidente de la UDI, Guillermo Ramírez, hablando de esto de posiblemente retirar las indicaciones, y al jefe de bancada de RN, a Diego Schalper, que habla precisamente de las aprehensiones de la Corte Suprema.
2: No estoy preparado ni seteado para dirigir un debate de mala fe, mecanismos diabólicos, eso no estoy preparado para eso. Con 1000 indicaciones usted comprenderá que me voy a tener que abocar prácticamente a resolver temas de forma más que temas de fondo. Y si en el fondo la manera de presionar que tienen algunos diputados es dilatar, yo prefiero 1000 veces que el proyecto se vaya al Senado y se logre el acuerdo en otro lado. Acá ya no se pudo dialogar.
3: En vista de la actitud obstruccionista y antidemocrática de parte de la oposición, presentar indicaciones en la Cámara puede terminar siendo más dilatorio. Creo que en la Comisión de Hacienda vamos a tener un triste espectáculo.
4: Yo he leído con mucha atención el informe que hemos recibido por parte de la Corte Suprema. Creo que hace una objeción atendible. Aparece como poco razonable que después de una larga tramitación tú termines con el procedimiento judicializado o revocado. Pero por otro lado, también es razonable lo que dice la Corte Suprema, que tenemos que encontrar un equilibrio entre medidas precautorias y después un aseguramiento ex post que termine perjudicando al Estado.
5: Ya, eventualmente, tanto Schalper como Romero, digo, más allá de la frase rimbombante, esta de estrategias diabólicas, que todos sabemos que son parte de la política, porque la derecha ha hecho esto mismo en otros proyectos años anteriores, digamos, y así sucede con las consideraciones respecto del TC, o tener o no más o menos en cuenta lo del Consejo Fiscal Autónomo, hay siempre un poquito de conveniencia, pero yendo al fondo, todo parece indicar que se está como pavimentando un camino, Jorge, para llegar más bien a acuerdo en el Senado, una vez que esto pase a este segundo trámite, todo indica que en junio probablemente, porque lo digo porque he escuchado muchas voces de la derecha apelando a ajustes, a mayor flexibilidad de Quirós, a eventuales cambios, incluso en temas súper sensibles como lo de la invariabilidad tributaria, por ejemplo, subir el umbral de esa inversión, o lo del subsidio a la contratación, que es una de las cuestiones más sensibles para el ministro de Hacienda, así lo ha dicho él, está dispuesto como a encadenarse en la moneda por ese tema, pero no son pocas las voces que dicen, tal vez se pueda hacer de otra manera, y sí favorecer al empleo. Y está también lo del artículo de la propiedad intelectual y los derechos de autor, que ha generado también muchísima resistencia en el mundo de los medios.
1: Sí, esto de presentar o inundar con indicaciones un proyecto no es algo nuevo. Recordemos, sin ir más lejos, que la tramitación de la denominada ley de pesca, la nueva, digamos, la que iba a reemplazar a la ley Longueira, el diputado Bobadilla presentó 200 y tantas

0: indicaciones, más aún habían sido copy-paste de un informe de la zona pesca. Por lo tanto, esto no es nuevo. Y claro, hay necesidad, se reconoce por parte del oficialismo la necesidad de hacer algunas modificaciones, aunque el ministro de Hacienda, Jorge Quirós, en la tramitación previa, digamos, en la tramitación general, no asumió ningún compromiso explícito respecto de ningún tema en particular para presentar indicaciones sobre determinado aspecto de este proyecto. Hace algunos días el presidente Kast había acusado a la oposición que efectivamente se negaba a todo, pero que no hacía propuestas. Y bueno, en esta etapa de tramitación, en la tramitación particular, llegan las indicaciones. Hay al menos un par de documentos. Uno de la Red de Centros de Pensamiento Progresista, que reúne a los centros de estudio de la oposición, que presentó un documento denominado Reforma Tributaria, Crecimiento y Responsabilidad Fiscal. Ahí hay más de 40 propuestas. Los diputados del PS, el Frente Amplio, el PC, el PPD, el Partido Liberal, dieron a conocer también ayer otro documento, Crecimiento para Todos. Aquí hay 10 propuestas que están consensuadas entre estos partidos políticos para modificar el proyecto en discusión. 10, sin perjuicio de que las bancadas o los diputados en forma individual presenten, como ya sabemos, más de 1000 otras indicaciones. Pero, por ejemplo, en materia de empleo, se pide cambiar este subsidio directo a las empresas para que retengan a los trabajadores formales por un subsidio unificado que estimule la contratación de más trabajadores. Y también sale una universal sobre exención del pago de contribuciones. Ok, hacerlo, pero de una forma distinta, que no se afecte el Fondo Común Municipal. En materia de vivienda también piden cambiar el foco, no ponerlo en el IVA, sino más bien en subsidiar la demanda. En fin, hay varias propuestas de fondo, que sí, también las hay, y todo esto se va a comenzar a ver en el transcurso de esta jornada. Les invito por la oposición a escuchar a Jorge Brito, diputado del Frente Amplio, y a Héctor Ulloa, de la bancada del PPD.
1: Vamos a aprobar el artículo 1 y 2 relativo a la reconstrucción de las zonas damnificadas por los mega incendios, pero vamos a rechazar la invariabilidad tributaria, la reintegración y también vamos a defender el crédito tributario a la capacitación. Sin embargo, como bancada también hemos realizado 55 indicaciones para proponer mejoras y que dicen relación, primero, con levantar de una vez por todas el secreto bancario.
2: En materia de vivienda pedimos al gobierno cambiar el foco. El gran problema no está necesariamente en el valor de la vivienda, sino que está en el acceso al crédito hipotecario. Nosotros vamos a contribuir con dos propuestas en esta materia. En primer lugar, ampliar el fondo de garantía para que le permita a las familias chilenas acceder al financiamiento del 90% del valor de la vivienda y no del 80% como ocurre actualmente. Y en segundo lugar, subsidiar la tasa o subsidiar el dividendo.
0: Oye, Jorge. Ahí estaban Jorge Brito, sí, del Frente Amplio, y Héctor Ulloa, de la bancada del PPD, anticipando parte de lo que ocurrirá hoy en el debate, que tendrá como telón de fondo esta reivindicación del Partido Comunista al derecho ciudadano a organizarse, movilizarse, protestar y defender derechos, como planteó la diputada Lorena Pizarro.
3: En la calle.
0: Lo que dio al gobierno aquí la posibilidad de focalizar todas sus críticas precisamente en el Partido Comunista, como si hubiese hecho un llamado a la violencia o a tomar las armas, cosa que no fue así, sino más bien esta reivindicación del derecho a organizarse y movilizarse. Recordemos que el año 2021 se discutió también algo parecido cuando se dijo que se iba a rodear la Convención Constitucional y lo que hubo en ese proceso fueron manifestaciones pacíficas de todo tipo afuera de la sede del Congreso en Santiago, desde artistas que defendían la cultura, hasta empresarios agrícolas, o sea, gente de derecha que llegó también a defender el rodeo, algo que caracterizó a la convención, que fueron las protestas casi todos los días.
3: Sí, parte de lo que cuestionó ayer el presidente Kast frente a este llamado a la movilización que se hace desde el Partido Comunista es que durante la administración anterior el PC no hizo convocatorias de este tipo. Era parte del gobierno el PC también, aunque siempre manifestaron en distintas instancias que ellos estaban con un pie en la moneda y con un pie en la calle.
0: Claro, recordemos que el presidente Boric en su momento dijo que, ¿sabe qué? Eso no es suerte, eso es conducción política

0: Y bueno, hoy mismo en la izquierda dicen, claro, no, o sea, no salimos a protestar porque no nos cortaron los derechos, no nos subieron la bencina, en fin.
1: Oye, Jorge, una cuestión, lo último de forma. ¿Se alcanza a revisar todo y a que el proyecto salga de la Cámara durante este mes, como se ha puesto de horizonte el gobierno, no?
0: O sea,
1: ¿Formalmente se alcanza?
0: por los plazos, sí, o sea, se debería alcanzar. Primero porque las presidencias de las comisiones están en la derecha, en el oficialismo. Por lo tanto, de partida, hoy hay sesión hasta la medianoche, desde las 3 de la tarde. Mañana es hasta total despacho, lo que significa que podría ser también
1: De
0: de
1: madrugada.
0: madrugada del jueves o cuando sea, digamos. Y el presidente dice, hasta total despacho, bueno, comienza la sesión y después no nos vamos hasta que esto termine. Y efectivamente, el propósito del gobierno, respaldado por el oficialismo, es que, claro, esto se tiene que terminar de aquí a la próxima semana en la Cámara Baja, para que se luzca de alguna manera en la cuenta pública del 1 de
1: Se
0: junio.
1: podría incluso trabajar el día 21 de mayo, ¿no?
0: ¿Qué
1: En
0: feriado?
1: feriado.
0: Lo veo poco probable.
1: Poco
0: Poco
1: probable.
0: probable, pero podría ser, digamos. Políticamente no se ha trabajado casi ningún día feriado, salvo, o sea, situaciones muy, muy excepcionales. Pero lo veo poco probable, no imposible.
2: Ya, acuérdense que ya hubo una negociación en el marco de esta tramitación que era bien dura con el PDG. Entonces ahí siguen siendo clave esos votos. Ayer Franco Parisi decía que todo indica que van a estar en línea con el acuerdo que se había firmado, que después se desahució y que volvió a instalarse. De ahí entraron el tema de los pañales, los remedios, en este otro cuerpo legal que va a aparecer, que se va a presentar, y ya salió algo que se había anunciado al principio, lo de la gratuidad. Eso al menos ya mostró cierta flexibilidad en la conversación con el PDG. Vamos a ver si ocurre lo mismo con la conversa que debiera llevarse adelante, eventualmente en el Senado y a esta altura, con el socialismo democrático, uno cree, si es que hay algún tipo de acercamiento. La DC no ha cerrado la puerta en la Cámara, hasta ahora al menos yo no la he escuchado.
1: Jorge.
0: No, no, no, de hecho, ellos se han apartado de esta estrategia, no digamos del PPD, sino de algunos parlamentarios del PPD, de inundar la tramitación con indicaciones que ellos han planteado desde la Democracia Cristiana que van a hacer un trabajo serio. Y van a seguir esperando que el gobierno presente algo de lo que los diputados DC pidieron, que tienen que ver fundamentalmente con beneficios o apoyos al mundo agrícola. Así que, bueno, vamos a ver. Ahora estoy recordando que el único compromiso o el único anuncio
1: ¿Sí?
0: de modificación que hizo el ministro Quirós fue hacer una indicación a esta propuesta de la propiedad intelectual. Dijo que posiblemente iban a presentar una indicación, pero respecto de lo demás, no ha dicho nada.
2: ¿Cómo va a compensar eso respecto del uso de los contenidos? Ahora, para que haya compensación, mejor lo sacáis. Eso es lo que piensan algunos.
1: Jorge, seguimos en contacto durante todo este día martes. Un abrazo.
0: Esté muy bien, buenos días.
2: Buen día. Ya, todo esto con el paraguas, la discusión, digo, el proyecto misceláneo del momento económico, ¿no? De alta inflación, de bajo crecimiento, parte de lo que se ha conversado en las actividades del Chile Day en Norteamérica. La propuesta económica del Ejecutivo, el contenido de la mega reforma, son los temas Quirós, protagonista de esta gira. Algunos parlamentarios también dicen que han habido conversaciones. Gonzalo Aguirre.
3: Tras la primera parada en Nueva York, Estados Unidos, partió una nueva edición de Chile Day en Toronto, Canadá, con el foco puesto en las propuestas del Ejecutivo para potenciar la inversión y el crecimiento, mientras en Chile se discute en el Congreso el proyecto de mega reforma que incluye iniciativas como la reducción del impuesto corporativo y la invariabilidad tributaria por hasta 25 años en inversiones sobre 50 millones de dólares. Sobre la discusión por la rebaja de impuestos, el ministro de Hacienda, Jorge Quirós, planteó en su exposición que algunos dicen que no podemos bajar impuestos sin subir otros. ¿Por qué no? Se preguntó. Lo dicen algunos grupos de interés que tienen capturado al Estado. Y en la comparación con Canadá y un impuesto de primera categoría de 13%, comentó que quizás deberían ir a Chile y explicarle eso a la Cámara de Diputados, porque parece que estamos demasiado lejos y las noticias llegan tarde. Abordó también el encargado de la billetera fiscal la polémica por sus dichos sobre gobernar por decreto. Si es que la iniciativa no avanza en el Congreso, lo hizo en los siguientes términos.

0: Tenemos tres herramientas para dar acción: gestión, decretos y leyes. He sido malinterpretado cuando hablo de decretos. Oh, él quiere gobernar. Este gobierno quiere gobernar a través de decretos. Va a ser una dictadura. No, no. Los decretos existen en todos lados. Los decretos son decisiones ejecutivas que un gobierno puede tomar, porque hay una ley que lo permite. Por ejemplo, la desregulación del suelo urbano se está llevando a cabo por decreto porque existe una importante ley urbana que permite al gobierno hacerlo. Por supuesto, no todo se puede hacer por decreto y algunas cosas se pueden lograr mediante una mejor gestión.
1: Luego de la exposición del ministro Quirós, fueron parte de una conversación con el presidente del Consejo Canadiense para las Américas, Kenneth Frankel, el senador de la UDI Javier Macaya, presidente de la Comisión de Hacienda del Senado, y la senadora Paulina Bodanovich, presidenta del Partido Socialista, sobre una de las controversias por las que se ha enfrentado el gobierno con la oposición, como son los posibles recortes de derechos sociales. El senador Macaya aseguró que el Estado tiene un espacio de recaudación adicional que permita hacer los cambios sin impactar el gasto social. En tanto, la senadora Bodanovich dijo tener la tranquilidad de escuchar al presidente de la Comisión de Hacienda, que da garantías de que no va a haber recortes y que para que el país crezca no basta con que las empresas tributen menos, se requiere también seguir con las prestaciones sociales garantizándolas. Y el llamado a invertir en Chile se sumaron luego en un panel la ministra de Medio Ambiente, Francisca Toledo, el subsecretario de Minería, Álvaro González, y la presidenta de la CPC, Susana Jiménez. Esto dijo la timonel del gremio del gran empresariado.
2: Somos un país muy abierto y eso es algo que también me gustaría destacar. Tenemos alrededor de 34 acuerdos comerciales con 60 países para abarcar casi el 60% del PIB mundial. Así que, en resumen, tenemos muchas oportunidades, instituciones sólidas y una buena agenda de posibilidades públicas y privadas para trabajar juntos y hacer que esto sea realmente atractivo para los inversores.
1: Y en otras novedades que llegan desde el extranjero, Cochilco reportó que durante esta jornada de lunes el cobre cerró sus transacciones en la Bolsa de Metales de Londres en los $6.20 la libra, cerca del máximo histórico alcanzado en enero de este año de $6.27, antes de que estallara la guerra en Medio Oriente, que sigue inyectando incertidumbre en los mercados.
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4: Spotify lanzó una nueva función llamada Fitness. Integra sesiones de entrenamiento directamente en su plataforma, combinando audio, video y playlist en un mismo espacio. A través de una nueva sección dentro de la aplicación, los usuarios pueden acceder a sus rutinas guiadas como yoga, fuerza, cardio o meditación, sin necesidad de utilizar aplicaciones externas, ampliando el uso del servicio más allá de escuchar solamente música o podcast. El servicio está disponible tanto para usuarios gratuitos como premium, aunque estos últimos acceden a un catálogo más amplio gracias a una alianza con Peloton, que suma más de 1.400 clases bajo demanda.
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8: Momento de hablar de deportes, particularmente de fútbol, de saber de Asadi en la U, del caso Sartor, de Colo Colo, hasta de la prenómina de Brasil. Ernesto Contreras, ¿cómo estás? Buenos días.
9: Hola, Vero, Rodrigo, ¿cómo están?
10: Buen hola, día. ¿Qué tal? Buen
9: día. Hola, hola, ¿qué tal? Oiga, hartas cositas que contar, como dice Verónica. Partamos por lo de Asadi, que era noticia de Cooperativa de Deportes. Topito Caneo ayer sorprendía al pueblo azul a eso de las 14:30 contando lo que después oficializó en la tarde, la renovación de Lucas Asadi por 2 años en los azules hasta el año 2028, 22 años de un jugador que ha tenido bastante irregularidad en la U. Partió como una gran promesa, el año pasado explotó, tuvo un prime algo corto que se vio difuminado en el arranque de esta temporada, Rodrigo, y bueno, un prime muy corto, de los más cortos que se recuerden. Veremos si logra engancharse de nuevo, pero hoy estamos presenciando la versión de la Asadi promesa, esa que no cuajó nunca, hasta que Gustavo Álvarez lo puso ahí como media punta y logró tener un gran rendimiento, que incluso despertó el interés de otros clubes. ¿Qué hace la U con esto? Evita que el jugador se vaya libre. Hoy por hoy no es titular en la U, tampoco hay grandes ofertas por él, solo se habla algo de Estados Unidos, algo de Escandinavia, ligas menores, uno cree, pensando en la potencialidad que se le proyectó en algún momento a Sadi, pero son morlaquitos que la U no tiene y que, bueno, formó al jugador y se lo lleven por lo que se lo lleven, va a quedar algo en la caja, así que eso es muy importante para la U y veremos si a Sadi termina el semestre, termina el año, pero al menos ahora si se vende va a poder ser patrimonio para el club lo que logren, así que se queda Lucas Azadi y en una de esas esta confirmación puede lograr que su rendimiento vuelva al alza, cosa que hace rato no ocurre, incluso está mal en lo físico, ahora está recién poniéndose a punto. A principio de año Azadi fue uno de los jugadores apuntados por el cuerpo técnico de Meneghini como los que llegaron con exceso de peso, entonces no ha sido, sí, llegó pasadito el peso Azadi, así que
8: pero
9: no,
8: todo el año... mundo de vacaciones, voy a defenderlo en eso.
9: Sí, es verdad.
8: No soy quien para tirar una piedra.
9: Yo tampoco. Para uno que se hace entrar en una oficina, de repente es más comprensible. Para el deportista tiene que llegar complicado. A... Claro, pero yo entiendo que tras vacaciones es difícil para todos.
6: Él venía de una lesión, no terminó bien el año pasado, pero claro, en un momento se especuló de su valor así, con cifras un poquito que se iban de la mano.
9: Claro.
6: Y al final, chuta, se termina quedando, tal vez no sea muy buena cosa para él. De todas maneras tiene una oportunidad de seguir mostrándose y de tirar para arriba.
9: Sí, totalmente, por eso yo decía, de repente la renovación le da tranquilidad a él, vuelve a engancharse lo que quiere el equipo, tanto él como Altamirano, lo pongo también en la línea porque eran dos grandes figuras con Álvarez, han perdido mucho terreno, sobre mucho todo con terreno. Gago, y son reserva. Y cuando uno los ve entrar a ambos, ve una apatía, ve una molestia. De hecho, Altamirano ni siquiera fue citado el otro día en la derrota con La Calera. Así que eso con Azadi, la U vuelve a jugar este fin de semana por el torneo nacional. Recuerden, vuelve la Liga de Primera, la U tiene una visita recontra difícil, 15 horas el domingo a El Salvador para enfrentar a Cobresal. Por ahora, Rodri, Vero, por ahora, de los cuatro defensores titulares, la U tiene tres afuera.
6: Sí,
9: Morales, el lateral izquierdo, los dos centrales, Saldivia con Ramírez fuera, y ojo, Cormazábal no jugó en La Calera por lesión, así que también es uno de los jugadores que está ahí con cierta duda para ir a jugar a El Salvador, donde la U no gana el 2016, que no gana ahí, y fíjense que al equipo de Cobresal no le gana ya hace 6 años, en ninguna cancha, ni en Santiago, ni en el norte, así que, sí, una suerte de bestia negra, y en la altura son 10 años, Vero, y en cualquier lado, en el llano, donde quiera, son 6. Así que una suerte bestia negra tiene ahí la U con Cobresal, que no está Munder, que era el que le pintaba la cara regularmente.
6: Siempre.
9: Y después fue a Palestino y se la pintó ahí y lo eliminó la Sudamericana. Ya, eso con la U. Colo Colo, vamos a Colo Colo. El puntero, el super puntero que está liderando en todo, en Copa de la Liga, su grupo. De hecho, mañana juega con Coquimbo a las 7 por la Copa de la Liga. Y si gana en la cuarta región, se clasifica a las semifinales donde ya está O'Higgins. Oiga, que ayer clasificó con el triunfo a Palestino a Limache.
6: Y pese a todos esos resultados, yo no veo al pueblo algo así como tan entusiasmado con el fútbol de Colo Colo, digo.
9: ¿Qué pulgar, cómo pone el pulgar la persona que está atrás, nuestro Ricardo? ¿Para
6: lo pone
9: arriba,
6: al
9: para
6: medio,
9: abajo?
6: Al medio.
9: Está resultadista, está puntero, está bien, pero yo estoy de acuerdo contigo. Nosotros tanteamos harto el pulso del hincha de Colo Colo, de todos los clubes, pero el de Colo Colo ahora en lo particular, y no están muy convencidos con Ortiz todavía. Pero algunos le dan mucho mérito a que el tipo cambia. Busca por acá, busca por allá, cambia el esquema. El otro día probó 3 esquemas en el partido que termina ganando con Concepción y le dan ciertos méritos. Claro. El arquero Maureira, por ejemplo, se la dan a él porque él decide por Maureira, por Villanueva.
6: Y sea puntero.
9: Ahí pero están punteros.
6: A veces doble 9, a veces no. Otras
9: y
6: veces
9: nadie juega tan bien
6: como
9: acá.
6: Como 10 mediocampistas, otras veces
9: sí.
6: Menos.
9: Y uno piensa acá, Rodrigo Vero, que acá nadie juega tan bien tampoco. No tenemos un gran equipo. O'Higgins lo hace bastante bien, pero bueno, colocó lo del puntero y está muy sólido ahí. Escuchemos a Javier Correa, uno de los 2-9 que va a jugar mañana en la cuarta región. Renació luego de meses complicados por lesiones, por polémicas. Esto es lo que dice Correa sobre su momento, que lo tiene otra vez titular y marcando goles y asistiendo. El otro día asistió a Romero.
10: Sí, bueno, por ahí... se ve una cara que no soy, digamos. En el día a día trato de ser eso y bueno, aplicarlo en todos los sentidos. Creo que me vino mejor, más relajado, divertirme más. Creo que eso fue la clave. Lo hago todos los días en el entrenamiento, pero por ahí en el partido no lo venía haciendo. Me lo tomaba con mucha más seriedad y

0: capaz que soltar un poquito me vino bien.
1: Oye, pero hasta en el habla se le escucha más relajado a Correa.
2: Cierto, lo veíamos regularmente enojado a Correa, mandando a callar, pero es un gran jugador, solo que tiene, ha tenido lesiones, tiene ahí cierta irregularidad. Si fuera un crack no estaría acá claramente, pero es de los jugadores destacados del fútbol chileno y un tipo concluyente cuando anda bien. El otro día lo demostró y sigue estando bastante afinado en lo que es hacer goles desde su retorno. Así que Colo-Colo mañana en Coquimbo a las 7, transmite Cooperativa de Deportes, y gana Colo-Colo, clasifica a la semifinal de la Copa de la Liga. Y el fin de semana el Cacique, el puntero, ya en el torneo donde lidera también, recibe a Ñublense. Interesante partido con Ñublense, un equipo siempre complejo, séptimo Ñublense hoy, igualado con la U en puntos, 17 puntos los dos. La U tiene 17, Ñublense 17 y Colo Colo tiene 24. La Católica tiene 17 también, y este fin de semana va a arrancar una seguidilla de grandes partidos, todos muy importantes por el torneo local y también por la Copa Libertadores de América. Los cruzados van a visitar nada más ni nada menos que al cuadro de Limache. Gran partido, el sublíder que ayer vio lesionarse a su volante central, a Ramón Martínez, a una de sus figuras, se cortó los ligamentos y lo pierde por todo el año. Así que recibe un fuerte golpe Deportes Limache. Oiga, algo del Betis, que hoy día puede dar un paso gigante a la Champions. Lo contábamos ayer, 21 años en que el Betis no clasifica a la Copa de Campeones de Europa. Pellegrini viene clasificando 12 años seguidos a Europa, y con el Betis ha hecho la escalera. Conference League, Europa League, y ahora está a dos triunfos de meterlo a la Champions League.
1: Usted dice, pero
2: la escalera. Y uno dice, oye, pero está quinto, ¿por qué va a ir a la Champions? Bueno, España se ganó un bono por las grandes participaciones de sus equipos en el continente. Se le entrega un cupo extra al país que tuvo en lo global mejor rendimiento. Y ahí España lo gana, este European Performance Slot, y el quinto del torneo entra a la Champions. Y ahí está Pellegrini con su Betis, que hoy día juega con el Elche, el equipo de Cepeda, que está en zona de descenso. Después visita al Barcelona y después recibe al Levante. Pero, o sea, de estos tres, tiene que ganar dos.
3: Ya, pero
2: si
3: que
2: gana los dos de local,
3: que chao. Vaya bien, y que hoy día Cepeda igual meta un golcito.
2: Un golcito. Mira, ya. Escúchame al ingeniero. Así palpita este momento histórico. Está a punto, luego 21 años, de meter al Betis a la Champions. Y hoy día puede quedar a solo un partido en caso que gane.
4: Bueno, lo veo como una lucha importante, es una ventaja, 4-9 no deja de ser. Tenemos la oportunidad en casa, ¿no es cierto?, con esos dos partidos de poder lograr esa clasificación, así que tenemos que ahora tratar de sumar tres puntos más, y ya veremos cuál es el equipo al final que queda en la quinta posición.
2: Ya pues, ahí está, la palabra de Pellegrini. Hoy día a las 15, partido clave para el cuadro del Betis. A propósito de las nóminas del Mundial, como lo contábamos en los títulos ahí, estamos a 29 días de la Copa del Mundo. Apareció Neymar en la prelista, en la de 55. ¿Ves? Primera nominación que recibe Neymar por parte de Ancelotti. No había sido llamado por Carleto, sí, así que sorprende mucho que aparezca, al menos en estos 55, veremos si resiste el corte. Tienen que quedar 26, pero Neymar al menos está en esta nómina de la selección brasileña, que obviamente encabeza el polémico Vinicius Junior, Rafinha también, João Pedro, Richarlison arriba, al medio está Casemiro, un histórico, Bruno Guimarães, y los arqueros Alisson, Ederson, entre otros. Tiene para florearse Brasil, que va por la revancha en la Copa del Mundo luego de malas actuaciones en las anteriores.
3: Sí, hay harto entusiasmo en Brasil. Sí. Vamos a ver cómo les va.
2: Con el técnico yo creo que radica bastante, un técnico ganador que tendrá harta presión. Con el cuadro del Scratch.
3: Carliños
1: Ernesto Ancelotti. Contreras, gracias Carliño. Por todo.
2: Nos un abrazo fuerte.
1: En un ratito.
2: Hasta más rato. Chao, Rodrigo.
3: Chao.
2: Adiós.
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2: Esta mañana la policía encontró al joven de 19 años presuntamente secuestrado anoche en las calles de San Miguel. Hay 4 personas detenidas.
3: La oposición ingresó más de 1.300 indicaciones al proyecto de reconstrucción del gobierno finalmente. También hay polémica por el llamado a movilizaciones hecho desde el PC.
2: 2 detenidos por la agresión al diputado del partido de la gente, Javier Olivares, en Olmué. Son hermanos y tienen antecedentes policiales.
3: Se espera la formalización de Américo esta mañana en San Javier. El cantante enfrenta cargos por violencia intrafamiliar, de acuerdo a la denuncia de la actriz y comediante Yamila Reina.
2: La ministra Lincolao atribuye diferencias de estilo de trabajo la renuncia del ahora ex subsecretario de Ciencias, Rafael Araos. También salen su jefa de gabinete y su asesora jurídica.
3: Desde los municipios, desde el magisterio, también en el Congreso, le piden claridad al gobierno por la anunciada pausa en el traspaso de los liceos de algunos municipios a los servicios locales de educación.
2: En el mundo, la guerra con Irán marca la esperada visita de Donald Trump esta semana a China. Reino Unido y Francia coordinan una estrategia internacional para reabrir Hormuz.
3: Y en el fútbol, Asadi renovó en la U, donde hay una nueva querella contra Clark, su máximo controlador, por más que haya dejado la presidencia. Neymar entró finalmente en la prenómina de Brasil para el Mundial en Norteamérica. Quedan 30 días para que comience.
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6: Cooperativa. 8 minutos. 8 minutos.
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9: Llega un nuevo festival a Chile, el festival Bamba, que tiene como fuerza creadora, digamos, detrás al colombiano Juanes, y que va a tener como cabeza de cartel a Marc Anthony otra vez en Chile. Esto va a ser en octubre.
10: El nuevo festival Bamba debutará este año en nuestro país con una apuesta que está centrada en la música, pero también en la cultura latinoamericana. No está pensado solo para los conciertos, sino también reúne gastronomía, oficios, coctelería y distintas expresiones culturales de América Latina. La idea, según los organizadores, es aprovechar el buen momento global de la música latina y convertir a Santiago en un punto de encuentro para artistas y públicos de la región. 24 y 25 de octubre en el Parque O'Higgins, impulsado por Lotus, que es la misma productora de Lollapalooza, junto al cantante colombiano Juanes.
9: Cofundador del festival Juanes, va a estar en Chile, por cierto, y hay varios nombres, un cartel bien atractivo. Marcado énfasis latino, digamos.
10: Sí,
9: no,
10: total.
9: No esperen a Sabrina Carpenter ni nada parecido. Pero estamos hablando, por ejemplo, del sábado 24 de octubre, Fito Páez, Carlos Vives.
10: Me gustan los dos.
9: Giovanotti, el italiano, rap, Los Vázquez.
10: Bueno.
9: Los Vázquez, que es de los nombres chilenos más relevantes, que han sabido decirle no al Festival de Viña, por ejemplo, hasta esta hora en su carrera.
10: Van a estar en el Festival Bamba.
9: El domingo 25, solo el sábado.
10: El domingo 25 es el turno de Marc Anthony y de Juanes como números centrales, pero también están Bomba Estéreo, Álvaro Enríquez y los Petinellis, Orillas, Ráfaga y otros artistas ligados al pop, la salsa, el rock, la cumbia y los sonidos urbanos latinoamericanos.
9: Celebramos la cultura latina, dice Bamba con ellos. Iniciamos esta mesa de reporteros y reporteras de las 8 de la mañana. Contigo, Paula Molina, bienvenida, buen día.
11: ¿Cómo están? Hola, muy buenos días, Rodrigo, Verónica, para todo el equipo, para toda la audiencia. Oye, ¿qué significa? ¿Es Bamba?

0: bamba tal cual.
1: Como es bamba. ¿Qué significa bamba? Ah, como la bamba, bamba.
2: Como para bailar la bamba.
0: Claro.
1: Ah, ok. Bamba. Bamba. Yo creo que bamba significa varias cosas, fíjate. Pero bueno, como sea, yo pensé que era mamba al final, como la Black Mamba. Pero era bamba.
2: Como la serpiente.
1: Exactamente, como Kill Bill. Pero estaba pensando que los festivales son muy buena idea, porque yo creo que además son muy... son como más eficientes, como más ventajosos económicamente. O sea, tienes como menos escenarios para subir a distintos músicos, como que... te sale mejor económicamente, se mueve el turismo, ¿no? No sé, no dependes de un solo artista que no sé qué, no pudo venir, se cayó, qué sé yo. Tienes muchos artistas, puedes poner nuevos, antiguos, consagrados. Era que es muy buena idea el festival y creo que nos faltaba así como su... esto tendría que ser como su Coachella, pero aquí en Latinoamérica, ¿no?
0: Y si además tiene coctelería y gastronomía, yo creo que estamos.
1: Ahí estamos. De ahí somos. Perfecto. Sí. Paula, así que ojalá buena suerte para el festival Bamba.
0: ¿De qué más hablamos esta mañana, Paula?
1: Ah, vamos a hablar de otras cosas que no son un festival. Vamos a seguir la saga del crucero que ustedes saben ya va con su tripulación. Aquel donde se presentaron los casos de antivirus, va camino a los Países Bajos. Pero sigue la discusión respecto a, por ejemplo, por qué España recibió al crucero. Si España estaba obligada, el mundo no necesita más miedo, dijo Pedro Sánchez. Vamos a estar con eso y cómo van surgiendo nuevos casos, nuevos antecedentes de personas que empiezan a testear positivo que estaban en ese crucero. Era más o menos inevitable. Vamos a ver qué pasa en el Reino Unido, donde se va de a poco desgranando el gabinete de Keir Starmer, el laborista que eventualmente tendrá que dar un paso atrás tras el triunfo de la derecha y la ultraderecha en el Reino Unido. Así que eso y, por supuesto, el encuentro del año, el match de la semana, Donald Trump frente a Xi Jinping.
0: Vamos a estar contigo, Paula, mirando lo que ocurre en el mundo, y estamos con Camila López mirando la política en Chile cuando se cumplieron ayer 2 meses del gobierno del presidente Kast. ¿Cómo estás, Cami? Buenos días.
3: ¿Qué tal? ¿Cómo están? Muy buenos días. Y buen justo día. Cuando se cumplieron 2 meses del gobierno del presidente José Antonio Kast, el Ejecutivo tuvo que enfrentar su primera salida relevante porque Rafael Araoz renunció a la Subsecretaría de Ciencia y, según ha trascendido, esto se da en medio de diferencias con la ministra Jimena Lincolao. Todo esto mientras La Moneda prepara su primera cuenta pública y el mandatario busca ordenar a su coalición en medio de tensiones al interior del Partido Republicano. De hecho, ayer se reunió con la bancada de esa colectividad en Cerro Castillo y esta noche hará lo propio con los senadores del oficialismo. Los detalles los vamos a revisar en minutos.
2: Volvemos contigo, Karina, en un ratito. Vamos a estar hablando también esta mañana de política, de seguridad, con el alcalde de Renca, el alcalde Claudio Castro. Todo con la música que se viene en octubre de la mano del Festival Bamba.

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0: Cooperativa. 8, 17 minutos. 8, 17 minutos.
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7: Adivina de qué es el Día Nacional hoy, Rodrigo. De la churrasca. 12 de mayo.
13: Me mataste.
7: Se centra la mayor celebración en Talca y en la región del Maule.
13: Con palta,
7: donde se conoce clásico. Como el día de la churrasca callejera talquina. ¿Viste? No, buena. Van a regalar como 5.000 unidades de churrasca en la Plaza de Armas de Talca en esta jornada de 12 de mayo.
13: No ha faltado el chistoso que diga que van a ser la churrasca más grande del mundo.
7: Me gusta lo de la churrasca, rico, pan, sí, rico, tradicional de campo, ese que tiraban en la frasa.
13: A la parrillita.
7: Cuando uno iba de vacaciones cuando era chica.
13: En un tostador también.
7: Tanto
13: se puede.
7: Tiempo. No, me gusta ahí en la brasa misma, que te diga. Claro que no es cosa de andar con el brasero por todas partes a estas alturas de la vida.
13: Con paltita queda muy buena.
7: Rica, y con mantequilla nomás, o con quesito de ¡oh, qué bueno una churrasca! Ya, Día Nacional de la Churrasca, pero se celebra particularmente ahí en la región del Maule. ¿Un destino preferido?
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7: Hacemos el diario de Cooperativa, a esta hora la segunda mesa de reporteras y reporteras con Rodrigo Vergara desde las 6 de la mañana, a esta hora también con Paula Molina y con Camila López para hablar de política esta mañana, Cami.
14: Sí, pero porque ayer se cumplieron 2 meses del gobierno del presidente José Antonio Kast, un periodo marcado por dificultades en la instalación del Ejecutivo, errores comunicacionales e incluso diferencias entre algunos ministros. Y en medio de ese escenario se concretó también la primera salida relevante del gabinete, ya que el médico e infectólogo Rafael Araoz renunció a la subsecretaría de Ciencia tras diferencias con la ministra Jimena Lincolao. Según han revelado algunos medios de comunicación, el conflicto se originó luego de que la secretaria de Estado impulsara un plan de desvinculaciones que afectaba a cerca de 40 funcionarios de la cartera. Arauz se habría negado a firmar esos

0: despidos y puso su cargo a disposición. Una tensión que terminó escalando y que finalmente derivó en su salida del gobierno. La renuncia del ex subsecretario también arrastró la salida de otras dos funcionarias clave del ministerio, la jefa de gabinete y la encargada jurídica. Y mientras el Ejecutivo intenta contener esos flancos, ayer el presidente Kast encabezó el tercer consejo de gabinete en La Moneda, una reunión marcada por la preparación de la cuenta pública del mandatario fijada para el próximo 1 de junio. En la cita, el jefe de Estado pidió a sus ministros ordenar las prioridades del gobierno y preparar los principales anuncios y ejes políticos del mensaje presidencial, una instancia que en el oficialismo ven como clave para reordenar la agenda y marcar un nuevo hito en la administración. La vocera de gobierno, Mara Cedini, hizo un balance de la primera etapa del Ejecutivo. También hablaron el senador de Evópolis, Luciano Cruzcoque, y la jefa de la bancada del Partido Comunista, Daniela Serrano.
1: Y nuestro balance es positivo. Llegamos al gobierno sabiendo que teníamos una exigente misión, conscientes de que Chile necesitaba cambiar el rumbo. Estos hitos dan cuenta de un gobierno que ha pasado de las palabras a los hechos, y hechos concretos. Estamos ordenando la casa, estamos enfrentando las urgencias.
2: Los problemas de instalación son relativamente normales, yo los desdramatizo. Acá lo importante es que el país tiene que tener conducción, yo creo que es lo que se está produciendo.
3: En estos dos meses de gobierno del presidente José Antonio Kast queda muy clara cuál es el foco que tiene: privilegiar a los que más tienen en nuestro país.
4: Ya, mucha novedad que el gobierno diga que lo ha hecho mal, no es esperable, digamos, tiene que decir que ha sido bueno a sus ojos y la oposición lo contrario. Ahora, más allá del lío de la seremía, porque algo dijiste entre medio, Cami, que salga el primer subsecretario es una salida relevante, digamos, y al parecer necesita un poquito más de explicación del gobierno, más allá incluso de lo que dice la ministra Lincolao, porque está instalado de que ahí había como una lista negra y que le habían dejado el encargo a Arauz de echar a esa gente, pero ella lo niega hoy día, dice que esa historia de que una lista de 40 personas que se tenían que desvincular es falsa, esa lista no existe. Son palabras de la ministra de Ciencia en el Mercurio, que más bien alude a problemas de diferencias de estilo con el subsecretario y su salida. Y ahí dice textual, en Estados Unidos hay otra velocidad, con él había muchas diferencias, como que ella venía a otro ritmo, o que sí, ella esperaba otra cosa.
5: Si me permiten agregar algo, yo creo que el tema de Rafael Arauz también tiene que ver con que coincide con los dos meses. Yo creo que era una jornada para destacar los logros, y precisamente se suma una primera salida de un subsecretario a los 20 de las seremías. Ahora, independiente de si existía la lista o no, está también la conversación respecto a la ciencia, ¿no es cierto? ¿A qué financias en ciencia? ¿A si financias solo ciencia aplicada o si financias también investigación científica? Y me parece que desde París hacia allá hay en general un consenso en la necesidad de la investigación, y creo que eso también está dentro de los argumentos de Arauz. Entonces se juntan yo creo que dos conversaciones, y una muy importante respecto a cómo se financia la ciencia en esta salida.
0: Sí, y precisamente, Paula, ayer en el Consejo de Gabinete, al inicio del tercer Consejo de Gabinete, el presidente José Antonio Kast hizo un discurso, una arenga a sus ministros, y en esa oportunidad se refirió a ese episodio que ocurrió hace algunos días, a esa frase que dijo el mandatario de que, bueno, se financian investigaciones científicas que terminan en libros muy bonitos, empastados en bibliotecas, pero que no generan ningún empleo, a las que se les entrega, decía el mandatario, por ejemplo, 100 millones de pesos. Reconoció el presidente José Antonio Kast de que quizás la frase no fue la más afortunada, pero dijo que prefiere no quedarse solamente en el titular y que se va a financiar la investigación científica, la buena investigación científica, dijo él, y que también se haga con criterios de transparencia y probidad, pero efectivamente el mandatario hizo una especie de mea culpa por esa frase que desató bastantes cuestionamientos, especialmente en el mundo de la academia, por relativizar la importancia de la investigación científica. Bueno, en paralelo a lo que ocurría ayer en el Palacio de la Moneda y los dos meses del gobierno, el presidente también busca descomprimir

0: diferencias entre el senador y timonel republicano Arturo Esquella y el jefe del segundo piso, Alejandro Irarrázaval, por las críticas que Esquella hizo al rol que cumple Irarrázaval en el gobierno, lo que incluso llevó a que se adoptaran distintas posturas en la bancada republicana. Algunos estaban con la crítica de Esquella, pero otros estaban más bien con Alejandro Irarrázaval y con la idea de que estos cuestionamientos no se tienen que hacer públicamente. Según transmiten desde el oficialismo, el objetivo de la cita de anoche fue reordenarle el trabajo entre La Moneda y los diputados republicanos y evitar que estas diferencias internas terminen afectando finalmente la agenda del Ejecutivo en el Congreso, sobre todo en un momento donde el gobierno busca llegar con mayor orden a la cuenta pública y a la tramitación de sus principales proyectos. Tensiones internas que en la previa de todas maneras intentó desdramatizar el jefe de bancada del Partido Republicano, Benjamín Moreno.
1: Naturalmente que dentro de la bancada también queremos tener espacios de coordinación al interior del gobierno, poder tener la oportunidad de conversar con nuestro presidente José Antonio Kast de distintas materias, de las más variadas. Esto no responde a nada en particular, pero siempre con el pasar de los días, con el pasar de las situaciones, uno va encontrando espacios para conversar que responden netamente a coordinación y a cosas naturales que se dan al interior de un ambiente político que está tan movido. A ver, yo por lo menos no vi división, yo puedo hablar por la bancada, no veo división al interior de la bancada, tampoco lo veo en el partido. Estamos todos cuadrados atrás del gobierno.
2: Todos cuadrados. Se reunió anoche con los 31 diputados del Partido Republicano, que fue el partido que él fundó, el presidente Kast. Es la más numerosa del actual periodo legislativo y para hoy tiene previsto reunirse con el resto del oficialismo, Cami.
0: Sí. Vuelve a Cerro Castillo esta tarde el presidente José Antonio Kast y ahora se reúne con los senadores del oficialismo, es decir, con los senadores de Chile Vamos, del Partido Republicano, para mirar especialmente la coordinación legislativa, porque si bien actualmente el proyecto de reconstrucción nacional está en la Cámara de Diputadas y Diputados. De hecho, hoy se revisa en la Comisión de Hacienda. Lo cierto es que luego tiene que llegar al Senado. Por lo mismo, es necesario coordinar también el trabajo con los senadores del oficialismo. Y vuelve a Cerro Castillo entonces el presidente José Antonio Kast para sostener un nuevo encuentro cuando se cumplieron ya 2 meses, como decíamos, desde el inicio de su gestión.
3: Ese conclave va a ser en la noche ahí en Viña del Mar. Antes tiene varias actividades. Recibe cartas credenciales, se junta con la ministra del deporte, también con la ministra Arzola. Ojo, ahí está el tema de los traspasos a los SLEP, sí, y temprano, tipo 10 de la mañana, va a estar en la cuenta pública del servicio electoral el presidente Kast, junto a otras autoridades, según dice la pauta hoy día.
2: Cami, gracias por toda la información, que tengas buen día.
0: Chao, buen día.
2: Gracias, Camila.
4: Buenas. 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
3: 7 grados en Santiago.
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6: Cooperativa. 8:32 minutos. 8:32 minutos.
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8: Mesa de reporteros, de reporteras, la de las 8 de la mañana, con Verónica Franco junto a Paula Molina. Sumamos a la conversación a esta hora para hablar de política y otros temas al alcalde de Renca, Claudio Castro. Está lo de la agenda de seguridad, los 2 meses que cumple José Antonio Kast en La Moneda. También la protesta ayer con un ataúd, incluso de algunos alcaldes en la Casa de Gobierno, por los recortes en salud. Una puesta en escena que no tiene ninguna justificación, según la ministra May Chomalí. Veremos qué piensa Claudio Castro. Alcalde, ¿cómo está? Buen día.
9: ¿Cómo están? Muy buenos días.
10: Muy buenos días, alcalde. Partamos por lo que planteaba Rodrigo. Pues un grupo de alcaldes llegó ayer a La Moneda con un ataúd, advirtiendo eventuales recortes en salud primaria. Hubo respuesta de la ministra Chomalí. El alcalde de Independencia, su vecino, calificó esta performance como patética. ¿Usted comparte el fondo de la protesta, la forma o nada de lo anterior?
9: El fondo completamente, la forma, bueno, yo preferiría formas distintas, pero me parece válido, ¿no?, que en democracia, además, alcaldes que representan a vecinas y vecinos puedan manifestar su preocupación, y la preocupación es completamente real. Yo escuché ayer las declaraciones de la ministra, que dice que los recortes no son una realidad, y eso es falso. El día viernes nosotros recibimos un llamado de una de las jefas de división de la ministra de Salud, indicándonos, por ejemplo, el recorte de casi 200 millones de pesos de uno de los programas que nosotros tenemos instalados en Renca, que vienen del Ministerio de Salud, que es el programa de APS Universal, ¿no?, que precisamente nos permite hacer atenciones para parte importante de nuestra comunidad, incluso cuando no son no están inscritos en FONASA. Sin embargo, tenemos familias en Renca y en todo Chile, ¿no?, que tienen previsiones como ISAPRE o como DITRECA, ¿no?, que muchas veces no refleja su posibilidad de ir a un prestador de salud privada y requieren ocupar los CEFAM. Con esos recortes, que no son, ya pasamos del anuncio, ¿no?, ya pasamos del oficio que se filtró, ya pasamos de los decretos que se han firmado, ahora estamos viendo recortes que son concretos y son en salud. Por lo tanto, la molestia de los alcaldes y alcaldesas que administramos la atención primaria de salud, la que es más importante a la hora de prevenir, de reducir las listas de espera, de poder atender la primera mirada sobre la población cuando tiene alguna situación de salud, está siendo afectada. Eso es una realidad. Y eso.
10: ¿Y esa afectación genera... ya se está produciendo ahora, alcalde Castro? Por ejemplo, sí, claro. En estos APS, en esta atención primaria de salud universal.
9: Ese es un ejemplo muy concreto, ¿no? Yo te decía, pasamos del oficio, que luego nos dijeron que era un error, que era un oficio que era privado, reservado, ¿cierto?, a los decretos que hemos ido conociendo por la prensa, además, porque hasta ese momento no habíamos tenido una indicación más formal, a ya la comunicación verbal, ¿no?, vía llamado telefónico para decirnos que el corte en particular de este programa es de un 14%.
10: ¿Y eso significa menos recursos realidad en personas, en medicamentos?
9: Exactamente, esos son los recursos que se reducen para poder ejecutar con toda la complejidad que eso tiene, ¿no?, las atenciones de

0: vecinas y vecinos que no están inscritos en FONASA. Pero ese es un ejemplo de algo que... Porque eso es lo que a mí me parece grave de lo que dice la ministra, ¿no? La ministra dice...
1: Perdón,
0: y
1: alcalde,
0: sostiene,
1: disculpe, que no dijo, van a haber recortes. Dijo a la pasada que es para vecinos que no están en FONASA, o sea, que están en el sistema de ISAPRE.
2: Para todo.
0: Así es, una de las reformas, ¿no?, que se impulsó durante los últimos años en Chile, yo diría con un nivel muy amplio de acuerdo, tenía que ver precisamente con que muchas veces nosotros lo que vemos en las comunas es que hay, voy a poner casos prácticos, ¿no?, hay madres solteras que tienen algún tipo de beneficio que tiene el padre y que permite que los hijos estén en ISAPRE. Sin embargo, esa madre no tiene posibilidades de llevar a esos niños a un prestador privado de salud y requiere entonces la atención de los centros de salud que están en la comuna. Esta reforma permite que esas situaciones sucedan, ¿no? Las personas que pueden seguir yendo y financiando su acceso a la salud privada lo van a hacer. Sin embargo, lo que hay acá es que, y esto de hecho se denominaba el corazón de la reforma de salud, es que la salud pública, que está presente en las comunas más vulnerables, esté disponible para toda la población que lo requiera. Eso está sufriendo cortes. Ya no es una teoría, ya no es un mensaje que se filtró, es una realidad informada por el Ministerio de Salud. Por lo tanto, eso evidentemente, y eso mismo lo estamos viendo en otros ámbitos, ¿no? En niñez, ya se han firmado decretos con recortes, tenemos una situación dramática relacionada con vulneración de derechos a niños y niñas en todo Chile, que finalmente la vemos nosotros en las comunas. Los municipios estamos a cargo de las oficinas locales de la niñez, o sea, nosotros atendemos vulneración de derechos de niños. Con los recortes, esa posibilidad de atención de niños que han sido vulnerados sus derechos se reduce, y así estamos viendo, alcalde, una situación muy compleja que todavía no terminamos de cuantificar.
1: Se cumplen 2 meses de este nuevo gobierno, se ha hablado harto de errores desde el punto de vista político, desde el punto de vista comunicacional, problemas de instalación, pero también se ha acusado como falta de empatía. Quiero ir más allá de lo práctico, digamos, falta de empatía, pocas habilidades blandas, o sea, se le llegó a preguntar en la televisión al ministro de Hacienda si tenía corazón, digamos. Entonces, mientras tanto, desde el otro lado hay una reivindicación del carácter de tomar decisiones que pueden ser duras, difíciles. ¿Cómo lo ha visto usted?
0: Mira, yo la verdad es que creo que los gobiernos tienen distintos ritmos de interacción, están sujetos, ¿no?, al escrutinio público, que siempre suele ser muy duro, porque se conecta con las promesas que hicieron los gobiernos cuando quienes hoy día gobiernan eran, particularmente el presidente Kast era candidato, y yo creo que acá, más que, a mí no me interesa mucho el estilo de los ministros en la medida que nosotros tengamos la posibilidad de trabajar en lo que nos corresponde, ¿no? Y eso supone diálogo, por lo menos, ¿no? Yo no necesito que los ministros sean simpáticos, yo lo que necesito es que podamos dialogar y trabajar en los temas que nos convocan, que son los que son importantes para los vecinos de nuestras comunas. Yo creo que la principal brecha del gobierno se da a partir de la promesa exacerbada que se hizo, particularmente en dos temas, ¿no? Uno tenía que ver con seguridad y el otro tenía que ver con medidas económicas. Yo puedo ver una agenda clarita en medidas económicas y estoy en desacuerdo porque, tal como lo conversábamos recién, muchas de esas medidas, a pesar de que había una promesa de que no se iban a tocar los beneficios sociales, en la práctica nosotros vemos que eso está sucediendo. Los recortes impactan la calidad y la cantidad de los servicios que, por ejemplo, los municipios le entregamos a nuestras comunidades, y eso es una realidad, ¿no? Lo han transmitido así también alcaldes de derecha. En el caso de la promesa de seguridad, una promesa incluso, diría yo, mucho más sensible para la población, definitivamente yo no veo ni siquiera un plan. Y los resultados no son lo que se esperaba, ¿no? Acá había una promesa de que como dijo la ministra, denos un año para evaluarnos. No, esa no era la promesa. La promesa esa era el 11 de marzo del 2026 la situación en Chile va a cambiar. Y si yo tomo los números que publica el Ministerio de Seguridad, que está haciendo estas publicaciones semanales, lo que vemos es que los homicidios están aumentando respecto al año pasado, están aumentando respecto a la semana pasada, porque ahora se publican además semana a semana, y no poco, ¿no? Pasamos de 9 homicidios a 21 homicidios, y lo más preocupante es que yo no veo una estrategia, y mucho menos una articulación a nivel local, ¿no? No hemos tenido la posibilidad de conversar con las autoridades de seguridad respecto de cómo nos articulamos a nivel local con las policías. En el caso de los municipios se retiró el reglamento de la ley de seguridad municipal, que para nosotros es muy importante y fue fruto de un acuerdo de nuevo que costó mucho, pero que fue transversal. Entonces, y si a eso le sumamos las dificultades de la instalación, ¿no? Subsecretarios que renuncian, los seremis que no asumen o que renuncian, y también las mismas tensiones que el mismo oficialismo está viviendo, yo creo que efectivamente, mi evaluación, por eso te digo, no pasa por la simpatía de los ministros, por la empatía de los ministros.

0: pasa por un gobierno que yo creo que tiene que rectificar, y a mí me interesa colaborar en que esa rectificación suceda, porque si al gobierno le va bien, a nuestros vecinos le va bien.
1: Alcalde, muy buenos días, le saluda Paula Molina. Quiero preguntarle, buen día, usted habla de afectaciones a presupuestos de salud y programas de salud en los municipios, habla de afectaciones en seguridad, está un poco en suspenso el traspaso de los establecimientos educacionales efectivamente a los SLEP, y hay distintas miradas dentro de los alcaldes. La ciudadanía quiere respuestas, y quiere respuestas sobre todo de sus municipios, que son su primera línea de servicio, de contacto, de ayuda. Entonces, ¿qué papel cree usted que tienen que tener los alcaldes de oposición? Si no hay ir con el ataúd donde llevaban ahí la salud pública, ¿con qué o qué papel o qué rol pueden cumplir ustedes como alcaldes?
0: Mira, lo primero es que yo creo que el mundo local, ¿no? Los alcaldes y alcaldesas de forma muy transversal tenemos un rol que cumplir. El mundo local tiene características que son propias de la función que cumplimos y no tanto del sector político al que representamos. Y por eso es que a mí me parece que es interesante escuchar alcaldes de derecha que han planteado también, ¿no?, su incomodidad, porque es natural que les cueste más plantear una voz crítica frente al gobierno que está más cerca de su sector político. En particular, yo veo a los alcaldes de Chile Vamos muy complicados, porque en el mundo local no hay alcaldes de republicanos, ¿no? La mayoría de los alcaldes y alcaldesas que se reunieron el otro día con el presidente son alcaldes de Chile Vamos. Y yo los veo un poquito atrapados en esa incomodidad de no poder plantear con libertad los temas que les preocupan. Sin embargo, algunos ya lo han empezado a hacer, ¿no? Y plantean con claridad, tal como lo hace la candidata presidencial a la que apoyaron los alcaldes de derecha, que las contribuciones, cuando se ponen en duda, lo que se está promoviendo es una política regresiva, ¿no? Es dejar de cobrar las personas que más tienen, y eso impacta naturalmente en los municipios. Es que los recortes de 6.000 millones de dólares, tal como lo dijo la candidata Matei, que era la candidata a los alcaldes de derecha en campaña, y lo decían también los alcaldes de derecha, ¿no? Los recortes de 6.000 millones de dólares, no había ninguna opción de que no tocaran los beneficios sociales. Entonces, lo que yo espero es que podamos establecer un canal de articulación con el gobierno central. Eso en la orgánica del gobierno sucede a través, por cierto, de las reuniones bilaterales que una muy buena reunión con el subsecretario Subdere, donde nos informó recortes, ¿no? Pero al mismo tiempo manifiesta un claro canal de poder dialogar y conversar en algunos temas en los que sí podemos estar de acuerdo. El jueves nos vamos a reunir con el delegado presidencial, sin embargo han pasado 2 meses, ¿no? Y recién vamos a tener esta primera reunión, donde yo espero que también podamos dialogar respecto de cómo establecemos algunas políticas, especialmente articulaciones que tienen que ver con seguridad. Yo lo que espero es que el gobierno tenga los oídos atentos al mundo local, pero al mismo tiempo también, como decía antes, que rectifique. A mí me parece que a esta altura del partido hay cosas que se deben rectificar, seguir insistiendo, por ejemplo, en medidas que no solamente impactan los presupuestos municipales, impactan la autonomía de los municipios, ¿no? Nosotros somos un país muy centralizado, y eso hace que la autonomía que tienen los gobiernos locales, los municipios, se vea cuestionada siempre producto de los recursos que eventualmente el nivel central puede cortar. Estamos en ese proceso,
1: ya, o sea,
0: y yo creo que eso tiene que ser rectificado.
1: Okay, o sea, hay un tema de autonomía. Usted dice, ve a los alcaldes de Chile Vamos complicados. Usted espera que se articulen los alcaldes, alcaldesas, independientes del color político, si lo entiendo bien. Y recién van a juntarse con el delegado presidencial. Me imagino que ya es un tiempo prudente para... Ah, ya, usted como alcalde. Bueno, respecto a los SLEP, porque hay aquí la posibilidad de que esto se vaya postergando en la medida en que lo permita la ley, que tampoco tiene un plazo eterno, digamos, para este proceso, o eventualmente la posibilidad de que se presentara una nueva ley al Congreso y se echara atrás o se desarticulara o cambiara estos traspasos de los colegios desde los municipios a los SLEP, básicamente. ¿Cómo ve usted esa conversación? ¿Usted ha defendido harto los SLEP?
0: Sí. Además nosotros hicimos el traspaso, ¿no? Después de, claro, y esto es importante decirlo, después de 2 suspensiones del traspaso que le correspondía a Renca y a otro grupo de comunas, precisamente porque la ley que fue aprobada hace 10 años atrás con un respaldo transversal, ¿no? La izquierda y la derecha se pusieron de acuerdo después de una discusión álgida en el Congreso, para una política que cuando fue aprobada suponía su revisión permanente para poder tener una mejora permanente. Una de las últimas políticas, leyes que se aprobaron durante el

0: periodo del Congreso anterior, ¿no?, en el mes de enero, fue precisamente una nueva ley que lo que permitía era, una vez que el Consejo de Expertos identificó nuevas mejoras que se podían hacer en la gestión de los servicios locales de educación, permitió esas mejoras, cuestiones ya muy prácticas, ¿no?, que los servicios locales de educación tengan menos trabas para poder hacer los gastos y las contrataciones que corresponden a los servicios educativos, y una serie de otros elementos. Por ejemplo, que en los lugares donde los SLEP tienen territorios que son más extensos, ¿no?, la ley dice que los SLEP tienen que tener una sola ubicación física, así lo decía originalmente. Una de las evaluaciones que se hacía tenía que ver con que hay sectores territoriales que son muy extensos y por lo tanto valía la pena tener oficinas territoriales también de los SLEP. Eso se aprobó, y así. A mí me parece que cuando se trata de políticas educativas que toman años en implementarse, que deben ser evaluadas y revisadas constantemente, poner un nivel de incertidumbre en el sistema con lo que se ha denominado una pausa es directamente contrario a toda la evidencia que existe respecto a cómo los servicios locales de educación, en este caso, y las políticas de educación en general, tienen que avanzar. Y una cosa muy importante, acá se ha instalado la idea de que los servicios locales de educación pública ocupar uno o dos casos donde efectivamente hay problemas profundos en su implementación. Sin embargo, la evaluación que existe a partir de los indicadores más importantes en educación, resultados de aprendizaje que se miden en el CIMSE, resultados de asistencia, una cuestión fundamental donde también tenemos desafíos como país, resultados de convivencia, en esos tres elementos, en promedio, los servicios locales de educación pública que están hoy día en funciones están teniendo mejores resultados que los municipios que son sostenedores de la educación pública. Entonces a mí me parece que lo que hay que hacer es seguir revisando, pero en ningún caso pausar.
1: Alcalde, nos queda muy poquito tiempo, pero hay que preguntarle por este llamado desde el Partido Comunista a movilizarse contra la llamada mega reforma del gobierno. El presidente Kast respondió acusando a parte de la oposición de actuar de manera obstruccionista. Le recordó al PC que durante el gobierno del presidente Boric no salió a la calle. ¿Preocupa que el debate político se traslade a las calles o es un hecho de la causa y así hay que tomarlo?
0: A ver, a mí me parece que los actores políticos tenemos que establecer nuestra acción política desde los espacios institucionales que nos corresponden, ¿no? Yo espero que la oposición cumpla un rol en el Congreso, como lo está haciendo, ¿no?, en una ley que es compleja, que además tiene muchas cosas distintas juntas. Entonces, acá también el gobierno tiene una responsabilidad respecto de algo que se le pidió al principio, que tenía que ver con separar las discusiones precisamente para poder ponderarlas en su complejidad. Me parece que los alcaldes tenemos un rol institucional que jugar, los partidos políticos podrán también recoger, ¿no?, la expectativa de la ciudadanía y transmitirla por los canales institucionales. Y a mí me parece que dentro de esos procesos, los movimientos sociales tendrán algo que decir, por cierto, dentro de los márgenes que nuestra propia Constitución establece, ¿no? El derecho a la movilización existe. En ningún caso eso se tiene que traducir en situaciones de violencia o de perturbación de la libertad y de la tranquilidad del resto de la población. Por lo tanto, yo espero más bien que los distintos actores cumplan los roles que les corresponden y que también opere el Estado de Derecho en Chile, ¿no? Pero cuando nos llenamos de caricaturas en la discusión, yo no creo ni que el gobierno sean unos malvados ni que la oposición sean unos malvados. Yo creo que nosotros tenemos que colaborar desde los lugares donde estamos para acercar posiciones para el bienestar de nuestra población. Y yo espero que todos los sectores políticos colaboremos a eso. Y por cierto, el presidente y el gobierno tienen un rol central en esto porque son los que conducen la discusión, son los que proponen los temas, son los que sientan en la mesa a los distintos actores. Okay. Y yo creo que eso el gobierno lo puede hacer más y mejor.
2: Quedan muchos temas afuera todavía, pues se nos acaba el tiempo. Será para la próxima, alcalde Castro, muchas gracias.
0: Yo feliz de conversar nuevamente. Que tengan un muy buen día.
3: Buen día, alcalde.
2: Buen día. Chao, buen día.
1: Paula Molina, miramos lo que ocurre en el mundo y particularmente esta saga del crucero de Lanta.
3: Así es, la saga del crucero, que ustedes saben, tiene un aspecto político, la política interna en España, allí donde la oposición y algunos gobiernos locales critican la decisión de Pedro Sánchez, el jefe de gobierno, de haber permitido la llegada de este crucero donde se estaban dando estos casos de antivirus. Se sabe además que hay otras personas que están testeando positivo, aunque sin síntomas. Es el caso por ejemplo, en Estados Unidos, que preocupa mucho porque allí la CDC ha entregado la alerta tardía respecto a cómo, por ejemplo, tiene que actuar el sistema de salud frente a un virus que no necesariamente conocen. A diferencia de lo que dice Donald Trump, en Estados Unidos no circula de manera prevalente la misma cepa que circula en los Andes, que es la versión antes del virus. Preocupa lo que pasa también con un caso positivo en España que se ha conocido en las últimas horas, además del caso positivo en Francia. Pero en todo este escenario, Pedro Sánchez salió a explicar cómo le pidieron desde Europa y desde la Organización Mundial de la Salud que recibiera este crucero, y aquí explica por qué lo recibió.
4: En aquellos días escuchamos a muchos representantes públicos preguntarse por qué no acogía la operación el país africano de Cabo Verde. ¿Por qué tenía que hacerlo nuestro país? ¿Por qué tenía que hacerlo España? Pero nosotros teníamos claro que la pregunta no era esa, que la pregunta correcta era otra, y es ¿por qué no vamos a proteger a nuestros compatriotas que estaban en ese crucero y por qué no vamos a ayudar a quienes lo necesitan si está en nuestra mano hacerlo? Este mundo no necesita más egoísmo, ni más miedo. Lo que necesita son países solidarios que quieran dar un paso al frente.
3: Ahí está la respuesta para Pedro Sánchez, de Pedro Sánchez, frente a quienes han salido a criticar que entonces se haya entregado este puerto seguro para el crucero. En otros temas, en el Reino Unido, mientras conversamos, desde que comenzó el diario de Cooperativa y bien temprano hasta ahora, ya han renunciado 3 integrantes del gabinete del primer ministro, que es Keir Starmer, el primer ministro laborista. Así que es difícil que llegue hasta el final del día en su puesto, aunque nada se puede descartar, porque Starmer ha sido firme en decir que él se queda, que él no se va.
2: No va a renunciar.
3: No va a renunciar, es lo que ha dicho Keir Starmer, pero con 3 ministros afuera, la verdad es que es un poco complicada la situación. Esto es desde el propio laborismo, que se pide que dé un paso al costado después de los malos resultados que tuvo en las elecciones frente a la derecha, o derecha dura, como le dicen en el Reino Unido, de Nigel Farage. Y finalmente, en el ajedrez mundial se reúnen 2 actores clave, que son China y Estados Unidos. Recién ayer, China le confirmó de manera oficial la invitación al presidente de Estados Unidos, Donald Trump. Y Donald Trump va a partir a China. Donald Trump cree que es muy amigo de Xi Jinping. No sabemos si Xi Jinping cree que es muy amigo de Donald Trump. Pero como sea, Trump apuesta un poco a su poder personal, a su ascendencia sobre Xi Jinping, para quizás buscar una salida a la guerra, en la que está un poco atrapado allí en Medio Oriente, sin lograr avances, quizás acuerdos en materias como inteligencia artificial o en temas de tarifas, en temas económicos.
2: Claro, tú decías match delante, yo pensaba más bien en un choque de trenes en Beijing.
3: Es que vamos a ver qué es lo que pasa. Lo que sí sabemos es que Donald Trump llega bajándole unos centavos a las bencinas en Estados Unidos porque le quitó un impuesto federal, así que va a quitarle un poquitito de presión al precio de la bencina y devolviendo lo que cobró por las tarifas a las importaciones en algunos casos en Estados Unidos, porque la Suprema le dijo que estaban mal aplicadas y ha tenido que salir a devolver la plata.
5: Paula Molina, como siempre, gracias por participar del diario de Cooperativa. Que tengas buen día.
3: Muchísimas gracias, los espero en lo que queda del día y muy buena jornada.
2: Chao.
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6: Encuentran y liberan al joven de 19 años presuntamente secuestrado anoche en las calles de San Miguel. Hay 4 detenidos.
7: Comienza la vista en particular del proyecto de reconstrucción en la Comisión de Hacienda de la Cámara. La oposición ingresó cientos de indicaciones. También hay polémica por el llamado a movilizaciones que se hizo desde el Partido Comunista.
6: 2 detenidos por la agresión al diputado del PDG, Javier Olivares, en Olmué. Son hermanos y tienen antecedentes policiales.
8: Personal de la CIP efectuó las declaraciones tanto del diputado como de su asesor en su calidad de víctima, se indicaron a los autores de los mismos y procedieron luego a gestionar una orden de detención de ambos sujetos.
7: La ministra Lynn Collao atribuye a diferencias de estilo de trabajo la salida del ahora ex subsecretario de Ciencia Rafael Araos del gobierno. También se va su jefa de gabinete y su asesora jurídica.
6: De recortes presupuestarios en salud, la pausa anunciada por el Ministerio de Educación al traspaso de colegios a los SLEP. Y más, conversamos con el alcalde de Renca, Claudio Castro.
9: Yo escuché ayer las declaraciones de la ministra que dice que los recortes no son una realidad, y eso es falso. Nosotros recibimos un llamado de una de las jefas de división de la ministra de Salud, indicándonos, por ejemplo, el recorte de casi 200 millones de pesos de uno de los programas que nosotros tenemos, APS Universal. Pasamos del oficio, que luego nos dijeron que era un error, a los decretos que hemos ido conociendo por la prensa, además, a ya la comunicación verbal.
10: Respecto a los SLEP, la posibilidad de que esto se vaya postergando.
9: Poner un nivel de incertidumbre en el sistema con lo que se ha denominado una pausa es directamente contrario a toda la evidencia que existe respecto a cómo los servicios locales de educación, en este caso, y las políticas de educación en general, tienen que avanzar.
7: En el fútbol, Asadi renovó en la U, donde además se conoce una nueva querella contra su máximo controlador, el señor Clark. Pellegrini y Cepeda frente a frente en España esta tarde. Neymar entró en la prenómina de Brasil para el Mundial de 29 días más. Y contando.
6: Y nos vamos, llegaste aquí esta primera edición del diario de Cooperativa y está Cecilia Robaretti lista para tomarse el primer café. Que estén bien, buen día.
7: Buenos días, chau.
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11: 9 de la mañana en punto.
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2: 9:31 a.m.
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1: 9:45 a.m.
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1: 10 de la mañana, 3 minutos.
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1: 10 de la mañana, 16 minutos.
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1: 10:32.
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1: 10:48.
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1: 11 de la mañana, un minuto.
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1: 11 de la mañana, 33 minutos.
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1: 11:45.
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1: 12 horas, 2 minutos.
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1: 12 horas, 15 minutos.
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1: 12 horas, 33 minutos.
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1: 12 horas, 48 minutos.
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1: Es la 1:00 p.m. en punto.
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0: pero en ese sentido es esperar y tener cautela mientras no sea una conclusión firme por parte del Ministerio Público en cuanto a las peticiones a realizar ante el tribunal. Yo prefiero ser más cauta.
1: Bien, en otro de los antecedentes, el proyectil balístico que generó el fallecimiento del uniformado habría sido disparado por su propia arma de servicio, y las pruebas de ADN realizadas al armamento no arrojaron rastros de terceras personas. Esto específicamente considerando las pericias comparativas con el compañero de patrulla que se encontraba presente en el lugar, lo que de forma preliminar descartaría su participación directa en el disparo. El alcalde de Puerto Varas, Tomás Gárate, considerando que en esa comuna ocurrió el fallecimiento del sargento, dice que a la comunidad le afecta lo sucedido, pero que lo que más le interesa al municipio es que se esclarezca la situación.
2: En cualquiera sea el escenario, lo que por supuesto más nos interesa como municipio es que esto se esclarezca lo antes posible, para que así como comunidad podamos tener mayor claridad y certeza de qué es lo que ocurrió y podamos llevar a término esta situación. Sigue siendo una tragedia, por cierto que sí, que nos duele como municipio y como comuna, y estamos en estrecha colaboración con todas las instituciones para así poder dar término a esta investigación.
1: Bien, desde el mundo político también surgieron declaraciones. El diputado de la Democracia Cristiana, Héctor Barría, apunta a que no se farandulice el caso para resguardar a los afectados. Por su parte, su par de la UDI, Daniel Lilayú, enfatiza que estos nuevos antecedentes aumentan la inquietud de la ciudadanía.
3: Solicito que esta investigación se realice de la manera más seria posible, lo más expedita posible, que las instituciones funcionen y que, por supuesto, tengamos la veracidad y los resultados concretos cuanto antes, porque el dolor de una familia no puede ser utilizado para farandulizarla, como lamentablemente está ocurriendo.
4: Los últimos antecedentes conocidos abren nuevas interrogantes que, evidentemente, aumentan la inquietud de la ciudadanía y refuerzan la necesidad de que la investigación avance con total rigurosidad, objetividad y transparencia. La comunidad necesita respuestas claras y la familia merece conocer toda la verdad. Esperamos que la investigación pueda avanzar con celeridad en medio de una situación que ha impactado profundamente a nuestra región y al país.
1: Bien, más allá del comunicado, Carabineros no ha emitido declaraciones, tampoco la Fiscalía, quien apunta a la reserva de la investigación y a las múltiples diligencias que están en curso. Hasta el momento ni la Policía de Investigaciones ni personal del OS9, quienes están a cargo de esclarecer los hechos, han logrado establecer una intervención de terceros en la secuencia de los hechos, pero continúan los trabajos para que la investigación logre dar con lo sucedido.
5: Lo último que se sabe es que, claro, la Fiscalía ha detectado que el llamado que motivó ese procedimiento, como tú decías, provino de su teléfono celular. Recordemos que este caso además generó muchísimo revuelo la mañana del cambio de mando. Esto ocurrió el pasado 11 de marzo, hace ya 2 meses, y fue tanto que las antiguas autoridades que iban de salida y las nuevas tuvieron que referirse a esto de inmediato esa misma mañana, y la ministra Trinidad Steiner apenas juró en el Parlamento, tuvo que volar ese mismo día a la región de Los Lagos. Cristian, muchas gracias.
1: Buenas tardes.
6: Seguimos en el ámbito policial. Sabemos de lo ocurrido en las últimas horas aquí en la capital, el asesinato a disparos de una adulta mayor en La Cisterna, y en San Miguel un joven universitario fue presuntamente secuestrado y luego liberado. Los captores o los presuntos captores fueron detenidos. Felipe Cofré con el detalle. Buenas tardes.
7: Buenas tardes, Vero. Claro, en buen estado de salud fue liberado este joven de 20 años que anoche fue secuestrado en San Miguel, y hablamos de secuestro porque hace pocos minutos el fiscal Héctor Barros confirmó esa situación. Dice que fue efectivo este delito de secuestro, este hecho que denunciaron los mismos vecinos que vieron cómo este estudiante universitario fue obligado a subir a un vehículo cuando se encontraba en calle Brigadier de la Cruz, al mismo vehículo que voluntariamente entró en primera instancia y luego intentó escapar. En una cámara de vigilancia se alcanza a ver cómo dos hombres que llegan por la parte posterior y que no eran ocupantes de este vehículo, lo volvieron a entrar a este auto cuando intentó escapar. Fueron los mismos testigos de este hecho que intentaron frustrar el secuestro lanzando objetos contundentes para detener la marcha de este auto, que terminó yendo finalmente hacia Gran Avenida en dirección desconocida hasta ese minuto. Vamos a escuchar el relato de uno de estos testigos que da cuenta precisamente el intento frustrado de los mismos vecinos de detener este vehículo.
8: Se escucharon gritos acá y subieron a la... Primero parece que lo conocían. ¿Por qué? Porque lo subieron a un auto, un

0: Tico Pro blanco, plateado, perdón, lo subieron al auto, empezó a gritar y por eso salimos persiguiendo el auto y lo agarramos allá en la esquina de Gran Avenida, donde le tiramos unas piedras para que lo soltaran, pero salió corriendo hacia el otro lado, dio la vuelta en Álvarez de Toledo, donde dio la comisaría, se dio la vuelta en U y arrancó Gran Avenida hacia el sur. Y ahí chocó un auto y lo salimos persiguiendo y lo perdimos de vista ahí en Salesianos con Gran Avenida.
1: Claro, y como decíamos, este hecho es ocurre a metros tan solo de la 12ª Comisaría de San Miguel. Durante esta madrugada, luego de varios llamados extorsivos a la familia, se habría logrado acordar con los secuestradores una entrega vigilada desde cerca por personal del OS9 a cargo de esta investigación. Se habría pagado una suma de dinero a cambio de esta liberación que se produjo en Agustinas con Almirante Barroso, esto en pleno centro de Santiago. De ahí Carabineros habría seguido a estos captores hasta un domicilio en Prado, en donde se detuvo a 4 involucrados. Se trata de 2 hombres y 2 mujeres, 3 ciudadanos colombianos y 1 ciudadano venezolano implicado en este delito de secuestro, que serán formalizados durante esta tarde, y se espera que dentro de una hora aproximadamente en el cuartel del OS9 de Carabineros se entregue detalles por parte del Ministerio Público y de la Policía Uniformada respecto a los detalles que aún no se conocen respecto a este procedimiento por el delito de secuestro. Mientras tanto, cambiamos de tema, nos vamos a la comuna de La Cisterna, en donde una mujer de 70 años fue asesinada a disparos al interior de una casa ubicada en calle Jorge Cáceres. Según la información preliminar, la víctima habría llegado al inmueble durante esta mañana, cerca de las 7 de la mañana, con más personas, aproximadamente 3 hombres, y ahí al interior de este inmueble habría recibido un disparo en el tórax, y al intentar huir herida, termina desplomándose en la calle, en donde termina perdiendo la vida. Escuchamos la voz del comisario Robert Briones, de la Brigada de Homicidios de la PDI, quien entregó más detalles.
2: Por cámara hemos visto que 4 personas, dentro de las cuales estamos viendo si efectivamente estaba la víctima de este caso, habrían venido a este sector, precisamente al domicilio que queda en este domicilio, en esta calle, y ahí habría ocurrido un altercado, un intercambio de palabras con las residentes dentro de este inmueble, y por lo cual después se escuchan disparos, resultando la mujer lesionada con una herida mortal en su región torácica.
1: Luego del ataque se efectuaron al menos otros 4 disparos en la vía pública, que se presume podrían haber estado dirigidos a quienes acompañaban a la víctima, quienes terminan huyendo sin resultar heridos. Un procedimiento que se encuentra en desarrollo a cargo de la Brigada de Homicidios de la PDI.
3: Y que revisamos contigo, Felipe Cofré. Gracias, buenas tardes.
1: Buenas tardes.
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5: Algo de la política que es intensa por estos días, con decisiones en salud. Esto tiene que ver con los recortes que se acusan desde el mundo municipal. Y en educación, la pausa de los SLEP. Gloria Gutiérrez, buenas tardes.
6: ¿Qué tal, Rodrigo? Buenas tardes. Sí, continúan las reacciones ante eventuales recortes presupuestarios en el Ministerio de Salud. Ayer fue que alcaldes de la región metropolitana llegaron hasta La Boneda con un ataúd simbolizando la muerte de la salud primaria y los riesgos para la ejecución de distintos programas. Ante esto, la ministra de Salud, May Chomalí, aseguró que no hay riesgo de muerte de la atención primaria, sino más bien de modificaciones y evaluaciones de eficiencia. Esta mañana, en Cooperativa, el alcalde de Renca, Claudio Castro, aseguró que esto es falso, ya que su municipio ya fue anunciado de la disminución de recursos en el programa de atención primaria de salud universal. Lo escuchamos a continuación.
7: Yo escuché ayer las declaraciones de la ministra que dice que los recortes no son una realidad, y eso es falso. El día viernes nosotros recibimos un llamado de una de las jefas de división de la ministra de Salud, indicándonos, por ejemplo, el recorte de casi 200 millones de pesos de uno de los programas que nosotros tenemos instalados en Renca, que vienen del Ministerio de Salud, que es el programa de APS Universal, ¿no? Que precisamente nos permite hacer atenciones para parte importante de nuestra comunidad, incluso cuando no están inscritos en FONASA. Ya pasamos del oficio que se filtró, de los decretos que se han firmado, ahora estamos viendo recortes que son concretos y son en salud. Por lo tanto, la molestia de los alcaldes y alcaldesas que administramos la atención primaria de salud, la que está siendo afectada, eso es una realidad.
6: Más tarde en esta jornada, la ministra Chomalí se refirió al respecto, aseguró que la atención a las personas no está comprometida, y lo que sí se suspendió fue la asignación de recursos para atraer nuevos pacientes no FONASA al programa de APS Universal.
8: No se ha reducido ningún programa de reforma.

0: tratamiento de atención primaria relacionado con programas que llegan a las personas. Lo que sí ocurrió es que se puso en pausa la inscripción de personas no FONASA. Para tener personas que buscaran a esas personas para inscribirse, se les estaba transfiriendo recursos a los municipios. No se compromete el programa de pensión universal, lo único que se compromete es que le estamos diciendo que ponga en pausa la inscripción de los pacientes ISAPRE mientras no se reevalúe el programa en ese componente en específico.
1: Eso en cuanto a salud, mientras que en el ámbito de la educación sigue la incertidumbre ante la pausa que anunció la ministra María Paz Arzola al traspaso de colegios desde las municipalidades a los servicios locales de educación pública, los SLEP. Mientras siguen las dudas sobre los criterios que se manejarán para frenar o realizar este traspaso, el presidente José Antonio Kast valoró la evaluación al programa que planteó la ministra.
2: Podemos estar discutiendo si SLEP sí, si SLEP no, pero si los alcaldes quieren entregar en la escuela porque tienen deuda o no las quieren entregar porque invirtieron mucho, pero perdemos el foco. Y ya muchos alcaldes les digo, hoy día usted que traspasó, ¿sus niños están mejor, están igual o están peor? Y no hay una conclusión clara. Cuando uno tiene una política pública tan importante, uno en algún minuto tiene que decir, evaluemos. Y yo le agradezco a la ministra porque dijo, estamos viendo cómo evaluar lo que ha sucedido y si seguimos avanzando en la misma línea o no. Si concluimos que es muy exitoso, sigamos. Pero si concluimos que hay lugares donde no se ha hecho bien la pega, tenemos que cambiar.
1: Todo esto cuando en el Congreso, diputados y diputadas de la oposición en la Comisión de Educación anuncian que presentaron un requerimiento ante la Contraloría acusando un filtro político en la implementación de los SLEP por parte de la Dirección de Educación Pública. En concreto denuncian que la DEP estaría excediendo sus facultades, deteniendo contrataciones de personal e impidiendo procesos administrativos, haciendo que la implementación de los SLEP se retrase, dándole una justificación, plantean al gobierno para que detenga el proceso de desmunicipalización.
3: Gracias, Gloria.
1: Buenas tardes.
4: Hablemos de economía. Una vez más, el cobre alcanzó su mayor precio de la historia, impulsado por factores como la baja producción y menores inventarios en China. Desde el Ejecutivo destacaron la relevancia del metal rojo para nuestra economía. Gonzalo Aguirre, buenas tardes.
5: ¿Qué tal? Buenas tardes. Sí, la última vez que el metal rojo había alcanzado un precio histórico había sido a fines de enero, hace ya 3 meses y medio, hasta los $6.28 la libra. Hoy el cobre tuvo una variación diaria de 1,46%, llegó a los $6.29 la libra o $113.872 la tonelada. El precio promedio de este año, en tanto, es de $5.84 la libra. En cuanto a las razones, estas tienen que ver básicamente con menos cobre disponible en el mundo. Desde la Comisión Chilena del Cobre, Cochilco, hablan del riesgo de continuidad operacional de faenas fundamentales de la industria, una menor disponibilidad efectiva de metal a nivel global y cargos de tratamiento en niveles negativos. Vamos a escuchar el comentario de Víctor Garay, líder de estudios mineros de Cochilco.
6: Este nivel récord responde a una combinación de factores que están afectando la disponibilidad física de cobre a nivel global. Entre ellos destaca la caída 5.8 en la producción chilena durante el primer trimestre del 2026, situación especialmente relevante considerando que Chile es el principal productor mundial del metal. A esto se suma la lenta recuperación de la mina Grasberg, una de las operaciones de cobre más grandes del mundo, cuya normalización productiva se proyecta recién hacia 2028. También preocupa la escasez de ácido sulfúrico, producto de disrupciones logísticas en el estrecho de Hormuz.
5: $6.29 la libra la marca, entonces 13.872 la tonelada. Por parte del gobierno, esta mañana el viceministro de Economía y Minería, Daniel Mas, comentó en Radio Agricultura que el alza histórica en el precio del metal rojo es una gran noticia para Chile, siendo la importancia que tiene el cobre para el país, para nuestras arcas fiscales y para la actividad económica. Eso cuando además esta semana el ministro de Hacienda, Jorge Quirós, ha dado cuenta del momento adverso que enfrenta la economía, por ejemplo, en los resultados de crecimiento crecimiento mensual, los IMASEC. En sus palabras, hoy tenemos cobre sobre los $6 la libra y aún así la economía está cayendo, y que si este es nuestro desempeño con cobre $6, Houston, tenemos un problema. Aún así, los resultados para la recaudación fiscal son favorables con estos datos. Para Chile, esto implica mayor exportación en dólares, mayor recaudación vía royalty e impuestos, mayor probabilidad de que Codelco tenga excedentes y mejor posición fiscal y externa. Es parte del análisis de Patricio Jaramillo, economista y director de riesgo financiero de PwC Chile.
3: En el neto, este mayor precio del cobre es positivo para Chile en el corto plazo, incluso si esta alza proviene de problemas de oferta asociados a una menor producción, escasez de ácido sulfúrico y retraso en minas como Grasberg. La clave de esto es que la elasticidad de precio de la demanda del cobre es baja en el corto plazo, por lo que el mundo sigue necesitando nuestro cobre para redes eléctricas, data centers, inteligencia artificial y electrificación. Y por otro lado, la elasticidad de la oferta es muy baja, ya que abrir o expandir minas toma años, por lo que una pequeña caída en la producción genera aumentos más que proporcionales en el precio.
5: Bueno, y más temprano conocido este registro del cobre al cierre de las transacciones en Londres, y a pesar de aquello, el dólar anotaba un alza de más de 5 pesos y superaba los 902. Sin embargo, esa tendencia se ha moderado en las últimas horas. En estos momentos, el billete verde, de acuerdo al seguimiento de Bloomberg, se ubica en los 899 pesos con 20 centavos, con un alza de 0,21% con respecto a la última jornada.
4: Y lo revisamos con la información económica contigo, Gonzalo Aguirre. Gracias, buenas tardes.
5: Chao, muy buenas tardes.
4: Cooperativa, 1:20. 1:20.
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8: Porque la mesa, un florentino, cuando se siente ya un poquito más de onda mundialera, mundialista, como usted quiera. Ernesto Conchera, buenas tardes.
9: Hola, Rodrigo. Hola, Verónica, Ernesto. ¿Cómo están? Escucharemos a Florentino a las 14, porque convocó una rueda de prensa bastante surrealista. Tuve la fortuna, no sé si la fortuna, la verdad, la suerte de escucharla. La oportunidad, más bien. Y se dedicó toda la conferencia de prensa a desmentir que estaba enfermo, porque el diario ABC había deslizado que tenía cáncer, de hecho. Él lo que hace en la rueda de prensa es desmentir eso, pelear con los periodistas, acusar una campaña anti Real Madrid.
8: Delegado meterse ahí,
9: ¿eh? Claro, se metió con los periodistas de la conferencia, dijo que hay una campaña contra el Real Madrid.
8: Digo, de la prensa, con la salud.
9: Sí, claro. Él del 2015 que no daba una conferencia de prensa, entonces por eso hoy llamaba tanto la atención que la citara, y que finalmente terminó solo en una disputa con los medios y no se refirió a nada de lo que estaba envolviendo al Madrid, para la pelea de Valverde con Tchouaméni, a lo que está pasando con Arbeloa, dicen pero que vuelve Mourinho.
8: Anunció elecciones
9: a las cuales él se va a presentar. Ah, también. Básicamente se metió ahí en la carrera por la reelección. Es lo que pasó en una conferencia de prensa que llama la atención más que nada por el tono, que por lo que interesaba, no tanto a nosotros en Madrid, de lo que dijera Florentino, que era el conflicto y el incendio que tiene en el camarín, que es total hoy en día. Eso con el Real Madrid. Hoy día a las 14 juega el Betis con el Elche, ya lo hemos dicho largamente, en la banca Cepeda, salió la formación y no está titular, y si el Betis gana hoy día queda a un partido. Le quedan dos por jugar después de esto, Barcelona de visita y Levante del local. Si gana hoy y gana uno más, que puede ser con el campeón Barcelona o de local con el Levante, vuelve a la Champions luego de 21 años, de la mano del ingeniero Pellegrini.
4: Ojalá.
9: Toda la fuerza y la fortuna para él. Mundial, como dice Rodrigo, estamos a 30 días exactos de que arranque la Copa del Mundo y hoy hay noticias. A ver, Brasil. Aparece Neymar en la prelista de 55 convocados, primera nómina que tiene por parte de Ancelotti. Así que
4: ayer había duda.
9: Había duda, porque nunca fue llamado por Ancelotti, pero una lista súper larga la de 55. O sea, entró mucho jugador, no solo en Brasil, en Paraguay entró Lucas Romero, jugador que está en la U, sentado en la banca y que seguramente no irá al Mundial, pero como es tan grande la lista, entran la mayoría.
4: Hubiera sido feo que lo dejaran afuera, si son.
9: Él estaba nominado en la previa, había estado, y como no estaba jugando en la U, había temores que se quedara afuera. Pero entró igual en la de 55.
4: Pensaba en Neymar.
9: Perdón.
4: Pensaba en Neymar.
9: Sí, estaba casi fuera, pero recuperó en lo físico Neymar.
8: Y ha jugado Copa Internacional.
9: Con el Santos, claro. Sí. Y el otro que retorna en Brasil, luego de 4 años, es Thiago Silva, 41 años. Capitán en el Porto, campeón en Portugal, vuelve a la selección, a causa de su rendimiento, que fue altísimo esta temporada y llama la atención para la edad que tiene. Es joven para la vida, pero para el fútbol es harto mayor, y la rompió en Portugal. Algo más, en España se quedó fuera Dani Carvajal, a propósito del Real Madrid, un histórico que es parte también de esta camarilla que apuntan los medios españoles contra Xavi Alonso en su momento. Bueno, se queda fuera Dani Carvajal, mientras que en Inglaterra hay mucha preocupación por Ben White, el lateral derecho del Arsenal, que se pierde la final de la Champions del 30 de

0: este mes, donde va a jugar contra Paris Saint-Germain, y está bien complicado que vaya al Mundial. Un tipo titularísimo en el Arsenal y también en la selección. Así que ahí se mueven un poquito las nóminas previas a la Copa del Mundo. A 30 días del inicio, reiteramos. Vamos a la U. Escuchemos a Lucas Azadi. Renovado hasta el 2028, muy irregular en la carrera Azadi, con muchas dudas durante esta temporada. El año pasado anduvo bien, no digamos que anduvo bien todo el torneo, tuvo una buena segunda rueda. Este año volvió a ser el Azadi que conocíamos, irregular, con poca chispa, pero ahora está revitalizado, dice, con la renovación en la U. Y bueno, con esto también los azules se cubren que en caso de una venta puedan quedarse con un porcentaje de la misma.
1: Este contrato nuevo significa mucho para mí, la verdad. Creo que era algo que venía buscando hace un par de meses atrás, lo venía conversando sobre todo con Manu, y bueno, se dio ahora. Estoy muy feliz, mis papás también súper contentos, mi familia. De hecho, hoy día vamos a celebrar, así que creo que algo muy bonito y un muy lindo paso en mi carrera. No me hubiera gustado irme de la manera que se podría haber dado, sin jugar o sin renovar. Creo que esto es algo lindo y creo que estoy haciendo bien las cosas con el club que me ha dado todo en realidad. Estoy desde los 7 años acá, así que prácticamente todo este club para mí.
0: Ya, recordemos que llegó con sobrepeso en el arranque de la temporada, Sadi, lo buscó el Malmo de Suecia en su momento, lo busca ahora Estados Unidos, dicen, pero no es con mucha, no es una gran bolsa la que están ofreciendo, $2 millones, tampoco ha demostrado mucho más a Sadi para valer más, creo yo, para un club importante el extranjero. Si Osorio le costó tanto irse, que un jugador que tuvo más consistencia quizás que Sadi, veremos si Lucas logra partir, pero ojalá. Ahora la U lo necesita. Sobre todo ahora, veremos si él también tiene ganas, porque se la ha visto ahí medio amurrado contra la cara cuando entra de reserva. Tanto él como Altamirano están claramente desencantados con su momento. Así que eso con...
2: O sea, los jugadores que realmente cuestan lo que el que te va a comprar está dispuesto a pagar.
0: Totalmente.
2: El resto es ilusión de los dirigentes, ¿no?
0: La U quería cobrar por Azadi no menos de 5 millones de dólares.
2: Los representantes, claro.
0: Claro, y el año pasado sí llegaron ofertas, no de 5, pero se acercaban un poco, 4 millones, 3 millones y algo, pero obviamente ellos esperaban, lo que dice Rodrigo, que el jugador valiera 5 o 10, ojalá. Pero
2: muy irregular.
0: Pero si solo la rompe acá y en lapsos cortos de tiempo, no es algo constante, es muy difícil que él pueda tener un salto importante en su carrera. Mañana juega Colo-Colo, viaja a las 15:30 rumbo a Coquimbo, con una baja de última hora, que es Maximiliano Romero, que venía siendo titular junto a Javier Correa, se lesionó, no va Romero, tampoco va Claudio Aquino al viaje a la cuarta región, donde Colo-Colo debe ganar a Coquimbo y clasifica a la semifinal de la Copa de la Liga, donde ayer entró O'Higgins gracias al triunfo de Palestino sobre Limache. Así que también Colo-Colo está con una gran chance de meterse a las semifinales en caso que ganen Coquimbo, si no va a tener que cerrar de local y puede tener también chances para hacerlo. Ya dijimos lo del Betis, que juega a las 14 horas, y también del Sevilla. Va a ser tema a las 14. Sergio Ramos compró el Sevilla.
3: El exjugador.
0: No sé si es... Bueno, ahora yo voy a ser exjugador. Sí. Él en lo formal, ¿no? Creo que no se ha retirado. Jugó en México el año pasado.
2: Monterrey.
0: Claro, y después se fue y no se supo mucho más de Sergio Ramos. Quiso volver al Sevilla. Bueno, ahora lo compró. En una de esas vuelve. Pero no está rotulado.
2: De caja, digamos.
0: No, para nada. Mira, pero no está rotulado.
3: Tiene 40 años, yo pensé que era mayor Sergio Ramos.
0: Sí, incluso. Es que uno lo escucha de jovencito. Y ojo que en México
2: gran jugador.
0: Anduvo muy bien en México. Muy bien, así que por ahora en lo formal no es exfutbolista, pero va a comprar por $450 millones, no sé si patrimonio propio o con inversores, al conjunto sevillano, que hoy está afuera de la zona de descenso, con una buena arremetida de Alexis Sánchez sobre el final. Con goles y con asistencia. Así que bien lo de Alexis, y esperemos que con Sergio Ramos la cosa mejore. A 30 días del Mundial, a las 14 lo hablamos, porque hay caídos, hay altas, y bueno, arranca todo con México-Sudáfrica.
2: ¿Tienes pregunta ya o todavía no?
0: Tengo pregunta. A propósito de Sergio Ramos, pues. Sí, mira, te lo voy a leer inmediatamente.
3: A ver.
0: A propósito de la compra de Sergio Ramos, ¿qué ídolo de tu club te gustaría que comprara tu equipo? ¿Y por qué? Al hincha de la U de repente le va a interesar, pues está en manos de Michael Clark aún, esperará que algún ex ídolo o ídolo actual compre el club, veremos. Marcelo Salas no le ha ido bien con la gestión de Temuco, pensando en ídolos.

0: al área, a la parte más deportiva.
1: Yo creo que hay una involución en el equipo y retrotrayéndome a lo que dijo la persona que recién...
0: Marco Castillo, don Marco.
1: Yo creo que hay un tema de que tú inviertes y inviertes mal. O sea, yo no traería nunca un extranjero como Cuadra, que a mí no me aporta nada, absolutamente nada, y es extranjero y es delantero, no es volante en todo caso. Miguel Sangüesa, nosotros tenemos un grupo de amigos de Pacífico que hacemos el equipo de los más malos del año, de los jugadores más malos de la B. Y tú me vas a creer que de ese equipo que hacemos nosotros, que son un 11 de los peores de la B, siempre llegan 5 a Temuco. Se da esa casualidad. Por ejemplo, a mí yo creo que este año los peores jugadores de la B son el Kevin Vázquez, el Rayo Ibáñez y Nicolás Sedán de Arica. Y yo creo que ellos pueden llegar el otro año a Temuco fácilmente. Tienen ese ojo para... Pero, y Cuadra estaba en el equipo de los malos, Huanca, Miguel Sangüesa, o sea, tienen ese ojo para apuntarle justo a los malos. Y ese tema te va mermando económicamente, aunque tú no creas, porque son 3 millones en un sueldo, 4 millones en un sueldo, 2 millones en un sueldo, las casas, las lesiones, todo ese tema. Y eso yo creo que hay una mala gestión, y también tenemos un entrenador que creo yo que no está capacitado para dirigir un club como Temuco. Perdóneme que te lo diga.
0: ¿No te gusta Arturo Sangüesa porque la inexperiencia de él o las decisiones que ha ido tomando?
1: Yo creo que a Arturo Sangüesa se le han dado bastantes oportunidades. Parece que el año pasado fueron como 6 fechas y este año vamos en la número 11. Y el rendimiento de él ha sido menos de la mitad. De local no ha podido ganar ningún partido con claridad, excepto uno cuando parece que llegó Recoleta, vino sin pelear nada y ganamos un 3-2, parece.
0: El último partido. Del campeonato.
1: Sí, el último partido, pero cuando no se peleaba nada, ya el morning ya por secretaría se había ido. Pero después de eso, Sangüesa no me convence. No me convence su esquema de juego, su manera de jugar, su manera de entrenar. Creo que el cargo le quedó grande. Creo que está muy perdido en el equipo, muy perdido con las posiciones.
0: ¿Tú crees que otro técnico le sacaría más trote a este grupo de jugadores?
1: Sí, sin duda. Yo creo que tenemos buenos jugadores. Yo creo que tenemos mejores jugadores que el año pasado. Yo creo que...
0: O más jóvenes, por lo menos. No sé si mejores, pero más jóvenes, porque claro, en rigor, Temuco hoy día está mejor que el año pasado, un poquito mejor, porque estamos en el décimo lugar, ¿no?
2: Que han sido mal utilizados, Cristian, los jugadores, yo insisto en ese puesto, yo creo que jugadores tienen a veces los mal utilizan, posición donde no les saca el provecho que debe sacarle.
1: Sí, yo concuerdo con eso. Yo creo que, Brian Troncoso es un excelente jugador. Para mí, Brian Troncoso debería ser titular. Contreras debería ser el número 6 de Temuco, como lo fue y nos dio una clase de ser 6, ¿cómo se llama este chico? Celis, Milovan Celis de Unión Española, el 4, el flaco, el alto, ¿lo cacharon o no?
0: Sí. El flaco. Paulo sí, Contreras para sí. Ti debería ayer ser el 6. ¿El equipo?
3: El de Unión Española.
2: Sí, pues el Celis que puede jugar de central o de 6, que juega junto en el medio con el otro jugador que el
1: Marri.
2: Le pintan la cara a cualquier jugador y teniendo un enganche. Es que ahí teniendo dos buenos contención, que tengan técnica, que tengan clase, que tengan disposición para ir a los laterales, para cubrir.
0: ¿Sabes lo que pasa? Que acá el marcan. Que bajó mucho fue el uruguayo. Si está muy por debajo de su nivel futbolístico, hay muchos que piden banca para Camilo Núñez.
1: Yo voy a hacer un poquito, voy a echarme harta prensa encima y harta redes sociales y harto grupo de redes sociales encima. Yo creo que desde que llegó Camilo Núñez a Temuco, hace 3 años atrás, el club no ha jugado ningún partido bien. Y lo voy a decir con estas palabras. Aquí el dato mata relato. Desde que llegó Camilo Núñez, Temuco ha deambulado entre el 12 y el número 13 y 14º lugar de la tabla. Camilo Núñez es la primera salida de Temuco y no se la entrega a ningún aliverde la pelota. Nunca. Nunca ha hecho un paso en el aliverde durante 3 años. Y a mí me dio vergüenza ajena que Ronald Fuentes lo haya puesto al descubierto delante de todo Chile y haya declarado que él dejó libre al volante central de Temuco porque sabía que no producía nada. Y eso yo me vengo dando cuenta hace 2 años y medio y parece que nadie se ha dado cuenta que el 6 de Temuco debería ser o don Pablito Contreras o don Brian Troncoso, pero nunca Camilo Núñez.
0: Claro, tendría que ir a la banca por bajo rendimiento, tal, o sea...
4: Sí, lo habíamos comentado ayer, ¿te acuerdas? Y hablamos precisamente la semana pasada de los volantes... Que estaban...
2: El chico Velázquez le falta mucho, muchachos.
0: Sí,
4: me da la sensación mucho. De que le falta todavía a Marco. Yo creo que después del Mundial, tal vez.
0: Pero lo que pasa es que, a veces se carga la mano con los defensas, con los atacantes, pero si no tiene una línea de volantes donde está el equilibrio del fútbol, Sergio, muy difícil ganar partidos porque la línea de los volantes se transforma en un pasadizo si no tienes dos volantes de equipo.

0: ejecute de buena manera y que entreguen bien la pelota.
1: Mira, ahí en el estudio o por internet y tenemos a Hugo Droguier. Hugo Droguier era un 10. Cristian Canío era un 10. Hasta antes de Busquets, en el mundo, el 10 era el mejor jugador de la cancha. Ahora, hace 15 años atrás, el mejor jugador de la cancha pasó a ser el número 6. Y si tenemos 6 picapiedra, no va a llegar a ninguna parte. Los 6 picapiedra pasaron de moda hace mucho tiempo. Hace mucho tiempo. Si tú te das cuenta, Castillo en Puerto Montt, el puntero, toca para, el 6 de Unión Española, Augusto Barrio en Arica.
2: Sergio, perdón, sí, es que eso es lo que pasa, porque ahí va el conocimiento de tu cuerpo técnico, porque tú puedes tener ese, pero tú tienes que indicarle, quita y entrégasela al que está al lado rápido. Nosotros, mira, yo ahora que hablaste de eso, Camargo, no es, para mí en ese momento tampoco es que era gran jugador, pero ¿qué hacía él? Te comía los pies, la recuperaba y se la daba a Manríquez o me la daba a mí. Por eso nosotros en el lado de Conce generábamos mucho fútbol, y ese es conocimiento el técnico le tiene que decir, pues.
3: Y por algo ya tanto tiempo en primer nivel también. Pues,
1: pero mira los seis, cómo juegan los seis de... está jugando con 3-6, Cobreloa, está jugando con Camarga, con el Marito Sandoval y con Zúñiga. Los tres son buenos para la pelota, po.
0: Perfecto. Oye, está interesante esta conversación que estamos teniendo con Sergio Ponce, el hincha abonado de Pacífico, seguidor de Deportes Temuco por muchos años, más de 30 años. Y vamos a dejarlo invitado para el segundo bloque. Sergio, no te muevas, tenemos que ir a la pausa, saludar a nuestros importantes patrocinadores y seguimos hablando de fútbol, de lo que más nos gusta y sobre todo de ver, digamos, las reales posibilidades que a tu juicio tiene Temuco también para la próxima fecha o para los próximos partidos de aquí a final del torneo. Pausa en Zona Deportiva y ya volvemos.
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3: Volvemos al segundo bloque en Zona Deportiva junto a Casem Express, líder en transporte de carga y encomiendas, Temuco-Santiago y viceversa, Temuco Valdivia, Osorno, Puerto Montt y viceversa, y toda la zona lacustre también hacia y desde Temuco. Estamos dialogando con Sergio Ponce, hincha abonado de Pacífico. Voy a contar algunos resultados. Minuto 39, Betis 1, Elche 0, el Cucho Hernández marcó para el Betis. El Celta de Vigo estaba ganando 2-1 y en dos minutos el Levante le marcó dos goles. Levante 3, Celta 2. Quedan 7 minutos más descuento. Y en el partido del Al Nassr de Cristiano Ronaldo, está ganando el equipo de Cristiano Ronaldo por 1-0 al Al Hilal. Sergio, ¿cómo es el panorama para este deporte Temuco, considerando que estamos todavía recién pisando la fecha número 12 del campeonato? Alejandro. Activar micrófono, por favor. No sé si Sergio está ahí todavía o se nos perdió.
4: Estoy acá.
3: Ahora sí te escucho, Sergio.
4: Bueno, las esperanzas pasan en primer lugar por un cambio de entrenador.
3: Se nos va tu señal, muévete un poquito.
4: Que venga con la gana de imponer una idea futbolística más clara, o sea, poner... ¿Por ahí?
3: Sí, por ahí está mejor.
4: Yo creo que la esperanza de nosotros, los hinchas, porque yo soy hincha, soy un simple hincha, y yo no veo ni, te juro por Dios, yo no veo ni fútbol inglés, ni fútbol español, ni no veo ni la primera división chilena, no he visto ningún partido de la primera división chilena este año, nada, ni la liga, nada. Me dedico a ver los 8 partidos de la B todos los fines de semana. Y solamente veo la primera B, y veo la diferencia entre los clubes, y yo creo que nosotros tenemos equipo para hacer algo más que lo que estamos haciendo ahora. Sinceramente creo que si optimizamos nuestros jugadores, tenemos un buen 10 como buena nota, tenemos un arquero competente, si se lo coopera Lucho Acevedo, un 9 competente, Rivera es muy buen jugador, Valdivia también, y eso, se puede armar algo, pero yo creo que un entrenador debe venir para... Yo creo que los jugadores no le creen al DT, por ahí pasa el tema.
3: Le pregunto al panel a Marco Castillo, a Hugo, si comparten esa declaración de Sergio, que los jugadores como que no les llega el discurso del técnico.
5: No me había ido por ese lado, pero yo sí siento, por lo que siempre digo, desde afuera uno puede opinar con más tranquilidad, que en algunos casos él no está siendo justo. Entonces, ante eso, el jugador...

0: Como que no es que no te crea, pero ya como que baja un poquito los brazos, no sé, lo que hemos comentado con el chico Troncoso. ¿Qué tiene que hacer él para quedarse con ese lugar por ahora? Ha hecho muchas cosas y a veces le da tiempo, otras veces no le da tiempo. Entonces, yo creo que cualquier persona cuando ven que tú tratas de hacer bien tu trabajo y tu jefe no te pesca mucho, ya como que empiezas a bajar los brazos. El chico, el lateral derecho que el otro día lo dijimos, no jugó mal y se le ocurrió poner a Brian Torrealba por allá, también fue un
1: González,
0: cambio.
1: González. A Maxi Torrealba puso,
0: No,
1: claro.
0: sí, propuso a Maxi y a González lo sacó cuando él no había jugado mal ante
1: Wander.
0: Wander. Entonces ahí decís tú, ¿por qué me sacas sin creo no haberlo hecho mal? Y ahí el jugador obviamente ya se molesta y empieza como no, a no creer.
1: Marco, tu perspectiva.
2: Sí, comparto con Lugo cuando bajó un poco la presión del Betis acá de empatar el Elche. A ver, yo creo que lo dije de un principio y lo dije, no me gusta ni por un resultado ni por el otro cambiar mi forma de pensar. Yo siempre lo dije, para mí Sangüesa no es el técnico a la Temuco. Lo dije porque no tiene la experiencia para tener un club del peso que tiene Temuco, también para el peso de su hinchada, porque había sido solamente ayudante de Erwin Durán.

0: Mi forma de pensar, yo siempre lo dije, para mí Sangüesa no es el técnico de la Temuco. Lo dije porque no tiene la experiencia para tener un club del peso que tiene Temuco, también para el peso de su hinchada, porque había sido solamente ayudante de Erwin Durán. Hay que tener un cierto recorrido para llegar a ciertos clubes, lo mismo que pasa con mi club, con el respeto que le tengo al Chupete Suazo. Pero también hay que ser franco en este aspecto, que también comparto eso, que los jugadores no le creen porque una semana lo ponen en una posición, comparto que cuadra, yo les dije cuando recién llegó que no sé si era el jugador ideal para llegar a Temuco, aparte que solamente es un puntero y que es muy despacioso de tener buen fútbol, se pierde mucho y menos para ser un creador. Lo otro, al Chico Molina a veces sí, a veces no, lo mismo que está haciendo con Troncoso, el tema tampoco comparto para nada el cambio. A un lateral no se improvisa, no se inventa. Mario Salas quiso repetir con el Chico lo que hizo cuando lo tenía Ñublense, por eso lo colocó acá cuando llegó el Maxi, pero el Maxi, tú lo has dicho cuántas veces, Cristian, que es un puntero. Entonces, lo primero que no se desarma en un plantel cuando viene jugando con regular en la defensa. Cuando tú empiezas a tocar la defensa para hacer inventos, creo que ahí estás todo totalmente perdido.
1: Sí, a mí lo que me preocupa es esta caída libre de Temuco. O sea, Temuco en su minuto podía haber optado a qué lugar, Sergio, al quinto lugar, cuando
2: Sí,
1: se
2: al
1: jugó
2: cuarto.
1: con Antofagasta.
2: Al cuarto lugar, podríamos estar tranquilamente, pero
1: Claro, imagínate que hoy día Temuco está en el décimo lugar con 14 puntos y si se pierde el próximo partido, Deportes Temuco podría ser alcanzado por el que está en el lugar décimo tercero, que es Curicó Unido. O
2: del
1: sea, y ya
2: 2019 que nos
1: estaríamos quedando
2: ganamos
1: en los últimos lugares
2: en
1: de la
2: Santa
1: tabla
2: Cruz.
1: otra vez.
2: Oye, y te voy a contar una infidencia, pero mira, conversé con un dirigente de primera división, un directivo de un equipo de primera. Me dijo, el único jugador que yo llegaría de primera división, iría a buscar a Temuco, sería a este chico Brian Troncoso, porque me cabecea el que mejor va en la primera vez por arriba, tiene buen pie, te juega de 6, de lateral y te juega de 10. Y me dicen, y de multifuncional y tiene 23 años. El único capital que tiene Temuco, lo demás, no hay nada vendible en ese equipo, nada, nada que se pueda vender. Y tú me lo tenías en la banca acá, o sea, yo creo que ¿qué hay que hacer para que este chico juegue en el mediocampo de Temuco? No, la verdad que no entiendo a nuestro entrenador.
1: Sergio, nos va quedando, no, sí, comprendo la idea, nos va quedando poco tiempo. Va a haber una apertura de libro de pases, ¿te la jugarías con cuántos jugadores y en qué posiciones?
2: Un central izquierdo, zurdo, para que reemplace a Lavín, o delantero con otras características que no tenga Acevedo, a mí me gusta Acevedo, pero con otras características que
1: Más
2: te mida más
1: pivot,
2: de un metro, metro noventa.
1: un 9 más cabeceador, más pivot, más alto.
2: Sí, 1,90 m, un argentino, 25 años, de esos que trae Barnechea, de esos que trae
1: Huachipato en
2: no
1: su
2: sé,
1: minuto
2: por
1: trajo
2: Lau de
1: uno.
2: Conce trajo uno el año
1: Sí,
2: pasado.
1: Huachipato trajo uno de 30 años, que te acuerdas que después se volvió a la B a marcar goles allá.
2: Levato trajo la U de Conce, ¿no? ¿Ese que me están
1: Sí,
2: hablando?
1: sí.
2: Levato debe estar, no, parece que está en Paraguay jugando Levato. Levato juega bien, es un jugador que ya conoce la vez. Defensa central está Lucho Casanova, po. Lucho Casanova, está Pablo Huerta entrenando solo. Ahí tenemos un central bueno. O sea, jugadores hay que vienen por poca palata, pero también hay que hacerse una autocrítica. ¿Para qué traen a este chico? ¿Cómo se llama el de Concepción? Que no
1: Zambrano.
2: ha pisado un minuto
0: Zambrano.
2: en la cancha.
0: Zambrano.
3: Zambrano ahí es de perfil zurdo y no sabemos cómo juega
1: No ha
3: realmente.
1: jugado ni un
2: Y
1: minuto. Lo trajo
2: yo
1: Sangüesa o no sé quién lo
2: me
1: trajo, pero está en el plantel. Y lo otro. El tema de Reinero. Espérate, ¿diste dos nomás o un tercero que no te escuché? ¿Un central
0: Es
1: izquierdo,
0: que no
1: un
0: va a traer
1: delantero?
0: tres salas, pues ya dijo
2: No,
0: que
2: no, no,
0: no.
2: no, no. No va a traer esta sala si no quiero que traiga más huevo leal. Pues. Yo quiero que me traiga un delantero como un 9 argentino grande y un central izquierdo con eso. Eso es mucho pedir ya.
1: ¿Qué opinas del caso de
2: Y
1: Reinero, que es jugador del
2: no.
1: club y no ha jugado un solo minuto con Arturo Sangüesa?
2: Después no podía andar llorando porque no tenéis plata, vos. O sea, no, andáis llorando porque andáis pagando malos sueldos, porque te faltan 200 millones al año, que no, yo no sé si es verdad, pero porque andáis contratando jugadores malos que no juegan. Yo no encuentro que Reinero sea malo, ¿ah? ¿Eh?

0: Pero yo digo, si contratáis jugadores y no lo hacéis jugar y pagáis sueldo, después sin llorar, pues.
1: Y ahí hay que empezar a hacer un once inicial porque ya el equipo jugó mal 3 partidos, ya no puedes seguir sosteniendo lo que tú tenías.
0: No.
1: Cuando un equipo anda mal, tú tienes que meter mano, que es lo que hacen todos los técnicos a nivel mundial. Y si hay un jugador que anda abajo, sale de la titularidad. Hugo Drogués, que estuvo 30 años metido en la cancha, ¿es así, Hugo, o es una mentira lo que estoy diciendo?
2: Sí, porque el fútbol es de momento. Pues a mí igual uno hubiera creído cuando dirigió Patolira y que uno no tiene que meterse en un aspecto personal, porque bueno, ya está así, eso no tiene nada que ver con su rendimiento, con el tema de Lavín que dijo ese hincha. Y Pato me sacó porque en su momento yo no estaba bien y el maestrito
1: Y eso que tú eres familiar de Patolira y te sacaron igual a
2: sí.
1: ti.
2: Y me sacaron igual, entonces, porque el rendimiento no era bueno. Entonces, ante eso, y lo hemos conversado, el técnico tiene que imponer, ¿cómo se dice?, para que su plantel le crea.
1: Justicia y administrar justicia.
2: Claro, administrar justicia, y creo que en algunos casos, no en todos, porque no es así tampoco, pero en algunos casos creo que se ha estado equivocando.
1: Pues
2: Si
1: mira,
2: te
1: yo
2: das
1: creo que
2: cuenta, Núñez no lo han
1: Arturo.
2: sacado nunca, desde que llegó siempre ha sido titular, excepto por expulsión o lesiones.
0: Oye,
2: Nunca.
0: y Núñez no es un invento de Sangüesa, es un invento de Mario Sala, de Cuello, de
2: De
0: Cuco
2: todo, siempre.
0: Cuero, o sea, el regalón de todos los entrenadores, o sea, y te digo una cosa, y sobre
1: Porque mira,
0: Zambrano,
1: yo te
0: nos
1: digo,
0: queda un minutito, ¿eh? Nos queda un minuto,
1: yo defiendo a Camilo Núñez. Camilo Núñez tuvo un partidazo, no partidos buenos, muy buenos partidos. En algunos encuentros lo ha jugado muy bien. Estoy hablando de temporadas para atrás. Yo ahí discrepo, tengo otra posición u otro pensamiento respecto de ti, Sergio, con Camilo Núñez, pero yo ahora,
0: Correcto.
1: en este minuto, en los
2: Momento
1: últimos.
2: actual.
1: En el momento actual yo lo veo de bajo nivel. Para mí debiera de salir del equipo titular, que es un poco lo que hacía Dalcho con algunos jugadores, que los decía que el efecto piscina, que los mandaba abajo de la piscina y tenían que tocar el fondo para nuevamente salir a flote. Y yo creo que eso también es bueno en todo el fútbol.
0: Ya, pero bueno, tenemos una opinión diferente, porque yo en el tiempo que dejaron a Camilo Núñez, para mí Avisat era 20 veces mejor, pues, y lo escribí que era 20 veces mejor, y ahora Avisat ha sido figura en partidos de Copa Libertadores. Y Camilo Núñez está acá en Temuco. O sea,
2: Yo creo que
0: a
2: eran
0: mí.
2: distintos, ¿eh? Yo creo que eran distintos. Él
0: Sí,
2: tenía
0: pero.
2: más fútbol, avisar.
0: Sí,
1: Pero bueno,
0: avisar
1: es
0: era
1: cuestión
0: un.
1: de gustos también, si al final ahí no nos
0: Sí.
1: vamos a poner nunca de acuerdo. Sergio, te queremos despedir, agradecer tu opinión.
0: Otro día.
1: Ojalá le vaya muy bien a Club de Deportes Temuco, de aquí en adelante se pueda retomar la senda del triunfo, que es lo que todos queremos, porque bueno, todos los que de alguna manera estamos ligados a la institución y amamos este club desde los 3 años, 4 años. Estamos acostumbrados a sufrir, ¿para qué vamos a decir otra cosa? O el compadre que quiere festejar tiene que ser de Colo Colo, de la Chile o de Católica, que ellos están más tuteándose siempre con las copas, ¿o no?
0: Sí, verdad, estamos acostumbrados a sufrir, pero ¿sabes qué? Una cosa, el tema tiene límites, porque cuando ya uno va a puro sufrir y no a disfrutar nada, y uno tiene compromiso emocional con el club, y uno tiene un compromiso familiar, tiene compromiso con los hijos, y lo lleva ahí a todo, y cuando ya tu hijo te dice que hay tanto griterío en el estadio, y tanto insulto, tanta amenaza, y tanto mal ambiente que hay, que te dice que ya no quiere ir más, sin haber violencia entre
1: Es
0: ellos,
1: triste.
0: te da rabia, o sea, te estás diciendo. ¿Cómo se farrean un club que tiene 10.000 hinchas todos los partidos? ¿Cómo se farrean un club que tiene el mejor estadio de Chile, la mejor ciudad de Chile, la ciudad más linda, la camiseta más linda, y te lo pasan a ti, recibís 120 millones mensuales y te lo farreáis? O sea, y más encima te atreves a decir que van menos personas de las que van al estadio. No, no, yo creo que esto está funcionando mal, está muy mal administrado, y creo yo que pasan entrenadores, pasan jugadores, pasan técnicos, pasa todo, pero yo creo que la cabeza acá está funcionando mal. Así que nada más que decir, muchachos. Saludos al gran Uruguay Marco, también muchos saludos, Gerardo, Cristian. Un
2: Abrazo,
0: gusto haber estado
2: Sergio.
0: con ustedes. Y gracias por todo, gracias por darme la oportunidad de hablar.

0: Gracias, Sergio. Seguramente en algún otro momento te vamos a volver a invitar para hablar de fútbol, de lo que más nos gusta. Un abrazo cordial para ti y para todos los hinchas que...
1: Y para su familia, que ellos van todos al estadio, sí, ¿eh? Con sus señores y sus hijos, sus hijas.
0: Así que un abrazo, Sergio, que te vaya muy bien, ¿eh?
2: Igualmente, chao, que le vaya muy bien a todos ustedes.
0: Buenas tardes. Despido a Marco Castillo. Marco, gracias, buenas tardes. Nos reencontramos mañana. El Betis está empatando, Marco.
3: Sí, bajó muchísimo su nivel. El Elche lo ha tenido inclusive, no, recién no explico por qué le anularon un gol al Elche, inexplicable. Pero bueno, esperemos que un remesón en el camarín, porque terminaron los primeros 45 y el segundo tiempo levante, porque la verdad era una tromba un principio, podría haber marcado el segundo, el tercero, pero después un bajón total como lo que veníamos viendo en los anteriores partidos. Gracias a Sergio, porque es lindo escuchar la palabra de la gente que está en la tribuna. Abrazo y... será hasta mañana.
0: Buenas tardes, Marco. Hasta un mañana. Abrazo cordial para Hugo Drogués también. Hugo, nos reencontramos mañana en la Canción Deportiva. Buenas tardes.
4: Sí, abrazo a todos. Linda tarde.
0: Cristian Zambrano, periodista en nuestro programa. Buen programa. Nos reencontramos mañana acá en Zona Deportiva.
1: 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Muchas gracias por su gran sintonía. Hoy tuvimos la palabra del hincha. Y mañana vamos a tener seguramente la palabra de los protagonistas, de la gente del Betis, de Manuel Pellegrini, de los jugadores de Temuco y mucho más. Muchas gracias, muy buenas tardes.
0: Buenas tardes.
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6: De jugar Liga de Campeones 21 años después. Estamos en el escenario soñado. Pierde el Celta, está en nuestra mano. Hay que ganar. Estamos en un mini partido, Santi, un mini partido de 45 minutos. Sí. Los jugadores lo saben, el vestuario lo sabe, Pellegrini lo sabe. Esto no lo se tenemos. Puede, esto no se puede escapar.
7: Lo tenemos pues, mejor que quisiéramos, ¿no? En agosto, imagínate que nos preguntan, ¿no? En esta jornada 36 poder cerrarlo en casa en la segunda parte ante un equipo de los abajo, pero hay que certificarlo, hay que convencerse, hay que...
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7: En el vestuario que un gol más lo mete en Champions para la temporada que viene y con esa responsabilidad tiene que salir la segunda parte. Desde fuera empujaremos, intentaremos desde el positivismo ser partícipes de esa consecución histórica 20 años después de que el Betis se pueda meter en Champions.
8: Sí, porque ahora Edu, ahora se sale en otro partido nuevo y vamos a salir con otra motivación. Ahora va a ser el balance 45 minutos que tenemos que meter esa intensidad y ya por el segundo gol.
6: Eso... mini partidos que decíamos antes que se juegan en cada encuentro. Ahora es 45 minutos para estar en Liga de Campeones, Botello, que es.
9: Sí, es, son mini partidos al final.
6: Es una barbaridad de lo que estamos hablando, ¿eh?
9: Sí, y sobre todo disfrutarlo. El jugador bético en la segunda parte tiene que salir con la mentalidad de que
5: mayorista.
9: Es parte de una recompensa merecida por toda la temporada y tiene que hacerlo con orgullo, con fiereza y con muchísima intensidad. Tiene que demostrar que tanto esfuerzo y tantas horas de vuelo se van a plasmar en una segunda parte agresiva, intensa y muy vertical. El truco ha estado en ser vertical tras robo, hay que seguir así.
6: La verdad que está la tarde apasionante. Los saludos por allí a algunos compañeros, queridos compañeros que están también llevando a través de sus páginas web, periódicos, radios, el partido está hecho apasionante, están calentando algunos jugadores del Betis, se está produciendo también, bueno, pues esos juegos en la previa de los patrocinadores del Real Betis Balompié, hoy con Moreo, tienen que meter la pelota desde el punto de penalti a un círculo central, a una diana en el círculo central, y la verdad que el primer lanzador la ha mandado prácticamente a la banda. Lo que ocurre ahora, no sé, no hay nadie de Santi que esté calentando con especial intensidad para salir al descanso.
7: El equipo durante 40 minutos ha estado bien, solo se ha resentido después, y en lo anímico sobre todo, después del gol del Elche, del gol de Héctor Ford. Han sido buenos 40 minutos del equipo, los que ha tenido llegadas, los que ha presionado muy bien, ha sido contundente, solidario, ha habido movilidad en ataque. Le ha faltado quizás culminar en alguna ocasión más o en el último pase quedarse cerca de Dituro para marcar el segundo, pero creo que ha sido una buena primera parte en general, empañada bastante, para mi gusto, por los minutos finales, por los últimos 10, los últimos 9, ¿no? los 5 más el descuento. Con eso esperemos que el equipo aprenda, que el equipo salga con la convicción de que no puede dormirse en los laureles, como ha hecho en el último tramo, y bueno, yo creo que esos jugadores que han salido tienen crédito para seguir jugando un partido que es importantísimo y que ellos se merecen, ¿no? Al menos salir y ver cómo están en la segunda parte.
6: Lo que está claro también, Pierre, es que la liga es preciosa, ¿eh? La liga española, yo no sé, dicen bajada de nivel, de que, bueno, bajada de nivel no, porque la liga española es la segunda mejor de Europa, por eso el quinto va a la Champions, algo que se han peleado y se han trabajado los propios equipos españoles, y que el Levante vaya a Vigo, que se está jugando pelear la Liga de Campeones, y gana el Levante.
9: Es que el Levante ahora mismo la que ha liado, que si gana el domingo en casa, viene aquí salvado. O sea que imagínate lo que estamos hablando. Se ha puesto con 39 puntos, ha metido a Girona en descenso.
7: El Levante puede acabar con 45 puntos, claro, que son los que tienen el Getafe.
9: Es que si el Levante gana el domingo...
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9: Para que allí... Pero la liga, yo creo, en los últimos años, si me lo veo 5 o 10 años, yo creo que nunca ha estado tan complicada la salvación. Y siempre los puestos europeos también, porque cualquiera de los de abajo, como dice Santi, sí, ahora mismo ganando dos partidos se puede meter.
7: Siempre ha habido equipos descolgados, ¿no? En la salvación, uno, incluso dos a veces. Y eso al final te restaba emoción en la ronda, en las últimas jornadas. Pero este año, bueno, la Alavés ahora mismo es penúltimo con 37, Girona, Español, Levante, Mallorca con 39, cuatro equipos con 39 puntos. Es una barbaridad lo que se puede ligar, ¿no? El fin de semana y la semana que viene, bueno, ya esta semana. Y bueno, lo mejor es que lo podemos ver, al menos el partido del Barça, desde la Atalaya, si se gana el partido de hoy, quiero decir, desde la Atalaya del que está en Champions, del que no tiene nada en juego. Podremos incluso disfrutar de la jornada. Son muchas cosas, ¿no?, por las que pelear hoy para ganar, para estar tranquilo. Ir al Camp Nou nunca es buen negocio, ¿no?, para jugarte lo que sea, el haya ganado o no haya ganado la Liga el Barça con la anterioridad.
6: Siguen calentando los jugadores del Real Betis Balompié. De momento no lo hace nadie en el Elche, y nos vamos a ir, pero mínimamente, porque la tarde está apasionante. No queremos quitarle ni un ápice de emoción a esta tarde-noche, que ojalá sea histórica para el Real Betis Balompié. Así que hacemos nada, mínima pausa, y regresamos de nuevo para llevarle la segunda mitad desde la Cartuja, donde Elche y Betis están empatando, pero ojo, en caso de victoria, el Real Betis Balompié sería equipo de Liga de Campeones.
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1: De momento no lo parece, compañero. Hecho ejercicio, pero ninguno de los futbolistas de banquillo con especial intensidad, así que parece que van a ser los mismos 11 que saltaron al inicio del partido, que de hecho ya están en el terreno de juego. Veremos cómo transcurre esta segunda parte, porque estamos a 45 minutos de marcar al menos un gol y certificar que somos equipo Champions. Hay mucha ilusión en la grada, los béticos que están deseando que el Betis hoy no falle, que el Betis saque el partido delante, y ojalá pueda ser así, compañeros, cuando ya aparece también el Elche.
2: Mueve el banquillo Eder Sarabia hoy.
1: Pues a ver si ahora tengo la oportunidad de confirmártelo. Estuvo
3: calentando. 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
2: Hay corrillo del Real Betis Balompié. Unión antes de 45 minutos para la historia. El Betis está ante la posibilidad de certificar en el día de hoy, a falta de dos partidos, la clasificación para la Liga de Campeones. Junto a la pelota, el Cucho Hernández. El partido 1-1. El Cucho, que ha hecho un golazo. 11 tantos lleva ya en la diana el colombiano.
4: Hoy va a ser otro, va.
2: La grada de la Cartuja animaba también a Anthony antes de empezar el partido. Esto va a arrancar. Prepárense que vienen curvas. El Cucho junto a la pelota. Mira el crono, Isidro Díaz. Arranca la segunda parte en la Cartuja. Primera bola para Giovanni Lo Celso. Retrasa para Héctor Villarín. El partido que no va a tener pausa. Elche se juega la permanencia. El Betis la Champions. Porque Santi, ahora también el Elche, con la victoria del Levante, sí, se mete en más líos.
5: Se aprieta todo. El Elche empezaba el partido con 39, que son los que tiene el Levante ahora. Hay 5 equipos con 39, ahora tiene 40 el conjunto italiano con este empate, pero bueno, se lo aprieta todo un poco más para el...
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5: Los dos puntos no nos lo pueden dar, pero...
2: Bueno, pero al menos algo, no, que el aficionado, el propio futbolista, vea, hombre, que claro, si que tú te equivocas, ¿no?, de forma grosera, tenga algún tipo de consecuencia, ¿no? En fin, vamos a lo que vamos. 46-1-1. No ha habido movimiento, no ha habido cambios en el Betis, tampoco en el Elche. Ya la tiene en el centro del campo. Cuidado con Febas. Apertura para Héctor Ford, que terminó tocado, pero puede seguir. Ojo, que se ha metido ahí en la diagonal. Bien, ahora Junior Firpo. Deja seguir Andrés da Silva. Díaz no coge esa pelota. Falta sobre Gio Lo Celso.
4: Pero pita algo.

0: Nacho, es que lleva todo el
1: disparo de Villar, la falta sobre Gio no pito nada. Incluso ahora Santi pide perdón al futbolista del Elche.
2: Sí, claro, se va a
3: preocupar. 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
1: Está sorprendiendo al Betis, al que le está costando bastante sacar el balón jugado. Hay que llevar el balón rápido a la banda. ¡Ojo, qué buena era la intención! Cuando todo el mundo pensaba que iba a abrir a Anthony, buscó a Abde a la corta. Impresionante el Cucho Hernández. Juega el Elche. Petrov tiene que retrasar para su portero, para Dituro. La presión del Cucho a Fengruber. Ahí está Abde. También presiona no solo a los jugadores, presiona a la grada. Viene el Rabat, ahí está el Cucho, Cuchito, abre en el área, la puede hacer, abre Cucho, le puede pegar Cucho. Le intentó colocar, la intentó colocar el Cucho, se lamenta Anthony porque estaba solo al segundo palo.
4: Qué pena que el pase a Abde
5: se le queda atrás.
4: Ahí
6: está equivocado. Muy bien el Rabat, ¿eh? La presión alta, agresivo.
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7: En el día de hoy, nada mal. Y efectivamente, cuatro futbolistas calentando. Está Riquelme, Bacambú, Nathan y también Isco Alarcón.
4: Este árbitro la puede liar, ¿eh?
5: De verdad, el árbitro, o sea, Anthony quiere saltar, quiere disputar la pelota, el que no quiere disputar la pelota es Febas, y las faldas se la pitan a ellos.
4: Te dice el CTA que se equivocan en el penalti que nos pitan y te mandan un árbitro que te la puede liar.
1: Saca rapidísimo Aguado, cuidado con Díaz, se mete por dentro el recortito, la apertura, bien Junior, atento Junior, la pelea ahora del Cucho, deja seguir Anthony.
7: Expulsión clarísima, ha llegado tardísimo Petrov, que derribó a Anthony, se duele muchísimo el brasileño, expulsado el futbolista de Eder Sarabia, se están atendiendo a Anthony, protestan los futbolistas del Elche, pero es que ha sido clarísimo, ha llegado muy muy tarde, entrada por detrás, roja clara.
4: Es que hasta el árbitro está diciendo que no hay revisión, que es roja clarísima, es que llega muy tarde.
1: Estuvo muy lento Petrov, sí. Rapidísimo también, Anthony mete la punterita justo
5: también Cucho, antes de que llegue el Cucho le impide llegar a Petrov después de la ayuda. Y Anthony ve el filón para ir rápido. Si el contacto se produce muy alto, cuidado, con lo cual no se debería revisar porque
4: no
5: es gravísimo.
4: Pero el otro dijo que no lo revisa Santi.
5: Bueno, pues mejor, porque ha sido una acción muy temeraria de Petrov. Más allá de que toque o no toque, o toque mucho o toque poco, que yo creo que tocar se toca, es muy temeraria y muy brusco lo que ha hecho el lateral del...
1: El doctor que se lleva a Anthony, porque Anthony, tranquilidad, han echado
4: es que
1: a Petrov.
4: Que le tiene la marca en la pierna.
1: Pero no pero te vuelvas loco.
6: Anthony cogea ahora mismo.
4: Ahora hay que tener cabeza, ¿eh?
1: Hay que tener cabeza.
7: Le han dicho algo, por eso se levantaba, pero afortunadamente el doctor lo ha podido frenar. Ahora va Anthony también a enseñarle a Febas la marca que tiene en la pierna izquierda, porque la entrada ha sido criminal. Se queda con 10 el Elche y Anthony.
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1: Cambia la película. Ay, qué pena de Gio para Junior.
5: Hizo Junior, creo, controlar antes de dejarla correr, sabiendo que a lo mejor no está a tope, ¿no?, para llegar a ese balón, pero se le escapó el control de un buen balón de Gio, que ahora con uno más tiene que aparecer, tiene que ser el hombre determinante.
1: Y Junior también voluntarioso, llegando a línea de fondo. Y a partir de ahora, también Botello. Vamos a ver cómo este Elche desde ya
0: Y también
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1: Tal vez el minuto o los minutos para ir pensando si con Isco Alarcón no tendríamos incluso ventaja, no solo numérica, sino futbolística.
7: Balonazo arriba de Llorente, a Fengruber arriba. Llorente también mete la piernecita a Valentín Gómez. Qué bien Fornal, se da la media vuelta. Juega con Héctor Bellerín, lanzando a Anthony por la parte derecha. Se mete entre líneas, la diagonal de la Cabra. ¡Oh, qué balón! Solo lo vio Anthony. Qué balón para Héctor Bellerín. Andrés Silva, cuatro futbolistas mordiendo ahí en el centro del campo. Tiene que retrasar el Elche Sangaré. Ahora se ha organizado y Aguado, ¿no? El que parece jugar como tercer central. ¡Ojo, ojo, ojo! El Elche, el enlado, la carrera, el solo. Era Febas. Muy sigue buena, Gonzalo Febas. Villar, cuidado. Cuidado porque este Elche también. Hemos visto que en la primera parte pierde la nada, te ha llegado y te ha hecho un gol, ¿eh?
4: Exacto, ¿no? Y sobre todo esas conducciones por el medio, rompiendo líneas, hay que evitarlas.
7: Pero el Betis en la presión, obligando también a retrasar con su portero, Dituro. A Fengruber, Sangaré, ahí está también retrasando Abde.
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5: Media hora hay que dar el do de pecho al futbolista y la afición.
7: Juega Dian, jugador muy móvil, ¿eh? Tiene cositas este futbolista.
1: Sí, inteligente además y sobre todo con alternativas siempre a los compañeros. Pero el que mejor está interpretando es Febas, el número 14. Y luego lo que tú decías, la clave táctica de Aguado, que pasa a ser central.
7: Le dice Eder Sarabia a los suyos. Ahora no entiendo muy bien. Si se queden ahí, que suban líneas un poquito. El Betis no se puede volver loco. Sin prisa, pero sin pausa, porque el tiempo corre. Ándele, va a doblar Junior, ahí está Fornals. Dual Gielo Celso, para él va la pelota. Le intentaba doblar el marroquí. Ahora con el esférico, allá va el diablo marroquí, que te hace siempre el lío, Bellerín. Para el otro, para su compinche, para la Cabra. Ahí va Anthony, se puede meter en el área, la pisa Bellerín, el centro, no. Juega otra vez con Anthony. Anthony su zona, la pone. Despeja Fengruber. Andrés Silva, le cae en Rabán, le puede pegar, ¿no? Se frena, se para. Otra vez con Anthony. Vamos, Betis. Bien, Anthony, qué bien Anthony para Gio. Gio, pégale, pégale, pégale, Anthony. Uy, se la quiso devolver. Quiso rizar el rizo. Bien, hacerlo bien, bonito. Vamos, recupera el Betis. Se gana Cartuja Eloy.
2: Tremendo cómo está viviendo todo el mundo el partido después de esa buena recuperación de Enrabat. Ataca el Betis, banda izquierda.
7: Abde, casi le sale la del otro día. Y el hoy siguen calentando cinco futbolistas del Betis.
2: Sí, porque se ha sumado también Altimira a hacer ejercicios de calentamiento. Como curiosidad, Isco ha saltado al calentamiento.
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7: Algo forzado, la apertura para el Cucho, que está fuera del área. Vuelve el balón de nuevo para Gio, ahí está Gio, el argentino, que inventa para la llegada de Junior. ¡Qué bien! ¡Qué bien lo que intentó! Pero ese balón no se pierde, lo sigue intentando el Betis. ¡Vamos, Abde! ¡Vamos, puñalito! ¡El centro! ¡Anthony! ¡Uy, la tijera! ¡Uy, la tijera de Anthony! Pero el balón que le cae de nuevo al Betis está en todos los rechaces.
1: Oy,
7: ¡qué bien, Bellerín! ¡Por atrás, Bellerín, Bellerín! ¡Al balón! ¡No a córner! ¡La saca Bellerín con la izquierda! ¡Ahora sí! ¡El córner! ¡Se cae la Cartuja!
1: Muy bien Enrabat en todas las coberturas. Y después Giovanni Lo Celso buscando esa conexión con Junior constantemente. Aquella conexión ya de otra época. Muy bien el Betis en campo contrario.
7: El primer córner de la segunda mitad. El hoy el cambio en el Elche.
2: Se marcha Dian y entra Víctor Chu. Se va un delantero, entra un central. El primer cambio de Eder Sarabia.
0: Trata de minimizar la expulsión, sí. Botello.
8: Totalmente, y sobre todo el balón parado.
0: Bueno, cuidado. Ahí va Giovanni Lo Celso. Gio, pierna izquierda, la pone muy pasada de cabeza.
5: Corner.
4: La desviaron a corner.
0: A corner, debajo de la línea del Che.
5: Cómo salta Cucho. Un balón llovidísimo que es complicado rematar. Y lo consigue rematar. Cuidado, Betis.
0: Ojo. Gio Lo Celso la pone. Dituro. Sorprendió a todo el mundo. Gio jugando con Anthony. Este se la devuelve. Le pega con la izquierda muy centrado. Paró Dituro. El Betis está en modo ya enloquecido.
5: Corner para el Betis, por pérdida de tiempo.
4: El primer árbitro que lo veo.
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0: Portero, muchísimo peor.
5: En Oviedo Sevilla hubo un. Se pitó esto. Y yo creo que es la segunda vez de la temporada que se pita, ¿eh?
0: Saque en cortito, Fornals, como ruge la cartuja. Ahí está Gio, la pone. El balón de nuevo a córner. Salido, hombre. Claro que sí. Vamos, vamos, Betis. Tercer córner consecutivo. De nuevo Giovanni Lo Celso, lado natural. Perfil zurdo. Allá va el de Rosario, pierna izquierda, la va a poner el remate.
5: Valentín, creo, ¿no?
0: A saque de puerta.
8: Mantener la presión es fundamental.
5: ¿Cómo está el estadio? Madre mía.
0: Minuto 58, 1-1. Se nos olvida el marcador, el tiempo, todo. El Betis depende de sí mismo para entrar en Champions.
4: No está el partido para Isco, para ese último pase, para romper ahí todo.
0: Le recordamos que el Celta ha perdido, ¿eh? Si se están incorporando ahora, el Celta ha perdido. El Betis, si gana, es equipo de Liga de Campeones.
4: Bien,
0: bien Junior también, ¿eh? Bien Junior.
5: Sí, la verdad que bastante.
2: Va a entrar Isco, va a entrar Isco al terreno de juego. Viene Isco, aplaude la gente, va a ser el primer cambio de Pellegrini.
0: A ver, ¿por quién? Anthony le dobla ya a Bellerín para él poder ir la pelota. Bien.
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0: Está bien, ¿eh? Tiene mérito lo de Junior, ¿eh? Y además una temporada muy complicada para él. Diego Llorente, Valentín Gómez, Abde, que ha bajado a recibir. Todo el mundo quiere participar. Escucho, pero no hay nadie para compartir el ataque. Junior Firpo, el centro de Junior para el Cucho. Era buena la intención. El balón le puede caer a Abde, pero no. Le queda Frank Gruber. Va a salir Gonzalo Villar con la pelota.
4: Hay que presionar
0: de leche, la presión a toda cancha. Qué bien el Betis recuperando. Lástima, se fue al suelo. Ahí en el centro del campo Febas. Junto a Elan Rabat. Puede notar también el cansancio, ¿eh?
8: Puede ser uno de los cambios, ¿no? Cualquiera de los tres del centro del campo sería lógico. El otro día puso a Isco de falso 9. Sería quitar al Cucho. Tampoco lo veo porque el Betis tiene que ir a por el segundo.
5: Creo que Fornal Lo Celso.
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8: Han perdido a Guado como brújula y eso le permite al Betis, pues, con esa presión alta, noquear al rival. Me extraña que no vayan al juego directo. Insisto, cuando lo ha hecho, este Elche es más temible.
0: Enseguida saldremos de dudas. Isco preparado para saltar al terreno de juego. Y ya está la afición en modo enloquecida. Cucho Hernández, ese balón atrás. ¡Ay, qué pena! ¡Qué pena porque yo creo que se tropezó con el césped. Héctor Bellerín, que es un señor de pie a la cabeza. El cambio Eloy.
2: Se marcha Giovanni Lo Celso del terreno de juego. Aplaudido todo el estadio en pie, ovacionando al futbolista argentino. Le da la mano también a Anthony. Se marcha Anthony. Viene el cambio, viene Isco.
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4: Sería un gol de champion,
5: No
0: quiero
5: ni decir.
0: Para no gafarlo, pero ya soñamos con todo, con lo más bonito. 62 de partido, 1-1. 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
1: Isco pide calma, entiende también que la precipitación no es buena, consejera. Y atento al Elche, que va a meter, ya parece que el plan establecido, ese plan B del juego directo.
0: Doble cambio Eloy.
2: Sí, porque va a entrar Álvaro al terreno de juego, se va a marchar Andrés Silva, es el que se ha anunciado de momento, también está preparado Morente para entrar al terreno de juego y el que se va a marchar es Héctor Ford, así que va a ser, bueno, pues un doble cambio, el tercero en total que hace ya Eder Sarabia en este partido y viene Nathan, viene Nathan que parece que también va a entrar al terreno de juego, pues ahí está la clave.
8: Junior está con problemas.
1: Meter ya a Nathan es lógico porque que con Álvaro van a tener sobre todo la referencia que lo remata absolutamente todo por su envergadura, pero la segunda jugada. Y luego Tete Morente, Elche, lo recordarás, ¿no? Siempre lo hemos destacado en temporadas anteriores, el gaditano tiene muy buen centro.
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0: En lo personal, todo, la cantidad de lesiones musculares que ha sufrido, ¿no?, el dominicano. Ahí está Isco Alarcón, ya con su magia para Fornals. Fornals para Bellerín. El Betis encajonando en su propia área al Elche. Ahí va la cabra, vamos cabra. Anthony se mete en el área. Ah, la va a poner, la va a poner, la va a poner. Título. Nadie creyó en el pase.
1: Mucha maldad, es pase, ¿no? Y mucha intención. Al primer palo donde Isco estaba cerquita. Pero es la idea, ¿no? Llegar, centrar y sobre todo dominar.
0: Sigue animando la grada al balón de Álvaro Rodríguez. No será fácil tampoco para el futbolista. Su padre falleció en el día de ayer. Le pilló en mitad de la expedición. Está jugando con el Elche. Anthony. Isco Alarcón,

0: peligrosísima para el Real Betis Balompié.
1: Este aplauso es un premio para Junior y también seguro un alivio, ¿eh?, para el futbolista acabar así en casi la temporada.
0: Junto a la pelota, Hijo Larcón, tocadita, tocadita, segundo palo. ¡Ojo, Natán! El centro, la media chilena. Se pudo hacer daño ahí también el Cucho.
1: Lo que le faltaba, ¿no?
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0: Despeja la defensa, Rabat. Qué bien, está hecho un coloso también a Rabat ahí en la resta. Anthony la pone al segundo palo. Se la quitó Abde.
1: Va a ser un asedio hecho, ¿eh?
0: Sí, a Valentín. Isco Larcón. Isco, Abde. Ahí está, se puede meter en el área. Abde la puede poner, el recorte, el recortito por dentro, por fuera. La pone al segundo palo. Bellerín, mete la Bellerín. La corner.
3: Vamos, vamos, vamos.
1: Balón, qué balón de Abde. Todo el mundo al primer palo y solo, vamos ya.
0: En cortito, Anthony para Pablo Fornás. Fornás se la devuelve a Anthony, de nuevo para Bellerín. El Betis no descansa, no para. La pone Anthony, muy pasado. Toca el segundo palo, de nuevo corner.
1: ¡Qué locura! Tiene que llegar el gol, ¿eh? Muchos minutos así, tiene que llegar.
3: Y entra, 67. Entra Llorente, completamente solo Llorente, ¿eh?
0: Vamos, Betis. El 10, pierna derecha, la pone. Y con primer palo. Le queda Fornal. Pégale, Pablo. Pégale, Pablo. Pablo le pega. ¡Gol! ¡Gol!
3: Frontal del área y con esa calidad, esa clarividencia y esa fuerza, golpea al palo corto, vaya golazo casi por toda la escuadra, un Betis que quiere más.
1: Qué barbaridad de gol, qué golpeo, está lejos, muy lejos, Fornal no está precisamente justo en la frontal, sino que está unos 10 metros retirado de ella, le imprime una potencia al disparo al
4: palo corto. Puede ser, Santi, puede ser gol del Champions y gol de Mundial, porque fue en la selección.
1: Sí, es que esto es para ir, ¿no? Y cómo la celebra la gente, qué golazo, qué importancia, ojalá sea este el gol de Asunsao, que es lo que nos acordemos toda la vida del gol de Fornal a Elche.
0: Asunsao, que por cierto
1: está por aquí,
0: está aquí en Sevilla, en el Pineda, cómo se ha celebrado abajo.
5: Se desata la locura, compañeros, tremenda la celebración de todo el banquillo, todos juntos, todos festejando, bufandas, banderas al viento, los béticos que aprietan ahora porque tiene la pelota de Elche, se acerca a la Champions a 21 minutitos de la gloria.
0: ¡Buah! ¡Qué barbaridad! Tenía que llegar. ¿Y de qué forma? Pablo Fornal, que ha sido un hombre importantísimo esta temporada.
1: El gol, la explosión.
0: Ocho goles ya.
4: Hay que seguir.
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0: Y eso en un mundial.
1: Y que ha vuelto a acabar bien la temporada. Ha tenido un valle de rendimientos innegable durante algunas semanas. Pero ya el otro día os dijimos que estuvo muy bien en Anoeta. Y hoy está siendo parte de un partidazo. Está siendo determinante con este golazo.
0: Y el otro día que terminó muy mosqueado. Y lo decíamos antes: nunca he jugado Champions. Quiero Champions. Quiero Champions. Y fíjense: ¡qué golazo! ¡Qué golazo para meter al Betis en Liga de Campeones!
3: Cuidado con las faltas también ahora que con Álvaro en punta. Esas faltas hay que medirlas bien. Mejor no hacer falta y que sigan jugando. Y defender con balón, ¿eh? Quedan muchos minutos, hay que seguir concentrado.
0: Minuto 20 de partido. Minuto 20. 20 que quedan. 20 quedan. Ya no sé ni lo que digo. ¡Qué locura!
3: Una falta lejana.

0: Pero peligroso.
1: Ojo la falta, el Elche, segundo palo. Todo el mundo antiaéreo, cuidado porque le cae. Atleti Morente. Trazando para Febas. Bien, qué bien Anthony. Rabat. La pinceladita también de calidad. Isco, te dobla Ande, para la pelota. Vamos, puñalito.
2: ¡Ole!
1: ¡Ay, Lituro! Anthony estaba también en la derecha, pero era suya.
2: Es que iba más rápido antes con la pelota que Anthony por la derecha sin balón, ¿no? Tremenda la arrancada. El balón que se le quedó un pelín atrás, el pase de Isco, pero le dio él buena la jugada con un toque magnífico en el control.
1: Este partido ya no tiene descanso, pero el Betis tendría que ponerle freno.
0: Sí, le tendría que poner control. Esos 3-4 pases seguidos de seguridad para controlar un poco y que se exponga el Elche, que va a seguir tocando hasta encontrar seguramente a Tete Morente, que la cuelga al área del Cedeo, ¿no?
1: Juega el Elche, campo bético, Rabat tapando. Viene que ya hemos cubierto dos ventanas de cambios. Gente cansada, gente tocada. Refrescar el centro del campo, las bandas. 2-1 vence el Betis. Es equipo de Liga de Campeones.
0: Bien, el bloque bajo. Nos movemos de derecha a izquierda. Pero lo que comentabas, no son futbolistas cansados, hay recambios.
1: Juega el Betis, Rabat. Se frena Rabat. No te confíes, Álvaro Rodríguez.
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0: Y veremos los cambios, ¿no? Hay muchas opciones para refrescar arriba, pero también en el medio. Hay que ser inteligente y sobre todo volver a controlar el partido, dejar que el Elche tenga opciones, aunque sea cuentagotas.
4: Hay tres centrocampistas calentando. Están tres centrocampistas, claro. Altimira, Fidalgo y Marroca.
1: Primera, qué buen balón de Anthony para Fornals. Se para bien, listo, inteligente, Pablo.
0: Para Isco.
1: Isco Larcón, ya se dobla. El Cucho Hernández, trabajo también.
2: Cucho que va acuda a la zona de Isco y se da cuenta rápido, ¿no?, de que quizá tiene que abandonar eso. Hundir también a la defensa derecha y con uno menos tiene que no poder salir de ahí. El Cucho, cara con Isco, no tiene necesidad de abarcar tanto campo en la creación.
1: El tuya mía, entre Rabat y Nathan. Claro, si el Elche no te presiona, el Betis está más cómodo jugando. Exacto. Con los defensas, no es lo que pedíamos un poco.
0: Exacto, esa manera de... Como ahora Llorente, ¿no?
5: Defendemos con balón.
0: Exacto, pase fácil, seguro y encontramos la banda.
1: Pablo Fornals, precisamente encontrando a Ezarde. Va a doblar por ahí Valentín, pero ya está Ezarde. Vaya la que le ha dado Ande. Corner. No, puerta. Queda la puerta.
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2: Animar al compañero para que no, para malentonarlo un poquito más, ¿no?
0: Eso es clave, Santi. ¿Cómo animan? Se animan mutuamente todos los futbolistas y eso es clave.
1: Ojo que rompe el Elche. Cuidado también que queda mucho, ¿eh? Quedan 16 más lo que añada el colegiado. Y la falta
2: tarjeta, ¿no?,
1: de Febas sobre Diego Llorente, que se está marcando un señor partido también, ¿eh?
0: Muy interesante el partido de Llorente. Nathan Catrado, apenas lo hemos mencionado, pero está bailando con, como se dice, con la más fea, con ese punta Álvaro. Y después Febas, el número 14, que ha hecho y sigue haciendo un magnífico partido. Un interesante jugador, ¿eh?
1: Son de los niños bonitos de Botella.
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0: Pierre, te van a cazar, en ese cuarteto, Porque ha marcado el Cucho de nuevo.
1: Ojalá y sea hoy.
0: El triunvirato mágico, el cuarteto. Ojo a Febas, ojo a Febas, no lo podemos alabar, no podemos alabar a Febas. Ojo, Álvaro Rodríguez, el recorte, le puede pegar Álvaro Rodríguez. El taconazo para de nuevo para Febas, el recorte, que bien lo ha hecho. Bellerín lo hace mejor, de Peca Nathan.
2: Madre mía, Nathan.
3: Eso que ha hecho Febas no puede pasar.
1: No, la no puede por el medio,
0: claro. no puede romper 20 metros.
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0: De dos jornadas. ¿Quién no lo hubiera dicho a principio de temporada? Héctor Bellerín, el Cucho. La faltita sobre el Cucho. Tranquilo, Cucho. El Cucho puede ser un cambio, Está muy cansado por la Cambú, incluso por el Chimi.
3: Sí, además, lo que acaba de comentar Santi anteriormente, lo que decías tú también, ¿no? Y Pierre, Cucho es tan generoso en el esfuerzo que a veces peca del exceso de solidaridad, de estar en todos lados. Y ahora mismo el partido está para fijar a la defensa rival y que el Elche no venga arriba.
0: Bellerín con la pelota. Anthony, qué bien, Anthony, qué bien.
2: Qué regate.
1: Hay que ir a por el tercero.
0: ¿A dónde va Gonzalo Villar?
1: ¿Qué quieren?
0: Pues tiene que sacar amarilla, claro. Amarilla para Gonzalo Villar. Anthony, ¿qué ha hecho para que Gonzalo Villar se ponga de esa forma? El hoy abajo.
5: Le buscan, le llevan buscando desde hace un buen rato porque saben que Anthony es un futbolista de sangre caliente y a la misma que puede intentan sacarlo del partido. Ha sacado el colegiado, eso sí, muy bien la cartulina amarilla. La tercera del partido para el Elche. La primera fue expulsión de Petrov y luego dos amarillas a Febas y a Gonzalo Villar. Dos centrocampistas amonestados en el Elche.
0: Habla ahora Anthony con Valera. La verdad, recordamos antes el gol de Asunção en Mallorca que nos metió en Champions. Pero claro, si este partido nos termina metiendo en Champions, lo del Cucho y Fornals es que es una locura.
2: Los golazos, para
0: los de los golazos historia, de la temporada.
2: Para la historia, los cuatro últimos goles del Betis, vaya, los cuatro golazos que han metido esta semana el equipo. Y bueno, es que lo de Asunção lo tenemos que retirar hace 21 años, ¿no? Pero bueno, ojalá no sea esto flor de un día, ¿no? Y podamos tener más clasificaciones para Champions, si tiene que lucir todavía, insisto, pero lo recordemos, pero no sea el último, ¿no?
0: ¿Qué niños de 21 años que estaban naciendo que no han visto eso? Y 21 y 30 añeros también, que con 7, 8 años no sabían muy bien qué era aquello, ¿no?
2: Yo tenía 11 años cuando Barco ha usado ese gol. Me acuerdo bastante bien, perfectamente de aquello, pero era muy pequeño, ¿no? Y es que, ¿no? De 33, ¿eh?
0: No los aparenta, señor. Juega en el centro del campo, pero todavía queda, todavía queda tranquilidad y buenos alimentos. Isco Alarcón, allá va, y con chispita, qué bien Isco, qué maravilla. Con chispita, qué bien Isco, qué buena. Falta sobre Isco Alarcón. ¡Qué patrimonio de la humanidad, señores!
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3: De cambios, hay que refrescar, se ha bajado un poquito el ritmo.
0: Doble cambio se prepara en el Elche, Eloy.
5: Sí, uno de ellos es Pedrosa, va a entrar al terreno de juego. También John, son los dos cambios que va a hacer Eder Sanabria en cuanto se pare el partido.
0: Falta de Llorente, sí. La falta es clara Llorente, pero muy listo, muy inteligente el central madrileño. Que pegarse con Álvaro también es complicado. Mucha fuerza. El delantero.
2: El ritmo también lo ha bajado el propio Betis. Yo creo que ha sido también cosa propia.
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5: Ha entrado John al campo, también Gonzalo Villar, entra Pedrosa, en el Betis se preparan Riquelme y Altimira. Doble cambio el que va a hacer Manuel Pellegrini.
0: Bueno, yo creo que reforzar el centro del campo dar un poquito de descanso Fornals.
3: Fornals y en Rabat incluso.
0: O en Rabat, que ha hecho un desgaste enorme. Cuidado el centro. Nathan bien el despeje. Ese balón que se va a perder por línea lateral. No ha salido. Cuidado el Cucho, sigue peleando hasta el final, la presión. Ahora.
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6: Cuando recuperemos porque nos plantamos solos, pero hay que tener tranquilidad, no precipitarse.
0: 8 más el alargue para ser equipo de Liga de Campeones. Al suelo Héctor Bellerín.
2: Se enfada muchísimo con Anthony porque estaba de espalda a la jugada brasileña, ¿no? Hablando con Valera un poco.
0: Y no, y los cambios.
5: Se va a marchar Pablo Fornals, el autor del segundo gol. Ovación tremenda para el futbolista que le deja el brazalete de capitán a Isco Alarcón. Se marcha Pablo Fornals, aplaudido por todo el estadio. Va a entrar al terreno de juego Altimira, también sirve para Rodrigo Riquelme, pero qué momento para Fornals, el tanto que ha conseguido, que ha sido espectacular. Y el otro que se marcha es Ante, que también se va ovacionado para dejar su lugar en la banda izquierda, Riquelme.
0: Los cambios en el Real Betis, balón pie, refresco en la medular, Altimira y Ante también, que viene de jugarlo todo, entra. Entra Rorro.
6: Tienen que trabajar, Altimira mucho como al Rabat y Rorro, bueno, porque tenga libertad para hacer esas jugadas por banda o en diagonal.
3: Sí, esa última parte, ¿no? Sobre todo la diagonal de Rorro, un futbolista que le están dando mucho.
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2: Muy rápido antes el hombre libre en el centro del campo, en la primera parte con 11, con 10, no pueden encontrarlo igual de fácil, sin tanta movilidad y con más cansancio,
0: ¿eh? Y aquí por la izquierda está Pedrosa absolutamente solo. Voy atrás a Fengruber. John, este Elche también, que de quedar así va a sufrir hasta el final. Lo de abajo es una auténtica locura. El centro, cuidado ahí, que le cae precisamente a Pedrosa. Le pega Pedrosa arriba, muy arriba, y claro, Álvaro Valle se desespera.
6: Ahora hay que ir al pasillo hacia arriba, hay que ir a buscar el tercero.
0: Queda todavía partido, ¿eh? 84. Ya 84, 2-1. Los goles, los golazos del Cucho, de Pablo Fornals. A sacar Valles. Lo da Nathan, que ha salido en esta segunda parte. Qué nervios, qué tensión. Todo el estadio en vilo, porque hoy también habrá celebración aquí en el campo. Imaginamos si el Betis termina consiguiendo ese billete a Champions. Y hay falta, sí.
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3: Lo comentábamos, que esa falta fuera del área es mejor no hacerla, seguir y que un compañero cubra la zona.
0: Pues esa falta lateral, peligrosísima, pierna cambiada, cerradita, ahí la va a meter, corazón del área, muy pasado, respiramos tranquilos, ya estamos en el 85, se desespera ahí abajo, Cousillas, sí. Eloy, ¿eh?
5: Sí, sale rápidamente del banquillo, desesperado Cousillas. Pellegrini ahora con los brazos cruzados, pensativo, viendo cómo pasa el tiempo, la distancia es muy corta. Es verdad que estamos en superioridad, pero de hecho ya ha demostrado que en cualquier acción aislada te puede crear problemas. Muy pensativo también Eder Sarabia en cuclillas, viendo cómo

0: se le está escapando la posibilidad de puntuar al Elche, aunque todavía quedan cuatro más el alargue.
1: De cabeza Zengruber. De portería a portería, porque es Llorente el empujón del Timira a Isidro Díaz para intentar quitarle la pelota, porque se ve interpuesto ahí. Se rehace de nuevo Sergi, que juega con Arrabat. Bien, muy bien Sergi.
2: Tranquilidad y lo que decía Cusilla, un poquito de balón, un poquito de desactivar también al rival con la pelota y pues, el equipo el que tenga el control de la situación y gobierna un poco el partido.
1: Y aparece Cucho de lateral derecho. Es que claro, si no va a terminar el pobre reventado.
3: Sí, pero seguimos teniendo esa precipitación. Sería interesante que Isco se metiese a veces entre Arrabat y Altimira para generar una superioridad de 3 contra 2, porque ellos tienen un jugador menos ahí.
1: 86, juega Elche en campo propio, tocando en línea defensiva con Dituro, su portero. Isco y Cucho ahí en línea. No hacen demasiada presión, pero obligando de nuevo a jugar atrás con su portero. Febas. Sobre él pasa todo el ataque del Elche. Pita la grada de la Cartuja. Otra vez con Dituro. Claro, no ve nada, claro.
2: La presencia de Altimira también, ese paso adelante. También contagia a los compañeros en la presión,
1: ¿no? Bien, Arrabat. Como un toro, como un tren de mercancías. Pero el Cucho está muy cansado. Uf.
3: Y Antonio está yendo al límite de todas las acciones.
1: Ay, qué pena. Menos mal que el rechazo le queda en el centro del campo de Timira, que juega con Isco Alarcón, y el Elche también notando al final el cansancio. Ellos también jugaron el sábado. Febas llega tardísimo y es normal, ¿no? Sí. Llevan prácticamente toda la segunda mitad con un futbolista menos.
3: Y mentalmente el peso, ¿no?, del resultado, también lo del Levante, un jugador menos. No se están descomponiendo y eso debe hacer que el Betis siga vigilante, sobre todo a no cometer errores no forzados. El pase sencillo, que es el más complicado, es el que hay que hacer.
1: Sí, porque un equipo Santi como el Elche, con 2-1, con el gol de Fornals, fuera de casa y con un futbolista menos, no ha bajado los brazos.
2: No se puede permitir la falta de tampoco para el final, y tal y como se ha puesto con la victoria del Levante esto, ellos van a apretar hasta el final, ¿eh? Cuidado, que esto no está cerrado ni mucho menos.
1: Rorro, vamos. Peleando ahí en la frontal, que viene David. Ve una pintita de chispa a Rorro Riquelme. Arrabat que la puede bajar, ¿no? Lo hace Nathan. Cuidado. La falta sobre Arrabat, sí la pica.
4: Tranquilo.
1: Isidro Díaz. Toca para Isco.
2: Altimira ha entrado bien al partido también para comunicarse con los compañeros y que el equipo intente tener la pelota y sea el pase fácil que acaba de mencionar Botello. Lo está dando y lo está pidiendo el catalán, ¿eh?
1: Saque de banda, juega el Betis. Minuto 88, camino de
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1: Ahí está magníficamente Valentín para chocar, para impedir el ataque del Elche.
3: Falta táctica, clara, pero muy inteligente, porque es táctica y permite al Betis volver a reencontrarse con esa fase defensiva.
1: Qué sufrimiento, madre de mi vida, pero sufrimiento del bueno, del bonito, de luchar por cosas grandes.
0: Por cierto, me comentan que van a ser 7 minutos de añadido.
1: Uf. 7 minutazos. Ojo, Valera, Álvaro Rodríguez. Le cae a Pedrosa, fuera, córner. Sí, da córner. Parecía que ese balón había superado la línea, pero no. Será córner, antiaéreos. Todo el mundo a defender. 7 de añadido, Eloy, lo confirmamos.
0: Se confirman los 7 minutos, una barbaridad bajo mi punto de vista. Y además hay córner a favor del Elche, hay que sufrir hasta el final.
1: Allá va el Elche, ante sus últimas opciones. Tiempo de descuento, balón pasado. Qué bien Nathan.
3: Ahora.
1: Qué bien Nathan. El Betis puede montar la contra, ahí está el Cucho. El Cuchito es un fenómeno, pero se tiene que frenar. Altimira se para también, Isco Alarcón. Bien Isco, tranquilidad.
2: ¿Qué hace este hombre?
1: Llega muy tarde.
2: ¿Qué hace ese tío?
1: Muy tarde a Fengruber.
3: Bueno, ahora el otro fútbol.
2: Y alguien que vaya a decirle algo a ese hombre, ¿no? Le da por Isco descaradamente cuando vaya a soltar el balón.

0: se lo recrimina Anthony también el Cucho. Sufrimos.
1: Por tres, ¿no? Lo hemos visto así.
2: Sí. Muy bien, Rorro. Fijaos cómo da amplitud. Pide el balón. Muy bien, este es el otro fútbol también. Ralentizamos cada acción.
0: Valles.
2: Si mira Rorro, lo va a ver solo.
0: Va a jugar Valles desde el semicírculo. Arriba. Para el Cucho, muy abierto también en banda derecha. El control de Cuchito. Anthony, Cucho. Increíble. Le dobla Bellerín. Para él va a ir la pelota. Cucho no, no ha salido, ha salido. No había salido, hombre. No había salido esa pelota.
2: Y Pellegrini en el centro del campo, ¿eh? Casi.
1: Prácticamente.
0: Haciendo de Simeone.
1: Bien, Anthony, bien, Anthony.
0: Ataca Álvaro, aguantando la pelota. Anthony, esa pelota es para Leche. ¡Cómo ruge la cartuja el hoy! ¡Se viene arriba todo el mundo! ¡5 minutos quedan para que el Betis sea equipo Champions! ¡Aprieta la cartuja! ¡Aprieta toda la afición porque lo tenemos ya prácticamente en la mano! ¡Lo tenemos, lo tenemos! ¡No se puede escapar, no se puede escapar! ¡Hay que defender con uñas y dientes! Álvaro Rodríguez está haciendo un muy buen partido el chaval también, ¿eh? En esta sí. Segunda mitad.
2: De lo mejor,
0: con todos
2: de lo
0: los condicionantes.
2: Mejor. Sí, sí, sí.
0: De lo mejor. No es un tanque puro, ¿eh?
2: Y eso además, Edu, permite poner en valor el partidazo de Llorente y el partidazo de Nathan, ¿eh?
1: Amarilla para Cucho.
3: Otro minuto más, qué vergüenza, tío.
0: Serán 8. Va a sacar Víctor Chus. Pedrosa. El Elche ya en campo verde y blanco. Ahí, hijo, qué punto, ¿no? Que amor propio. La presión de Disco también. Rorro. Sale de atrás el central. Bien, porque el Betis está tapando todas las vías. Llorente de cabeza. Tiene que bajarla Rorro. Bien, ahí ahora de nuevo el balonazo. Para el Cucho, no hay fuera de juego. Ojo el Cucho que viene.
4: ¡Ay, la vaselina!
0: ¡Cucho, Cucho, Cucho! ¡Cucho, gol! ¡Gol! ¡No! ¡No! ¡A córner! ¡Queríamos, queríamos, queríamos el gol del Cucho!
1: No podía más. No, es que es increíble la carrera que está pegado. El control que hace de un balón llovidísimo, llovidísimo. Lo controla con el pecho y le hace un regate de duro tremendo. No, es que no era físicamente posible que llegase fuerte a marcar ese gol.
0: Y así que responde la grada al Cucho Hernández. ¡Qué jugadorazo!
2: Y ya no suben los centrales al remate. El Betis se queda posicionalmente prácticamente dos futbolistas en el área.
0: 4 minutos para el final.
1: Fuera de juego no, hombre, no.
0: Para ser equipo de Liga de Campeones.
1: Es más antiguo, ¿no? Que te piten ese fuera de juego.
0: Si hubiera marcado el Cucho, yo creo que hubiera pitado, ¿eh? Juega Leche, cuidado. Cuidado porque rompe líneas. Bien, Nathan. Bien, Nathan. Se equivoca en la entrega.
1: Qué nervios. Qué nervios ahí era.
0: Para Valentín.
1: Qué nervios era lo que hay detrás de estas últimas olas del mar, ¿no? Que llegando a la orilla, lo que hay en la Champions. Y yo creo que todo el mundo lo siente con una presión tremenda ahora mismo, ¿eh?
0: La afición también se pone a ello. A trabajar, a animar, a alentar. Los valientes, más de 51.000 espectadores hoy aquí en la cartuja.
2: Cuidado que la pone, Tete, ¿eh?
0: Partido para la historia, señores. Jugando en campo propio el Elche. Muy bien cerrado, cortando cualquier vía el Betis. Ahí está Llorente de nuevo con Álvaro Rodríguez. Altimira la deja botar, balonazo para quién, para el Cucho que la baja. Ahí se equivocó el Cucho, pero yo creo que se equivoca Rorro.
2: Bien Valentín de lateral también, cerrando los posibles centros. Vamos Dios, vamos, vamos.
0: 95 y medio. Vamos a llegar a las 10 de la noche.
1: Bueno.
0: No hay nada.
1: Bueno.
0: Dice el colegiado que no hay nada. Deja seguir.
5: Mano clarísima.
0: Ataca al Elche.
1: La vemos aquí a 150 metros, por favor.
0: Héctor Bellerín, cuidado Héctor, cuidado Héctor. Valera, bien Anthony en tareas defensivas. Aquí corre todo el mundo. Aquí trabaja todo el mundo. Víctor Chus abriendo banda derecha, cambiando orientación, tapando ahí todo. la frontal en campo bético de Elche. 96 de partido. Víctor Chul lo va a colgar, no, prefiere jugar en cortito. Nata, arriba. Esto se tiene que acabar ya.
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0: Con Nathan, que estaba atrás. Bellerín de cabeza, Isco bien, de cabeza para Anthony, por delante el Cucho.
2: Vamos Bellerín, te lo mereces.
0: Vamos Cabra, vamos Cabra, qué bien Cabra, juégala con Cucho, Cucho, y la prolongación.
1: Bien Héctor.
0: Altimira, se la pide Rorro, vamos.
2: Ponla.
0: Altimira le puede pegar, le puede pegar Altimira.
1: Queda un minuto, vamos que queda un minuto. Los 50 segundos de propina que no sirven para, que no tiene sentido.
0: Así suena la cartuja, ya está acabado, señores. Vamos Betis. Juega Febas para el Elche. Isco roba. Miramos a Díaz de Mera. Balón arriba.
1: Bien, Llorente.
2: Segundo, va.
0: No hay nada, la pelea.
2: 15 segundos. No se saca ya, no se saca ya.
0: Llorente va a sacar de banda. El tiempo hora. Está cumplido. El tiempo está cumplido. Héctor Bellerín va a sacar de banda. El Betis va a ser equipo de Liga de Campeones.
1: Ya,
2: vamos, vamos.
0: Álvaro Rodríguez, cuidado, va a ser la última. Ojo, Feba la puede poner. La última para Leche. Marela, córner.
1: Pero que no puede dar córner, hombre.
2: No, va a ver si es penalti y si no pita al final.
0: Si es mano ahí del Betis, yo me muero.
1: No puede dar el córner, ¿no?
0: Vamos
1: no,
0: a ver. No lo da. Tiempo cumplido.
2: Espectacular.
0: El Betis es de Liga de Campeones.
1: ¡Viva el Betis!
2: ¡Viva el Betis!
1: ¡Campeón!
0: Bueno, bueno, bueno, bueno. ¡Qué alegría! En la cartuja, un proyecto que se inició hace mucho tiempo. Con el presidente claro, José Miguel López Catalán, que quiere la presidencia hace una década, poquito a poco, paso a paso.

0: No se mueve nadie de la Cartuja. Todo el mundo disfrutando. Hemos esperado demasiado tiempo para volver a la Liga de Campeones. Y ahora la afición del año que viene, que va a volver a darse un paseo por Europa. Pero ahora la Champions.
1: Ahora somos el Champions, Dios. Que Betis, lo que se ha sufrido, pero se lo merece la gente, la afición, el club, los futbolistas. Todo Sevilla verde y blanca. Europa es verde y blanca.
0: Hay mucho trabajo detrás, desde el cuerpo técnico, dirección deportiva, Manu Fajardo, consejo de administración y esta plantilla que siempre ha creído, Santi, ¿eh?
2: No sé qué decir, es que estoy...
1: ¿Cómo va el partido en vivo, Santi?
2: Me acuerdo mucho de mi padre, la verdad, ahora mismo. Hace 21 años que fuimos a la Champions, yo era muy pequeño, lo disfruté desde que escuché los primeros acordes del himno que acabamos de escuchar y cuando lo he vuelto a escuchar es que me he roto completamente por dentro, ¿no? Voy a tener que llamar a Valeria para que me maquille otra vez para el postpartido, pero es que esto es muy fuerte, esto es muy gordo, esto es el Betis, el Betis de ahora, el Betis que hemos conseguido entre todos, entre por supuesto el club primero, con la directiva, con las decisiones, con el entrenador, con los fichajes, con las ventas, con todo, para que esto sea la fiesta que estamos viviendo ahora mismo en la Cartuja.
0: A disfrutar, señores, esto se lo merece el beticismo, se lo merece la afición del Real Betis Balompié y los jugadores que lo están festejando por todos los altos sobre el césped. Fue Liverpool, fue Chelsea, fue Anderlecht. Bueno, ahora tendremos 8 rivales la próxima temporada.
1: Sí, yo la verdad que no tuve la suerte en hacer bético, tuve la gran fortuna de jugar en el Betis y hacerme bético, y de verdad esto es lo más grande que hay. Enhorabuena a toda la afición del Betis, enhorabuena al club, a los futbolistas, al cuerpo técnico, a nosotros, porque hemos tenido la suerte de pasar a historia, porque se lo hemos llevado a la gente a través de Betis Televisión y de Radio Betis, y esto es muy grande, muy grande.
0: Los jugadores no se quieren ir del césped dando la vuelta de honor. Nadie se quiere marchar tampoco del estadio. Bailando, cantando el Free From Desire. El beticismo enloquecido después de una tarde donde teníamos los 12 compuestos en vivo. Luego aquí nos ha costado mucho, Botello. También el partido ha sido fácil.
1: El ojo de Santi lo han traído para Guilla, ¿o qué?
3: Mucho, Edu, porque hay que tener en cuenta que es toda una temporada con sus altibajos, sus lesiones, sus buenos momentos, sus malos momentos, pero este es el final, lo que está pasando ahora mismo en este estadio.
0: Eloy, ¿qué pasa abajo?
4: Pues esto es una locura, compañeros, todos de nuevo unidos, festejando, cuerpo técnico, futbolistas, banderas al viento, la coge Pablo García, todos reunidos y como no puede ser de otra forma, vuelto loco porque se ha logrado la clasificación a la Champions. Veo a Adrián San Miguel con una bandera, con el símbolo de la Champions, con el escudo del Real Betis Balompié, y ahora van a seguir dando, pues gracias a toda esa afición que os ha dejado la garganta, porque no se mueve nadie de la grada de animación de Gol Sur. Continúan animando como si aquí se estuviese jugando un partido, pero lo que ya es una realidad es que el Betis es de Champions.
1: Dos jornadas con antelación, o sea,
2: es brutal.
1: Es un éxito histórico.
0: Y en una temporada donde en líneas generales parece que no ha sido una buena temporada, y es una temporada para la historia del Real Madrid.
2: En Liga el Betis ha sido muy regular, tan regular que ha tenido muchos empates y creo que nos ha dejado a veces con mal sabor, ¿no?, en esos resultados. Pero es un equipo consistente, un equipo duro de ganar, un equipo competitivo siempre, y que ha resuelto muchos partidos también con el talento, con una nueva forma de jugar, con sus extremos, con Abde, con Anthony, con Cucho, con Fornal, ahora con la vuelta de Isco, que cada vez que sale al campo después de la recuperación el equipo siempre mejora lo que viene haciendo. En definitiva, el talento, la calidad y el trabajo, por supuesto, la competitividad marcan la diferencia en la temporada. Ya hablaremos después del partido del Levante de los borrones, de los malos días que ha tenido el equipo, que han sido dolorosos, pero hoy es para disfrutar y vivir que 21 años después estamos en Champions otra vez.
0: La afición se acuerda también del ingeniero de Manuel Pellegrini estos días, que vamos a tener la presencia de Marcos Asunção en Sevilla. Lo hemos comentado, aquel golazo en Mallorca, pues hoy va a tener eco en la eternidad con los golazos de Pablo Fornals y del Cucho Hernández. No se vayan, no se vayan de Betis Televisión, de Radio Betis, no se vayan, porque tenemos un postpartido histórico, claro que sí, porque histórica es la clasificación a Liga de Campeones. Así que enseguida el plató con Isidro Díaz, Santi, Pierre, Botello y protagonistas. Hasta ahora. Como ahora con la escucho. Qué buena, qué bueno era. Escucha Hernández. ¡Escucha! Le queda Fornal, pégale Pablo, pégale Pablo. ¡Pablo le pega! ¡Gol! ¡Gol!
4: ¡Qué golazo!
0: ¡Agüita, papá!
4: ¡Pablo! ¡Pablo! ¡Gol!
0: ¡Qué gol!
4: ¡Qué gol! ¡Qué gol!
0: ¡Qué gol! ¡Qué gol!
4: ¡Un golazo! ¡Vamos! Después de valer Liga de Campeones. Le pega desde la frontal con Roquita. Imposible para Di Turo. Betis 2, Elche 1.
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0: la hora.
1: 4:31 PM.
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1: 4:47 p.m.
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1: 5 de la tarde, 16 minutos.
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1: 6:16 p.m.
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1: 6:32 p.m.
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0: Radio Entretenida le indica la hora.
1: 6:45 PM.
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0: situación que ocurre al interior del Liceo La Asunción en la comuna de Talcahuano, liceo emblemático que es del Arzobispado de Concepción, en donde se registró una masiva pelea en el patio del establecimiento educacional que involucró hasta ahora a 17 estudiantes de cuarto año medio que terminaron un partido de fútbol, de los clásicos que se enfrentan un curso con otro, en esta oportunidad alumnos de cuarto año medio, pero que terminó de muy mala forma con una pelea masiva en el patio y posteriormente en las salas de clases. De hecho, tuvo que intervenir personal del establecimiento educacional, dejando al menos a 7 de ellos con diversas lesiones que debieron ser constatadas en el hospital Las Higueras. ¿Qué ocurrió acá? Lo explica el mayor Milton Rosell, jefe de la segunda comisaría de carabineros de Talcahuano.
1: Alumnos específicamente de cuarto año medio, mientras jugaban un partido de fútbol en el recreo, es que se traman en una riña, en una pelea, y tienen que intervenir algunos profesores, algunos inspectores para lograr separarlos. Es que con estos antecedentes ya el personal en conocimiento, el personal policial, procede a identificar a la totalidad de alumnos que habían participado de este hecho y procede a su detención. Son 17 alumnos y de estos 17 alumnos, 3 son mayores de edad. Hemos trasladado al hospital Higuera a 6 profesores e inspectores, los cuales, producto de la intervención para poder separar a los alumnos, resultan con algunas lesiones.
0: Parte de lo sucedido, este es un procedimiento que continúa en desarrollo, Paula. El Ministerio Público aún no comunica cuántos de los 17 detenidos pasarán formalmente.

0: ¿Aumenta el control de detención o habrá alguna otra medida que se aplique? De momento se ha conocido un comunicado interno del colegio a los apoderados que informaban la situación registrada durante la mañana en el Liceo La Asunción, donde se suspenden las actividades para los cuartos años medios que tiene el establecimiento debido a esta situación bastante violenta que deja a personal del establecimiento herido y a estudiantes, tres de ellos adultos ya de 18 años, que están a esta hora detenidos.
1: Es una situación, yo diría que absolutamente inédita, ¿no? Por la cantidad de personas detenidas, por la cantidad de docentes lesionados. Uno intuye que todas estas personas son menores de edad los que están detenidos. Y la verdad es que la dimensión de la gresca es tremenda, ¿no? O sea, la cantidad de involucrados. Yo entiendo que en algún momento se tiene como que aislar a los cuartos en su respectiva sala para tratar de calmar las cosas. Y las imágenes hablan de una pelea que es como, ¿qué más? ¿Sí? Que es total, Christopher, es muy llamativo lo que allí ocurre.
0: Sí, exactamente. De hecho, el protocolo, según detalla el colegio a los apoderados, es precisamente ante una situación así, para intentar controlar a quienes están involucrados, se aíslan del resto de la comunidad estudiantil, se cierran las puertas para evitar que salgan de ese lugar y poder controlar esta situación. Son muchos los alumnos, tú hacías cuenta, menciona a unos videos que están circulando, y efectivamente es una cantidad importante de alumnos que comienza con un encontrón en el patio y que poco a poco comienzan a sumar actores, se siguen involucrando otros estudiantes y se genera toda esta situación. Claro, habíamos visto hechos violentos, pero pocas veces de la magnitud que estamos hablando, de una gran cantidad de personas peleando en distintos puntos del establecimiento.
1: Claro, aquí hay una escalada, y uno imagina una escalada muy rápida de esta violencia. Claramente no hubo capacidad de contener, o eventualmente se intentó, pero no se logra contener esta situación desde la autoridad escolar, ¿no es cierto? Y aquí hay un impacto que tiene que ver con todo este liceo, que además tú nos dices es un liceo, La Asunción, un liceo muy importante en Talcahuano. O sea, aquí hay una cuestión de tensiones muy, muy importantes, y habrá que esclarecer. Ya tú nos vas a contar qué es lo que pase con las personas que fueran detenidos, que imaginamos nuevamente son todos menores de edad. ¿Qué falló? ¿Cómo se genera este desborde, no es cierto? La dimensión de este incidente, esta incapacidad de contenerlo y la escala que alcanza. Christopher Espinosa, muchísimas gracias.
0: Que esté muy bien, Paula. Buenas tardes.
1: Muy buenas tardes.
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1: Escuchábamos lo que está ocurriendo en el Congreso, donde la tramitación de la mega reforma del gobierno del presidente José Antonio Kast se está viendo marcada por una estrategia legislativa que haría eventualmente muy difícil, si no imposible, discutir las indicaciones presentadas por la oposición. El número ni siquiera se ha podido precisar, se habla de más de 1.290 indicaciones, la presidencia de la Comisión de Hacienda lo que está haciendo es recurrir a las indicaciones sustitutivas. Por lo tanto, varios de estos planteamientos que ha hecho la oposición ni siquiera se podrían ver aquí en la Cámara de Diputados. Dentro de las indicaciones hubo un grupo de medidas que forman parte de las presentadas por un centro de estudios vinculado a la oposición, donde se encuentra, entre otros, el economista Luis Eduardo Escobar. Él está con nosotros aquí en Lo que queda del día, director de la Fundación Chile 21. Luis Eduardo Escobar, muy buenas tardes, bienvenido.
3: Buenas tardes, Pablo, un gusto saludarte.
1: Muchísimas gracias. Lo primero es preguntar respecto a la estrategia que ha seguido el presidente de la comisión y si efectivamente habrá opción de revisar estas indicaciones, o particularmente las que ustedes han presentado.
3: Bueno, a ver, Ahora, una aclaración inicial que creo que es importante. Nosotros, como red de centros de pensamiento progresista, a las cuales Chile 21 es uno de las 13, no presentamos indicaciones. Lo que presentamos fueron

0: comentarios al proyecto de ley presentado por el gobierno y presentamos también algunas opciones de política económica que son distintas a las que ha presentado el gobierno. Las indicaciones son de autoría de los parlamentarios directamente. Nosotros no tuvimos nada que ver con eso.
1: Ah, muy bien, muchísimas gracias. Pero tampoco se alimentan de este documento técnico que ustedes realizan, que tendría cierta lógica, digamos. O van por
0: Sí,
1: cuerdas
0: claro, o
1: totalmente
0: sea, yo
1: distintas o
0: creo que...
1: separadas.
0: No, no, no. tanto como eso tampoco,
1: Claro,
0: pero...
1: sería raro también.
0: Claro, no, a ver, nosotros llevamos algún tiempo con las directivas de los partidos políticos y con algunos de los parlamentarios y hemos tenido un diálogo bastante fluido y ellos nos han pedido y nos incitaron, nos invitaron a que no solo hiciéramos críticas generales desde el punto de vista de las deficiencias macroeconómicas que tiene el proyecto, sino que también hiciéramos propuestas concretas. Y eso fue lo que tratamos de hacer en el documento que presentamos este lunes en el ex Congreso.
1: Perfecto. Y esas son las propuestas entonces que reúnen, uno podría decir, a prácticamente todo el progresismo, considerando que son 13 centros de pensamiento, Luis Eduardo.
0: Sí, yo creo que están todos los centros de pensamiento que están ligados a los distintos políticos y algunos como Chile 21 que no son partidistas. Así es
1: Ya.
0: que sí, éramos un grupo bastante representativo, diría yo.
1: Perfecto, y hay una perspectiva común, podríamos decir, respecto a estas indicaciones técnicas para la mega reforma. Luis Eduardo, precisamente la mega reforma tiene su nombre de la cantidad o el impacto que podría generar en las medidas en que se ha planteado a partir del mensaje que entrega el gobierno. Aquí hay varios puntos en la discusión, tanto respecto a cómo podrían desestabilizar las finanzas públicas y fiscales, con la expectativa de generar un crecimiento que tendría lugar en un horizonte más o menos amplio. ¿Cuánto ve usted, por ejemplo, en ese tema, en el del endeudamiento fiscal, como importante, relevante dentro de esta propuesta que se está discutiendo?
0: Bueno, a ver, mira, la propuesta que tiene, el corazón de la propuesta del gobierno tiene muchas cosas que en algún momento se llegó a llamar hasta Tutti Frutti, el proyecto de ley Tutti Frutti, pero el corazón de la propuesta es una reforma tributaria muy importante. Realmente altera fondo y la forma en que se ha operado el sistema tributario en Chile de los últimos, yo, 30 años por lo menos. ¿Cuál va a ser la consecuencia de eso? Es a nuestro y al juicio de los economistas, incluso economistas de derecha, es que la propuesta que ha hecho el gobierno no está totalmente financiada y va a aumentar el déficit fiscal. Entonces, desde antes de la campaña presidencial, la mayor parte de los economistas estábamos de acuerdo en que Chile enfrentaba una situación fiscal compleja porque teníamos un déficit fiscal, o sea, un exceso de gastos sobre los ingresos que se arrastraba ya más de una década y que el año 25 cerró en 2,8 puntos del PIB. Entonces, si a eso le vamos a agregar un déficit mayor, porque en cualquiera de los casos, incluso en el más optimista que plantea el propio gobierno, el déficit va a aumentar. Eso significa que el país o se tiene que endeudar más, y ahí tenemos un límite que hemos acordado del 45%, que tal vez habría que revisarlo, de 40% del PIB, digo, que tal vez va a haber que revisarlo de todas maneras, o la otra alternativa, si uno no se quiere endeudar, es recortar el gasto. Entonces, este gobierno está consciente de que no puede aumentar la deuda en esos montos, y en consecuencia lo que han propuesto es una reducción también muy fuerte del gasto, y por eso que se estaba hablando de los 6.000 millones de recorte en el gasto público. Entonces, esa combinación de recorte de gasto con deuda, que a nuestro juicio está subestimada en las proyecciones del gobierno, es la que le genera deuda al Fondo Monetario, al Consejo Fiscal Autónomo, a las agencias de rating y a la mayor parte de los economistas que han mirado este tema.
1: Claro, ahí están las dudas, son las dudas que expresa también el Consejo Fiscal Autónomo. Ahora,

0: ¿Hay algún espacio de encuentro entre la propuesta que han elaborado, que se ha llamado contrapropuesta, digamos, de la oposición a el proyecto de la mega reforma del gobierno? Porque incluso planteadas las, posiciones de la oposición, las críticas o los comentarios del Consejo Fiscal Autónomo y otras instituciones, el gobierno cree profundamente en esta mega reforma y cuenta y ha estado granjeando los votos para conseguir su aprobación. ¿Hay puntos de encuentro entre la contrapropuesta y la mega reforma?
1: Mira, a ver, yo creo que sí es posible encontrar algunos puntos de acuerdo, pero eso hay que tener disposición de diálogo. O sea, para que hayan acuerdos se necesitan dos o más personas que se pongan de acuerdo sobre algún tema. En el caso del gobierno, lo que ellos están expresando es un poco así como la fe. Ellos tienen fe en que esto, de que lo que ellos están haciendo va a generar tal aumento del crecimiento que va a financiar el déficit proyectado. Y la verdad es que la fe a uno puede llevar a hacer muchas cosas y también, pero no resuelve los problemas. Entonces, aquí, ¿cómo se financia qué tipo de acuerdos se podrían lograr? ¿Qué tipo de acuerdos se pueden lograr? Depende mucho de la disposición del otro a conversar y a reconsiderar sus propuestas. Yo veo por el momento, nosotros estamos disponibles a sentarnos a conversar, y a eso es lo que invitamos al gobierno ayer, y lo que han invitado a los parlamentarios reiteradamente. Pero vemos poca disposición al diálogo por el lado del gobierno, y de hecho las indicaciones que presentaron hoy en día lo que hacen es dificultar y entorpecer la posibilidad de conversar sobre el fondo de las propuestas que ellos hicieron.
0: Ahora, de la misma forma que hoy el gobierno ha sorprendido con esta posibilidad de invalidar la mayoría de las indicaciones, ¿no es cierto?, a través de las indicaciones sustitutivas, de la misma manera se había criticado el planteamiento desde la oposición de presentar tantas indicaciones que hiciera muy difícil, sino imposible, la tramitación. ¿Usted cree que aquello fue un error, las más de 1000 indicaciones, aunque no es primera vez que se presentan muchas indicaciones desde oposiciones de distintos signos a proyectos de gobiernos de distintos signos, pero y eso ha pasado muchísimas veces. Pero creo que en este caso ha sido un error, ha terminado endureciendo más la estrategia del gobierno, porque podría quedar totalmente frenadas las indicaciones que se están presentando desde la oposición.
1: A ver, yo creo que nunca hubo ninguna disposición de parte del gobierno de discutir esto en serio con los parlamentarios. Y el ministro Quirós lo dijo derechamente, y el presidente Kast lo repitió después: mire, si esta cosa no se aprueba por ley, la pasamos por decreto. Entonces, yo creo que aquí hay uso de la Constitución de 1980, que fue diseñada expresamente para que la presidencia tuviera primacía y pudiera evitar discusiones de fondo en el Parlamento. Entonces, cuando a la oposición se la acusa de decir de que están entorpeciendo esto con demasiadas mil y tantas indicaciones, en el fondo no le han dejado ninguna opción a la oposición que plantear indicaciones con la esperanza de que se pudiera abrir un espacio de conversación. Pero el gobierno, con las indicaciones que acaba de mandar hoy día, lo que hace es cerrar de frente la puerta al diálogo, porque no todas las indicaciones quedan invalidadas, o la gran parte.
0: Usted dice que cuando se presenta la contrapropuesta, ¿no es cierto?, donde participan aquí los distintos centros progresistas, allí en esa presentación no hubo tampoco un espacio para el diálogo, de atender que efectivamente esta contrapropuesta venía de un desarrollo más técnico que político, con una mirada política, por cierto, opositora, pero también desde un desarrollo más técnico.
1: Sin duda. O sea, nosotros hicimos esta presentación como economistas, que tenemos un punto de vista político, pero lo hicimos como economistas, No lo hicimos, no le pedimos el visto bueno a ninguno de los partidos políticos, no le pedimos ni siquiera el visto bueno a los centros de estudio, sino que aquí hay una colección, un grupo de 15, 16 economistas que redactamos este texto y lo presentamos a la opinión pública como un punto de vista desde la centroizquierda. Así que efectivamente no es una propuesta de carácter político, esa discusión a nuestro juicio se debe dar en el Parlamento.
0: Pero sí era una propuesta técnica. ¿No recibieron ninguna
1: Así
0: comunicación desde el
1: es.
0: gobierno o desde sus pares en economistas cercanos a la administración? ¿Ninguna señal de querer conversar, por ejemplo, alguna de estas propuestas?
1: Ninguna, y de hecho hoy día leí en el periódico, supongo que lo dijo ayer, el ministro Quirós dijo, bueno, mire, mientras no me pongan al frente a alguien que sea efectivamente representante de los partidos, yo no tengo con quién hablar. Con lo cual nos sacó de la conversación.
0: No, no, no, usted dice no hay una señal allí de querer evaluar la contrapropuesta donde usted decía hay medidas en las cuales se podrían haberse encontrado. ¿Cuál de las medidas de la mega reforma cree usted que apunta en una dirección o podrían coincidir desde una sensibilidad de economista de oposición a los planteamientos que hace el gobierno?
1: A ver, yo en eso que me quiero remitir, digamos, a las cosas que han dicho los comentaristas de derecha, incluso. O sea, no voy a citar a la ex candidata Matei, porque me parece que las palabras que usó son demasiado duras. Pero
0: Claro.
1: sí puedo, sí podemos citar, digamos, a gente como Rodrigo Vergara, que anoche en la televisión decía, mira, hay muchas cosas de esta ley que están mal y que no funcionan. Y que a mí, decía él, a mí no me gustan y que creo que no deberían estar en la ley. Y se refería, por ejemplo, a todo el programa de apoyo al empleo, se refería a los temas de la invariabilidad tributaria, se refería al congelar a las exenciones tributarias que tienen que ver con las contribuciones para los mayores de 65 años. Se refería también a las exenciones tributarias a los DFL2, en fin. Entonces, hay una cantidad de cosas en las cuales incluso la derecha no está de acuerdo, que habría que reconsiderar y que la verdad es que no parece que el gobierno esté dispuesto a reconsiderar.
0: ¿Cuáles son sus expectativas si efectivamente esto pasa ya a una discusión más profunda en el Senado? El Senado es una cámara distinta a la cámara baja. ¿Cuáles son sus esperanzas, sus expectativas respecto a cómo avance la conversación allí?
1: Bueno, la esperanza es lo último que se pierde, decía mi abuelita, ¿no? Entonces, efectivamente, uno espera de que tal vez en la Cámara de Diputados no están pasando la planadora, o sea, directamente, ¿no? Cabría esperar, cabría tener la esperanza de que en el Senado se pueda abrir a una discusión un poco más amplia, que incluso nuestras críticas no tienen nada de especial desde el punto de vista técnico, son, como ya decía, compartidas por un amplio espectro de economistas de derecha. Entonces, a ver, seamos razonables, tengamos una conversación sobre la cual nos podamos poner de acuerdo y que le demos estabilidad al sistema tributario, que lo hemos tratado de cambiar ya como 4 veces en los últimos 12 años, y resulta de que no tenemos un sistema que nos deje satisfecho a todo el mundo. Entonces, tratemos de llegar a un acuerdo amplio. Si no tenemos un acuerdo amplio, vamos a seguir peleando en el próximo gobierno o en administraciones sucesivas sobre cuál va a ser el sistema tributario con el cual vamos a funcionar. Y eso daña, sin duda alguna, daña las perspectivas de inversión en Chile.
0: Claro, es una cuestión que requiere estabilidad. ¿Estaría por la
1: Exactamente.
0: estabilidad de los 25 años, que es una cuestión bien debatida respecto a la mega reforma del gobierno? ¿A ese nivel de estabilidad está pensando?
1: No, no, no, no. Eso, o sea, yo creo que un seguro que el gobierno está tratando de imponer, que es totalmente desmedido. O sea, en Chile una de las razones por las cuales se eliminó el DL600 al cual apela el actual gobierno es porque el DL600 se consideraba como una medida extraordinaria e inusual. Y cuando nosotros estábamos negociando el ingreso de Chile a la OCDE, a fines del gobierno del presidente.

0: Puente Lagos, una de las cosas que la misma OCDE nos recomendó fue que elimináramos el DL600. Entonces, porque estas rigideces tributarias que pretende imponer el gobierno son contraproducentes. Finalmente, nadie sabe bien qué es ni puede pretender hacerlo, saber qué es lo que va a pasar en el futuro. En consecuencia, amarrarse las manos hoy día y crear un archipiélago de sistemas tributarios, cada uno a la medida del contribuyente, según lo estime conveniente, entonces aquí vamos a tener un sistema tributario que va a ser inmanejable. Y en eso también estamos de acuerdo los economistas de centro izquierda con los economistas de centro derecha.
1: O sea, hay puntos de encuentro y faltaría diálogo y una esperanza, faltaría una expectativa, diálogo, como decía Luis Eduardo Escobar, que aquello se dé en la Cámara Alta. Mientras, el megaproyecto sigue tramitándose en la Cámara Baja, donde ha estado centrada la atención de esta jornada. Luis Eduardo Escobar, muchísimas gracias por los minutos con Radio Cooperativa.
0: Muchas gracias a usted, Paula. Un gusto hablar con usted.
1: Gracias. Es Eduardo Escobar, economista y parte de los redactores de esta contrapropuesta presentada por la Red de Centros de Pensamiento Progresista, incluyendo a los grupos de estudio Horizonte Ciudadano, Rumbo Colectivo, ICAL, Igualdad, Nodo 21, entre otros.
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1: Y revisamos los titulares que mueven al mundo para la jornada de 12 de mayo del 2026. México anuncia un nuevo envío de ayuda humanitaria a Cuba. El anuncio lo hizo la presidenta de México, Claudia Sheinbaum, hablando de un nuevo barco con ayuda humanitaria. El propósito es aminorar el sufrimiento del pueblo cubano. La presidenta mexicana también reiteró el rechazo de su gobierno al bloqueo de Estados Unidos a la isla. Estas fueron sus palabras.
3: Yo el día de hoy salió un barco de ayuda humanitaria a Cuba. México siempre va a ser fraterno y solidario con todas las naciones del mundo y particularmente con Cuba. Nosotros creemos en la autodeterminación de los pueblos y además está en la Constitución de México, la autodeterminación de los pueblos, y no estamos de acuerdo, nunca hemos estado de acuerdo desde el primer momento en 1962 cuando se planteó el bloqueo, con el bloqueo a Cuba. Entonces nosotros vamos a seguir enviando ayuda humanitaria a un pueblo que lo necesita.
1: Sheinbaum aclaró que en la asistencia de México a Cuba no se incluye petróleo, que ha estado suministrando Rusia a la isla, y que en su lugar se envían insumos esenciales para aliviar la situación de la población cubana. Y nos vamos hasta España, donde el jefe del gobierno, Pedro Sánchez, habló de un éxito respecto al operativo que permitió la repatriación de los pasajeros del buque donde se registró una serie de casos de antivirus. De acuerdo a Sánchez, era una responsabilidad legal de España hacer frente a esta emergencia sanitaria.
4: Escuchamos a muchos representantes públicos preguntarse por qué no acogía la operación el país africano de Cabo Verde. ¿Por qué tenía que hacerlo nuestro país? ¿Por qué tenía que hacerlo España? Pero nosotros teníamos claro que la pregunta no era esa, que la pregunta correcta era otra, y es ¿por qué no vamos a proteger a nuestros compatriotas que estaban en ese crucero y por qué no vamos a ayudar a quienes lo necesitan si está en nuestra mano hacerlo? Lo que sí que podemos decir es que a estas alturas el operativo ha sido un éxito.
1: Recordemos que el desembarco de estos pasajeros fue un operativo sanitario sin precedentes y de acuerdo a las últimas informaciones se ha establecido el 10 de mayo como día cero de la cuarentena para todos los pasajeros que abandonaron el crucero MV Hondius. Y en Bolivia, la instalación del juicio contra Evo Morales, quien fue presidente del país, acusado del delito de trata agravada de una menor, se suspendió después de que Morales no se presentara a la audiencia. Ahora el ex presidente enfrenta una renovada orden de captura en su contra. Así lo habló el fiscal del caso, Luis Gutiérrez.
5: El juicio queda suspendido mientras comparezca o se haga comparecer por la fuerza pública.

0: pública a los acusados en las etapas de prescripción y todas las etapas que puedan que se ha quedado anuladas, o es decir, se ha quedado sin efecto.
1: Y nos vamos hasta Europa, donde la Comisión Europea va a presentar una propuesta que prohíba el acceso de menores a las redes sociales en toda la Unión Europea, o al menos la limite. La presentación fue de la presidenta de la Comisión Europea, Ursula von der Leyen, apuntando a que ya no se puede ignorar el debate respecto a la necesidad de una edad mínima para usar redes sociales.
2: Estamos presenciando la velocidad vertiginosa en la que avanza la tecnología y cómo penetra en cada rincón de la infancia y la adolescencia. Las discusiones sobre una edad mínima para las redes sociales ya no pueden ser ignoradas, como todos saben aquí en esta sala. Casi todos los Estados miembros de la Unión Europea piden una evaluación sobre la necesidad de ello.
1: Y de vuelta a América Latina, la Comisión Interamericana de Derechos Humanos publicó su informe sobre desapariciones en México. De acuerdo a la Comisión, este es un delito generalizado e indiscriminado en el país y es cometido principalmente por integrantes del crimen organizado. La Comisión además le entrega 40 recomendaciones al Gobierno de México para enfrentar esta emergencia. Estas fueron las declaraciones de Andrea Pochak, vicepresidente de la Comisión Interamericana de Derechos Humanos.
3: La desaparición de personas constituye una grave crisis de derechos humanos en México porque es generalizada, indiscriminada y continúa ocurriendo por los altos niveles de impunidad. Al cierre del informe de la Comisión, en 2025, el país registraba más de 128.000 personas desaparecidas y se estimaba la existencia de alrededor de 70.000 cuerpos bajo custodia del Estado sin identificar.
1: Y en Estados Unidos, Donald Trump aseguró que se siente igual que hace 50 años. Habló largamente respecto a su estado de salud desde el despacho Oval, donde Donald Trump se refiere extensamente a distintos temas. Esta vez bromeó asegurando que quizás la comida chatarra era buena para su salud. Donald Trump acaba de retirar un impuesto federal a los combustibles en medio de el alza generalizada de los precios de las bencinas en su país, pero también el aumento en las cifras de inflación y el costo de la vida.
4: Me siento igual que hace 50 años. Sí, es una locura, me siento literalmente igual. No sé por qué. No es porque coman los mejores alimentos. Quizás, sin embargo, son los mejores alimentos. ¿Quién sabe cuáles son los mejores alimentos? Quizás la comida chatarra es buena y la otra comida no es buena. Conozco gente que come la mejor comida, va a un restaurante, come apio. Y yo no quiero, yo como filete y todo lo demás. Y les digo, ¿cómo vas? Bueno, se acabó para ellos a una edad temprana. Y todo lo que hacen es vigilar. Conozco a muchísimas personas que lo único que hacen es vigilar su peso, esto y aquello, y estiran la pata. Y aquí estamos. Me siento de maravilla.
1: Y Harrison Ford, el actor tras personajes memorables del cine como Han Solo en la saga de Star Wars, o el protagonista de Indiana Jones, volvió a la universidad. Recibió un doctorado honoris causa en Artes y Humanidades de la Universidad de Arizona y entregó el discurso de graduación para 14.000 estudiantes. Harrison Ford aseguró que un mundo natural y sano proporciona a la humanidad servicios gratuitos que nosotros no podemos proporcionarnos a nosotros mismos. La naturaleza no necesita a las personas, dijo Harrison Ford. Las personas necesitan a la naturaleza para sobrevivir. Son titulares que mueven al mundo.
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1: Continuamos en Lo que queda del día en Cooperativa. Nos vamos con esta estupenda banda sonora. La mención es para quienes nos acompañan. 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

El nuevo episodio dedicado al Diablo Viste a la Moda 12, que ha sido un éxito de cartelera en Chile y en el mundo. Nos vamos con el sonido de Indiana Jones, parte de las películas protagonizadas por Harrison Ford, que recibió este doctor honoris causa y que entregó un muy bonito discurso allí para todos los estudiantes. Dijo: la pasión y el propósito no son lo mismo. Dice: la pasión te da alegría, el propósito te da sentido. La pasión te levanta cada mañana, pero el propósito te permite dormir bien de noche. No he tenido un propósito más alto que mi trabajo, ha dicho Harrison Ford, y parte de su discurso ante los graduados de la Universidad de Arizona. Nos vamos a la pausa. Ya regresamos con más. Esto es lo que queda del día.

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0: continuamos en lo que queda del día, donde le damos la bienvenida a un nuevo nombre para un síndrome. Y es importante. Se conocía como síndrome de ovario poliquístico. Y es una condición para muchísimas, muchísimas mujeres. Y a partir de hoy tiene un nuevo nombre. El síndrome de ovario poliquístico se identifica, se describe como una condición en el año 1935. Es una condición hormonal que afecta a la fertilidad femenina, entre otros aspectos. Y le pusieron ese nombre. Creían que el rasgo principal era pequeños quistes visibles en los ovarios. Y por décadas, ese es el nombre que se ha utilizado en hospitales, en consultas, en los manuales médicos, en todo el mundo. Pero con los últimos años se ha hecho más visible una contradicción. Hay muchas pacientes con este diagnóstico que no tienen quistes. Y muchas que tienen otras cuestiones más frecuentes: resistencia a la insulina, alteraciones hormonales, fatiga, acné, aumento de peso, en fin, otras situaciones que estaban fuera de la definición. Y en 1995 comenzaron a publicarse los primeros artículos que proponían cambiar el nombre. La discusión fue avanzando muy lentamente, pero en 2012, en Estados Unidos, el Instituto Nacional de Salud planteó que el término era incorrecto y que limitaba el diagnóstico y que no servía entonces para entregar un efectivo tratamiento a las personas. Y así fue como en 2023, el Centro de Investigación en Salud Femenina de la Universidad de Monash, en Australia, recibió un mandato internacional para buscar un nuevo nombre. Y participaron 56 sociedades médicas y también agrupaciones de pacientes de distintos continentes. Y es así como esta semana, este martes, en Praga, en el Congreso Europeo de Endocrinología, se anunció el nuevo nombre: síndrome metabólico endocrino ovárico poliglandular. Y este nuevo nombre busca reflejar que esta condición no afecta solo los ovarios, sino que afecta una serie de aspectos en la salud de las mujeres, y no a pocas mujeres. Se estima que existen una de cada 8 mujeres y en cerca de 170 millones en todo el mundo. Así que desde esta semana tenemos un nuevo nombre con la esperanza de tratar mejor esta condición. Y eso también es parte de lo que queda del día.
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0: 7:44 PM. Continuamos en lo que queda del día en Cooperativa. 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Seguimos con la información y nos vamos hasta los hechos en el Ministerio de Ciencia, porque la ministra Jimena Lincolao salió a descartar que la salida del subsecretario Rafael Araos se relaciona con un plan de despidos en su cartera. Desde la oposición acusan que hay una señal de desprecio hacia la ciencia, y todo esto en medio de una nueva controversia que envuelve a la secretaria de Estado, luego de que un reportaje revelara que mantendría sociedades que no fueron incluidas en su declaración de patrimonio. Camila López tiene los detalles. Muy buenas tardes, Camila.
2: ¿Qué tal? Buenas tardes. Y la salida del doctor Rafael Araos de la Subsecretaría de Ciencia continúa generando repercusiones políticas. Esto luego de que se convirtiera en la primera renuncia relevante dentro del gobierno del presidente José Antonio Kast, justo en el día en que se cumplieron 2 meses de administración. Según versiones publicadas durante las últimas horas, el conflicto se habría originado tras diferencias entre Araos y la ministra Jimena Lincolao por un plan de desvinculaciones que afectaba a funcionarios de la cartera. Incluso se aseguró que el ex subsecretario se negó a firmar los despidos y que eso terminó provocando su salida. Sin embargo, la ministra Lincolao descartó esa versión y aseguró que la renuncia responde a diferencias en la forma de gestionar el ministerio. Además, insistió en que no existió un conflicto relacionado con despidos masivos.

0: ni con decisiones administrativas específicas. Escuchemos lo que dijo la secretaria de Estado esta tarde a Radio Infinita.
1: Lo que se ha comentado en la prensa no es real, son dos estilos diferentes de trabajo. Fue una decisión a mutua. Yo hablé con la Asociación de Funcionarios hoy día. Ni ellos saben de dónde salió el rumor de los 40, ni yo sé de dónde salió el rumor de los 40. Nunca existió un 30%, lo que se dice. Eso es totalmente falso.
0: Desde el oficialismo, en tanto, han intentado bajar el perfil a la controversia, asegurando que este tipo de cambios son parte normal de cualquier administración y descartaron que la salida de Arauz represente una crisis para el Ejecutivo. Escuchemos a los diputados Diego Chalper, de Renovación Nacional, y José Carlos Mesa, del Partido Republicano.
2: Conversé ayer con la ministra de Ciencia. Ella me manifestó que había una incompatibilidad imposible de superar entre los estilos de trabajo de ella y de su subsecretario. Y por lo tanto, digámoslo así, lo mejor cuando eso sucede es sincerar la situación. Por lo tanto, a mí me parece que la renuncia del subsecretario va en la línea de reconocer esa incompatibilidad. Yo creo que es bueno que lo digamos así derechamente.
3: Evidentemente que a uno no le gustaría que no ocurrieran estas cosas. Si hay que ajustar los equipos, es mejor ajustarlos al tiro que dejar pasar el tiempo. Hay diferencias que se pueden conversar y se pueden tratar, y hay otras diferencias que son a veces media irreconciliables.
0: En la oposición, en cambio, cuestionaron el manejo del gobierno en esta polémica y recordaron los dichos del presidente Kass sobre el financiamiento a la investigación científica que, según el mandatario, queda libros en la biblioteca pero no genera empleo. Por lo mismo, acusan que la salida de Arauz refleja una falta de valoración hacia el mundo científico. Hablaron el diputado Daniel Manucheri, del Partido Socialista, y el diputado José Montalva, del PPD.
4: Es un profesional de primer nivel, y el hecho que a solo 60 días de iniciado el gobierno, a propósito de los recortes, salga y renuncie, es un hecho que no es menor. Este es un gobierno que desprecia a la ciencia.
5: El presidente de la República señaló de forma clara que la ciencia, que la investigación, era para dejarla en los libros empastados, ¿cierto?, y que no generaban empleo. Por ende, no había una preocupación. Y me cuesta creer que no tiene relación esas palabras del presidente con que al poco tiempo después quieran desmantelar un ministerio tan importante como el Ministerio de Ciencia.
6: Ya, a esta parte entonces de las voces desde el oficialismo, desde la derecha, desde la oposición, en lo concreto el subsecretario ha renunciado al Ministerio de Ciencia. Recordemos que tuvo un carácter, un puesto muy visible como epidemiólogo durante la pandemia. Rafael Arauz fue, por supuesto, como otras autoridades sanitarias, una figura muy, muy conocida, y además se estima que es uno de los rostros técnicos más, digamos, importantes dentro del ministerio. Su posición de subsecretario era muy importante. Hablemos de otras preguntas abiertas respecto a la ministra Lincolao, porque están las revelaciones de un reportaje apuntando a que hay al menos tres sociedades que integra la ministra Lincolao que no se incorporaron a la declaración de patrimonio y de intereses que ella tiene que llevar adelante. ¿Cuáles son aquí las revelaciones? ¿Cuáles son los datos que se conocen?
0: Sí, se trata de un reportaje publicado por el medio Fast Check, donde se revela que la secretaria de Estado sería parte de al menos tres sociedades que no fueron incorporadas en su declaración de patrimonio e intereses. Se trata de una consultora familiar, una empresa tecnológica en Estados Unidos y una asociación de propietarios del barrio norteamericano donde la ministra tiene una de sus propiedades. En conversación con ese mismo medio, la ministra Lincolao reconoció la existencia de esas sociedades y aseguró que una de ellas se habría disuelto posterior a su asunción al cargo, aunque, según el medio, no hay registros públicos que lo acrediten. Además, afirmó que los otros ministros le dijeron que ellos no habían puesto cosas de ese tipo en la declaración y preguntó si se hizo chequeo de los otros ministerios. El tema llegó al Congreso, donde un grupo de diputados opositores oficiaron a todos los ministros para que aclaren si realizaron la declaración de patrimonio completa. Escuchemos a los diputados Bernardo Salinas del Partido Comunista y Juan Santana del Partido Socialista.
7: Porque justamente la que tiene que supervisar y tiene que, ¿no es cierto?, fiscalizar a empresas que están ligadas también a lo que ella supuestamente no manifestó o no dijo o emitió en su declaración, digamos, de interés y patrimonio. Por tanto, vamos a hacer todas las acciones legales y este no es un punto político, es transparencia.
8: Es completamente grave. Esto es la vulneración de una obligación constitucional, es información oculta. Respecto a los eventuales beneficios que podrían tener también los ministros y ministras de Estado frente a la reforma de los superricos presentada por el gobierno.
0: Bueno, los diputados no descartan recurrir también a la Contraloría General de la República para que la ministra Nicolau y los demás secretarios de Estado aclaren la información contenida en su declaración de patrimonio e intereses.
6: Ahí está, Camila López con toda la información. Muchísimas gracias, Camila.
0: Chao, buenas tardes.
6: Buenas tardes.
9: Ya vuelve lo que queda del día en Cooperativa. 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
5: Y nos vamos a un último resumen de noticias, los titulares, y con Álvaro Lozano. Bienvenido una vez más.
6: Gracias, Paula. Masiva riña escolar en Liceo de Talcahuano, docentes, paradocentes heridos, carabineros tuvo que ingresar al establecimiento, 17 alumnos de cuarto medio detenidos. Se vota en particular en la Comisión de Hacienda de la Cámara la mega reforma del gobierno. Las indicaciones superan las 1.300 y se siguen ingresando. Algunas son de carácter sustitutivo presentadas por La Moneda. Sobre lo mismo en lo que queda del día, Luis Eduardo Escobar, economista, redactor de la contrapropuesta al proyecto del gobierno, dijo que pueden existir puntos de encuentro, pero para eso debe haber disposición de diálogo. Cabría tener esperanzas de que en el Senado habrá una discusión un poco más amplia, más razonable. Si no tenemos un acuerdo amplio, seguiremos peleando sobre cuál será el sistema tributario, agregó.
5: Así están las cosas, el resumen informativo en la última ronda de titulares aquí en lo que queda del día por hoy. Muchísimas gracias, Álvaro.
6: Hasta mañana, Paula.
5: Hasta mañana.
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5: Y despedimos esta edición de lo que queda del día con el sonido de Beyoncé, porque se acaba de dictar sentencia contra una persona, un hombre acusado de haber robado la música de Beyoncé. Es un caso de apropiación, de hurto, de robo que tiene lugar en Atlanta, y finalmente se ha establecido la sentencia, 2 años en prisión por robar música de Beyoncé. Despedimos esta edición de lo que queda del día. Agradecemos muchísimo a Gerardo Rodríguez, que ha estado en la puesta al aire del programa, a Rafael Pardo en la coordinación periodística y en los deportes, a Francisca Canseco en la producción, y siempre al departamento de prensa de Cooperativa, su área técnica y Cooperativa de Deportes, que vienen ahora, justo después de lo que queda del día. Soy Paula Molina y, como siempre, muchísimas gracias por escuchar.

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Bienvenidos a la información de los deportes en Cooperativa. ¿Cómo pasa de rápido la hora? Uno no se da cuenta. Ya son las 20 horas. Títulos para hoy. Tras 21 años, Manuel Pellegrini vuelve a clasificar al Betis a la Champions. El equipo del ingeniero aseguró boletos a dos fechas del final.